0: Como no, está de lado, se le dobla más fácil.
1: Y se ve el pie, es impresionante. O sea, de que uno dice, de vainas, este tipo no se fregó con esa patada. Para mí, yo cuando vi la jugada, yo dije, uy, le pegó más arriba, porque lo que uno revisa generalmente cuando se deciden esas jugadas es la zona de contacto. Eso es lo que he aprendido yo, que es, de acuerdo a la zona de contacto, es que se amonesta. Y bueno, aquí en la zona de contacto, pues se pasa de tres pueblos, pues el jugador del Once Caldas.
0: Aquí, esta es la toma que muestra, mira cómo se dobla el pie, mira, ahí está. Ahí es donde el pie se dobla así.
1: No. Horrible.
0: Yo creo que está bien echado.
1: Sí, para mí también. Para mí está perfectamente echado. O sea, no podía. De hecho, el jugador creo que también fue muy consciente, como que se resignó mucho, ¿no? Cuando ya ve que la decisión la van a tomar, se resigna porque dicen, ah, esto es muy difícil.
0: Es el mismo.
1: No mucho, ¿no? Cuando ya ve que la decisión la van a tomar, se resigna porque dicen, ah, esto es muy difícil.
0: Es el mismo gesto del jugador cuando dio el golpe, así como, ay. Exacto. Ya él sabe qué es lo que viene.
1: Claro.
0: Y después, para mí, en la falta sobre Mateo Castillo, también es roja.
1: Sí, coincido.
0: Tira por detrás.
1: Coincido, es por expulsión. Detrás. Sí, sí, sí. Claro. O sea, va como con mala intención, me parece a mí.
0: Que medio saca la pelota, porque parece que saca la pelota primero.
1: Sí, pero
0: no,
1: va.
0: No puedo sacar la pelota y partirte la pierna.
1: Con un camión, exacto. No. Yo estoy coincido. Para mí también era tarjeta roja. Te coincido.
0: Y ahí también debió llamar el VAR. Eso era expulsión para el jugador.
1: Y entonces, ¿qué hacemos? Porque es que ya, entonces resulta que es que yo no sé si el megáfono o el coso, el cucarrón que les ponen aquí los árbitros no está funcionando, porque ya vimos lo que pasó con Betancourt en el Santa Fe Once Caldas, en donde hay una jugada de pena máxima clarísima y el VAR ni se mosquea. Y ahora vemos esta, la que decía Edu, y tampoco el VAR ni se mosquea. Entonces, ¿qué es lo que está fallando ahí? Hay problemas de comunicación entre las ternas arbitrales en este país, bueno, entre otros problemas.
0: Sí, señor. Bueno, señor, América ganó el líder del campeonato a la espera de que se solucione esta situación de Yormar Hurtado. Estaremos absolutamente atentos. Ya vamos a pasar el tema de Copa, porque ayer ganó Santa Fe, por ejemplo, y hay muchos más temas también. Ayer también ganó el equipo de Inter Bogotá contra Jaguares, 1-0 con un penal. ¿Lo vio? Penal, pitó Roldán un penal, lo llamaron del VAR.
1: Picabarra, que en buen el barrio, sí. Gol de Picabarra vale 2.
0: Me encanta los goles de Picabarra. Sí, gran gol. Aquí de Boné.
1: Boné.
0: Facundo Nicolás Boné.
1: Pateó bien.
0: Usted que es fanático de los partidos cromáticos, esa camiseta de Inter me enloquece.
1: Divino. Además, cromáticamente hablando, ese partido está muy bien sustentado. Yo vi un pedacito, no confieso que no vi todo el partido.
0: Yo vi el primer tiempo.
1: Sí, yo vi un ratico, la verdad. No, pues... tampoco fue muy brillante, ¿no? Lo que alcancé a ver.
0: No ganó y ya.
1: Le
0: ya
1: digo, así como que uno diga es un partido que yo voy a atesorar en mi corazón, no. La verdad.
0: Bueno, hoy, como nos han pedido por acá, hoy está de cumpleaños la ciudad de Bogotá, señor.
1: Sí,
0: me dicen,
1: señor.
0: Que Tunja también.
1: Sí, Tunja también cumple
0: Bogotá
1: años.
0: Bogotá y Tunja cumplen el mismo día. Hoy, antes de decir que una felicitación a todos los bogotanos, a propósito, estamos viendo aquí a Inter de Bogotá.
1: Claro.
0: Felicitaciones a todos los bogotanos, a todos los que son de la ciudad, a los que hacemos parte de la ciudad, porque yo soy paisa, pero vivo en Bogotá desde el año 2013. Me encanta la ciudad y agradecerle a la capital, hermano. Agradecerle que hace tanto por todos nosotros. Ojalá le podamos devolver una ciudad que para mí le falta mucho cariño.
1: Uy, y que tiene que mejorar un montón de cosas. Yo que soy bogotano, sí que tiene que mejorar esta ciudad tantas cosas.
0: Pero lo primero que tenemos que mejorar en Bogotá es...
1: yo nosotros
0: creo que
1: mismos.
0: A la ciudad de Bogotá le falta regionalismo. O sea,
1: nosotros
0: hay un regionalismo
1: tenemos que mejorar.
0: Paisa, costeño, santandereano. Yo a veces no lo he sentido tanto en los bogotanos. Y deberíamos hacer crecer un poquitico ese regionalismo, porque eso lleva a que uno quiera tener más bonita su ciudad, mucho mejor, y exija más, y elija mejores gobernantes. Y todo eso tiene mucho que ver. Entonces, bueno, feliz cumpleaños para Bogotá. Y yo le quería preguntar a usted,
1: señor.
0: ¿Usted me puede hacer un top 5, top 10 de los mejores jugadores bogotanos de la historia?
1: Muestra, a ver, pensamos. Yo diría que ahí tiene que estar...
0: Yo dije el otro día que el mejor era Fabián Vargas.
1: Es que para mí tiene que estar Fabián. O sea, él indudablemente debe estar en esa selección. Con todo lo que ganó en fuera de Colombia, con lo que ganó aquí en Colombia, con varios equipos, con América, con Inter de Porto Alegre, bueno, Boca. Para mí Fabián Vargas puede estar ocupando... Yo creería que los grandes jugadores... Bueno...
0: Hágame la lista, usted que la conoce. ¿Quiénes son?
1: Pensemos, pueden ser
0: bogotanos, nacidos en Bogotá.
1: Alfonso Cañón, papá.
0: Sí.
1: Sin duda alguna tiene que estar. Sin duda alguna, porque él fue gran adalid de Santa Fe en los 70. De hecho, él se retira del fútbol, Edu. Y Gabriel Ochoa lo llama y le dice, no, venga, yo ni tú.

0: usted vuelva al fútbol, pues, imagínese lo que jugaría ese señor. Yo necesito que usted vuelva al fútbol porque con usted el América puede ser campeón. Y Cañón, que estaba comiendo fritanga, porque básicamente estaba en eso, se retiró y el tipo dijo, ah, yo me voy a comer una fritanga y me voy a tomar una pola. Bueno, lo vuelve Ochoa a llevar a Cali y queda campeón en el año 79. Bien. El primer título que gana América es con Cañón. Los goles son... Okay. Creo, si no me falla la memoria, algún hincha del América que sea bueno y me recuerde, creo que los goles de aquella victoria del año 79 contra Unión Magdalena, si no estoy mal, son goles de Alfonso Cañón y de Víctor Lugo. O sea, imagínese la importancia de Cañón, que ya retirado, Ochoa le dice, hermano, venga y juegue, que usted es un berraco. Y el tipo va y juegue y ayuda a que el América sea campeón. Bueno, tenía un equipazo América también.
1: Pero Cañón no está por encima de Vargas.
0: Y sí. No, pues es que eran tiempos distintos, ¿no? Porque Vargas tuvo más competencia, jugó en Boca, jugó en Inter. No,
1: la pregunta es cuál fue el mejor, porque
0: yo diría que Fabián Vargas.
1: Si es por el más ganador, pues va a ganar Vargas, creo que sobrado. Porque, por ejemplo, hay un gran fanatismo por John Mario Ramírez.
0: Uy, qué crack, John Mario.
1: John Mario, ¿en qué puesto está John Mario?
0: John Mario está entre los cinco, yo creo. Es que estoy pensando, a ver, Edu.
1: A ver.
0: Digamos, Fabián Vargas, por ejemplo. Alfonso Cañón. Tiene que estar, o sea, Alfonso Cañón está ahí en ese rascacielos. Sí. Andrés Chitiva.
1: ¡Chitiva!
0: Jugadorazo.
1: Un jugadorazo. Jugadorazo. Tremendo jugadorazo. Pero se mete ahí en el top, mira.
0: Sí. Es que Bogotá, curiosamente, no ha tenido tan fértiles, o sea, tan jugadores tan fértiles como otras regiones.
1: Yo te iba a decir eso, porque uno se pone a mirar los ídolos o los mejores jugadores de la historia de Barranquilla.
0: No, pues Santa Marta. Locura,
1: los de Cali, en Cali.
0: Santa Marta, el Pío y Falcao, ya con esos dos ya uno
1: Santa
0: tiene.
1: Santa Marta, mira, pero vas a Bogotá y no sé si encontrás jugadores tan, tan top, ¿cierto? Mm. Mira que me mencionan aquí a Alfonso Cañón, Ernesto Díaz, Fabián Vargas, Díaz,
0: claro.
1: Jorge Vera dice Iván López.
0: Iván López. Muy buen lateral, claro.
1: El Lucho Ochoa dice Chitiva. John Freddy Vargas dice Macalister Silva.
0: Macalister, claro. El Mono Tobar.
1: Abel Aguilar de Bogotano.
0: ¿Quién? Abel Aguilar creo que es de Bogotá.
1: Santiago Moreno dice Abel Aguilar, yo no me acordaba, ¿sí?
0: Andrés Pérez es bogotano, ¿sí o no?
1: Andrés Pérez es bogotano.
0: Es bogotano, claro. También, y muy buen jugador, claro, de fútbol.
1: Pues. Que recuerde yo si es bogotano.
0: Sí. Andrés Ginás. Camilo Vargas, me recuerda aquí, Rueda.
1: Camilo Vargas.
0: Porterazo, Camilo Vargas.
1: Tremendo, ¿eh?
0: Claro, porterazo de selección. O sea, es que si ve, uno empieza a mirar, no hay tantos porque obviamente...
1: No hay del nivel cuando dice va a Medellín y encontrás Reneguita, por
0: exacto,
1: ejemplo.
0: Exacto.
1: Monstruos, símbolos.
0: Y yo alguna vez hablaba con alguien de eso, con un tipo como un sociólogo, alguien que sabe mucho como de esas estructuras sociales y me decía, es que en Bogotá... Las oportunidades hacen que, por ejemplo, esa clase de posibilidades de que un jugador se dedique a esto son más difíciles, porque hay más oportunidades para hacer cosas.
1: Sí,
0: en otros lugares no hay tantas oportunidades, entonces, claro, se decanta mucho más por el fútbol, encuentra usted más talentos. Mire, aquí mi gran amigo Mauricio Gordillo me manda esta formación.
1: A ver, eso, me encanta ese ejercicio, a ver.
0: Mire, me dice 3-4-3 que está de moda. Bueno, Camilo Vargas.
1: Sí.
0: Óscar Cortés, defensor central, que estuvo en Millonarios.
1: En Millonarios,
0: fue selección Colombia en el 94, para el Mundial del 94. Eder Álvarez Balanta, muy buen nombre,
1: claro,
0: aquí suma.
1: Eder Álvarez Balanta,
0: Mauro.
1: Eso es una cara bien linda, River, sí. Jugador de selección, importante, sí.
0: Nájera, el otro central. Yo podría poner ahí, mostrar ahí, Jaime Silva, por ejemplo, también fue un gran jugador bogotano, volante, eran el Mono Tobar, aunque el Mono yo tengo la duda si es de Bogotá o es de algún lugar aledaño a Bogotá, bueno, pero Jaime Silva sí era bogotano, un gran volante de marca. Román.
1: André Felipe Román, sí, Román, señor,
0: sí,
1: es bogotano.
0: Fabián Vargas, Macalister Silva, Iván López, y adelante Cañón, John Mario y Ernesto Díaz. Y fíjese que se quedaron por fuera.
1: No entró Chitiva.
0: No entró Chitiva. Porque para mí la rompía Chitiva, un jugadorazo.
1: Feliz cumpleaños a la ciudad de Bogotá y gracias por tanto, porque nos ayudas un montón a todos los que vivimos de la capital.
0: Eduardo Niño.
1: Muchísimas gracias.
0: Eduardo Niño también. Hombre, bueno, del barrio Las Veraldas.
1: Y a todos los jugadores bogotanos, hermano, y a los futbolistas de Bogotá, denle con todo pues para que nazcan más. Yo soy muy fanático de Ginás, por ejemplo. A mí me gusta mucho ese jugador.
0: Sí, a mí
1: me
0: también.
1: Me gusta mucho Andrés Ginás.
0: A mí también.
1: Me gusta
0: mucho ese jugador. Y es un tipo que además cumplió el sueño que uno siempre quiso cumplir, ¿no? Que es ser hincha de un equipo y jugar para ese equipo. Es,
1: ser ídolo.
0: Eso me parece que Ginás, cuando Ginás sea recordado en la historia, él va a tener esa, que le pasó también a Alfonso Cañón, él va a tener esa pequeña medalla en su pecho y es poder defender su amor. Eso me parece una cosa increíble.
1: Una belleza. Una belleza. Bueno, señores, hablando de Bogotá, Santa Fe ganó.
0: Sí.
1: Por Copa, señores. Ganó por Copa Betplay el equipo Independiente Santa Fe. Le ganó 2-0 al Unión Magdalena y creo que va a asegurar las llaves Santa Fe. ¿Quiere ver cómo van las llaves?
0: Sí, miremos.
1: Aquí estamos viendo los goles primero. Le costó, el primer tiempo fue 0-0 y para el minuto 52. Y Santa Fe, adivine cómo hizo el gol.
0: Es que,
1: ¿qué pelota quieta?
0: Como pasó, por ejemplo, contra Once Caldas, ¿no? Que claro. Hace el gol el Turro Olivera, después que pega en correa, pues finalmente, pero Santa Fe tiene, y eso es muy ADN santafereño, ahora que hablábamos de cuando los equipos tienen una identidad, bueno, pues esa identidad se ve reflejada desde tiempos, no sé, desde antes, desde Costas, desde Peluso.
1: Sí, total.
0: Esta no clase
1: es
0: de jugadores.
1: Que desde Wilson Gutiérrez para acá venimos hablando de que Santa Fe hace goles de pelota quieta todos los años.
0: Es verdad.
1: Todos los años.
0: Tienen,
1: es impresionante.
0: Esa posibilidad. Ay, aquí Marden me dice que el Mono Tobar nació en Girardot. Gracias, Marden.
1: En Girardot. Bien, un abrazo para Marden de Villa. Bueno, entonces el primer gol fue ese y después lo liquidó ahí en ese ratico. Llegó Luis Ángel Palacio y se anotó el segundo en esta pelota que mira, fue un saque de meta que terminó, sí, en una transición corta y ahí está. Vacuna abajo, 2-0 lo ganó Santa Fe. Veamos cómo quedaron las llaves de Copa, cómo van las,
0: sí,
1: llaves,
0: exacto,
1: de Copa.
0: Cómo van las llaves de Copa, ¿no? Freddy, sí, León, me recuerda a Javier Marín. Freddy León, el Muelas, hombre.
1: Oh. Oiga, ¿sabe de quién habla aquí? La gente lo habla de manera jocosa, pero para mí es un símbolo muy bonito. Rafael Roballo.
0: Roballo también.
1: Es símbolo,
0: sí,
1: Roballo
0: hizo sus cosas, quedó campeón con Millos, ¿no? Hizo sus cosas, claro. Total, Pedro Franco.
1: Mota.
0: Pedrito, bueno, Franco,
1: la gente,
0: hombre,
1: menciona bastante.
0: Sí.
1: Pedrito Franco. No. Pedro Franco, sí, señor. Bueno, ahí
0: está
1: la llave, mire.
0: Bueno. A ver, miremos las
1: ahí
0: llaves.
1: Si la ampliamos un poquitico. Mire, eso, cómo van las llaves por ahora. Cali Nacional, ¿le gusta?
0: Qué hermosa llave esa. Muy temprano, ¿no? Me parece. Que,
1: sí, señor.
0: Qué lástima que sea tan temprano esa llave. Sería más
1: muy
0: chévere
1: temprano,
0: más adelante.
1: De dos equipos tan bien armados. Medellín Pasto, de aquí yo no, de lejos, me ayudas,
0: sí,
1: vos.
0: Sí, Medellín Pasto. Entonces, sí, el que gane de Cali Nacional se enfrentará al ganador de Pasto Medellín.
1: Sí.
0: En la parte de abajo del cuadro son Alianza Once Caldas.
1: Sí, señor. El, ¿y el otro es Forta?
0: El que gane enfrentará a Fortaleza y al ganador de Santa Fe Unión Magdalena, porque falta el partido
1: de vuelta,
0: que todavía no se ha definido la fecha.
1: Esto es la Copa, sí, señor.
0: Exacto, esto es Copa. En el otro lado del cuadro, miremos, Inter contra, uy, hijo del diablo, eso es el, ay, carajo, eso es Real Cundinamarca, ¿cierto?
1: Sí, la verdad no veo de aquí.
0: Sí. Eso es
1: Inter, creo que sí.
0: Sí, Real Cundinamarca, Inter Real Cundinamarca.
1: Y el otro es Llaneros
0: contra Quindío. Exacto.
1: Sí, señor.
0: Entonces, el que gane de Inter Real Cundinamarca enfrentará al ganador de Llaneros Quindío. Gracias por ayudarnos con nuestra presbicia de gente adulta. Pereira enfrentará al América, eso por ese lado del cuadro, y el ganador de ese lugar chocará contra el vencedor de Millonarios y Barranquilla, que se anotó pues la gran sorpresa del torneo hasta ahora, ¿no?
1: Muy bien, ahí están, así sacando van las llaves de Copa. Ahora que se pone tan interesante, esto fue lo que pasó con Santa Fe ayer. Noticiecita de los últimos minutos, ¿le parece?
0: Sí, Birbiescas, me sumaron aquí a Kilian Birbiescas también.
1: Birbiescas, pues Birbiescas hizo mucho ruido, pero para mí fue un ratico en el América.
0: Sí, fue como un one hit wonder, ¿no? O sea, le duró un ratico el bueno, pero muy jugador, muy calidoso.
1: Sí. Señor, ¿sabe usted quién es Cristian Orozco?
0: Cristian, ¿por qué me suena tanto Cristian Orozco?
1: Cristian Orozco, nuevo jugador del Manchester United, jugador,
0: sí,
1: de la selección sub-17,
0: claro, de la sub-17,
1: poquito,
0: sí, señor.
1: Cinco,
0: sí, señor,
1: de esos modernos, interesantísimo.
0: Guillo me ha hablado
1: jugador
0: mucho
1: que
0: de
1: va
0: él
1: para el Manchester United.
0: Sí, Guillo me ha hablado mucho de él, habla muy bien de sus condiciones. Y bueno, imagínese un tipo de esa categoría, joven, justamente en ese lugar. Bueno, maravilloso. Ojalá, digamos, que es lo que uno siempre espera, es que estos jugadores puedan, que no terminen siendo prestados a otros lados, sino que puedan consolidar una carrera, aunque mire cómo es la vida. Porque cuando llega Gustavo Puerta, vea, Gustavo Puerta es bogotano, ¿o no?
1: Creo que sí.
0: Gustavo, pues no, es de donde rueda. ¿De dónde es? Es de Cali, de Cali, me dice que es de Cali.
1: Ah, es caliño, pero sí. No, que como la salió del Bogotá Fútbol, claro, lo pensamos.
0: Exacto, bueno, cuando se va, por ejemplo, Puerta a Alemania, se va al Bayer Leverkusen y ahí lo prestan al Nuremberg, después termina en Racing de Santander y le va muy bien.
1: Bueno, ahí está Cristian Orozco, nuevo jugador del Manchester United. Y también me encontré una noticia, recuerda usted a Santiago Londoño, delantero goleador también de selección.
0: Buenísimo.
1: Envigado, pues parece que tiene todo listo para ser nuevo jugador del León de México, donde ya está Cambindo y donde está Arcila también del Envigado.
0: También, exacto. Ah, bueno.
1: Se están armando con jugadores jóvenes de nuestro fútbol, los del León.
0: Londoño es buen delantero. Lástima no haberlo tenido más tiempo en el fútbol colombiano, porque. Sí. Y bueno, porque el Envigado además también perdió su cupo en primera, que eso ayuda a que uno no pueda ver a veces jugadores que aparecen muy interesantes, y es lo que hemos hablado también. El mercado obliga a que los clubes tengan que vender rápidamente, porque es que no hay cómo financiarse de otra manera distinta a sacar jugadores y a vender futbolistas. No hay otra manera para subsistir, al menos en Sudamérica, porque no solamente es un problema colombiano, es un problema de todas las ligas que están por acá. Usted tiene que sacar buenos jugadores para venderlos y así subsiste. Si no, muere.
1: Bueno, ¿tiene alguna noticiecita por ahí? Porque yo iba a hablar aquí de un rumor. ¿Tiene usted noticias también por ahí?
0: ¿Qué rumor? No, cuénteme el rumor y ya
1: es
0: le...
1: Es que salió un rumor de Juanfer otra vez a Millonarios. Entonces, estuve averiguando, estuve preguntando.
0: Porque ese sí que ha sonado, eso sí que ha sonado varias veces.
1: Y que al principio no lo negaban.
0: Sí.
1: Pero ya me dicen, Millonarios no lo tiene en el radar a hoy. Y agradezco a Alexis Rodríguez que me lo confirma. Así que no se crean ese humero que están vendiendo por ahí, que Juanfer para mí, ellos dicen que no.
0: Y eso
1: están
0: pasado diciéndonos un que... resto de veces. O sea, yo sí que he oído esa historia de Juanfer.
1: ¿Cuántas veces ha sonado? Sí.
0: Le juro que yo he oído esa historia como unas 3-4 veces que Juanfer iba a llegar a Millonarios. Varias veces oí, y porque además creo que tienen relación con Gustavo Serpa, que es el representante de Amber en Colombia. Eso sí lo he oído varias veces, como que se hablan o alguna cosa, y por eso se daba como la posibilidad de que
1: Nos vamos a ir a pausa, pero unas noticiecitas rapiditas también, porque vea, ¿recuerda Manyoma?
0: ¿Para el Cali? Sí, se lo iba a decir. Señor. Oiga, buen refuerzo. No se pudo consolidar mucho en Estudiantes, ¿no?
1: Sí, es un jugador, pero es bien interesante.
0: A mí me parece un
1: selección, de proceso. Alexis Manyoma, interesante jugador. Y por aquí tenía
0: Montero
1: otra.
0: Bien ayer, ¿no?
1: Montero tapó bien ayer, sí, señor, pero también, la verdad, le hicieron dos tiritos, la verdad, fácil.
0: Pero ese doble remate le ayuda a subir las acciones porque venían en baja, ¿no?
1: Y Junior, me cuentan aquí, está buscando el lateral derecho. Y yo no sé por qué dicen que le ofrecieron.
0: ¿A quién?
1: A Cristian Graciano, el lateral derecho de Real Cartagena. Ahorita ampliamos y preguntamos.
0: Ah, Graciano, bueno, Graciano. No es malo.
1: Bueno, Nico, no es malo, muchas noticias que vamos a ampliar a partir de este momento que se van a sumar los demás compañeros. Nosotros hacemos una pausa más y ya venimos con el resto de la FM Más Fútbol. Ya venimos.
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5: Soy Daniel Jerez y a puertas de que se lleva a cabo la posesión de Abelardo de la Espriella como nuevo presidente de la República, el partido de la U anunció que la próxima semana definirá si se declara o no como partido de gobierno, según reveló la senadora Norma Hurtado, quien dijo además que hay muchos inclinados a ser un partido de la coalición.
6: Desde Cali, Andrea Pérez, el vicepresidente de El Salvador llegó a la ciudad en el marco de la posesión presidencial y sostuvo una reunión con la gobernadora del Valle y el alcalde Alejandro Eder. Abordaron temas relacionados con seguridad ciudadana, desarrollo tecnológico y protección del medio ambiente.
7: Hola, soy Diana Alvarado desde las calles de Bogotá. Autoridades anuncian que para este viernes se restringirá la movilidad para vehículos como volquetas, recolectores de basura, entre otros, para evitar posibles hechos de terrorismo. Además, se tendrá un dispositivo especial de seguridad de 8.000 policías en las calles.
8: Soy Lina Gallón desde Boyacá. Como Junior Sneider, Asa Galindo, oriundo de Otanche, fue identificado el minero de 25 años que falleció en Socha tras sufrir un accidente laboral mientras ejercía sus funciones. Este sería el segundo accidente minero que se registra en este 2026 en el municipio de Socha, Boyacá.
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10: Bueno, señores, seguimos en la FM Más Fútbol, 2 de la tarde, 3 minutos, se van sumando los demás compañeros. Escuché para Sebastián Heredia. ¿Qué pasa, heredero? ¿Bien o no?
11: ¿Qué pasa, Edu? ¿Cómo va todo?
10: Excelente. ¿Tú cómo estás? ¿Bien?
11: Todo muy bien.
10: Bueno, bienvenido, no, hermano. Don Guillermo Aranguiza Choque.
11: Cristian Maflas de Palmira, Valle del Cauca.
12: Claro,
10: sí. Ah, pero él habla de Cristian Maflas. Yo no sabía cuál Maflas. Sí, dijo Maflas.
13: El Guigo, no creo.
12: No, el Guigo, no.
11: Es de Candelaria.
12: Guigo, no sé, sí, es de Candelaria, creo.
10: No, es de Valle, sí, claro.
13: ¿Cómo del va, Valle, ¿cierto? Edu?
10: ¿Qué pasa, don Guillermo Aranguiza Choque? ¿Cómo muy está? Bien, feliz cumpleaños, usted que es bogotano, hermano.
13: Muchas gracias, muchas gracias. Sí, señor. Su rolo. En mezcla, en sanduchado, como le gusta a Nico. De entre paisa y boyacense. Ah,
10: claro, a mí me contaron un día, yo no sé si es cierto, ustedes me pueden ayudar, que hay una diferencia entre los que llaman rolos y los que son cachacos.
12: Sí, claro.
10: Dicen que el cachaco es el que es bogotano, de papás bogotanos y ascendencia bogotana. Uh-huh. En cambio, el rolo es el que es, nació en Bogotá, pero porque es un bogotano con
11: cachaco
10: un paisa.
11: Cachaco es el que no es costeño.
12: Tal cual, no, tranquilo.
11: Y rolo somos nosotros.
12: Exacto. No, pero sí, lo que dice Edu, tal cual.
10: Me contaron un día.
12: Es así, tal cual.
10: Ah, bueno, listo.
12: Tal cual, o sea, perfectamente aprendida la lección.
10: ¿Qué más está por ahí, Pacho? ¿Pacho llegó?
14: Hola.
10: No está don Pacho Vélez, comenta el fútbol total. Pero bueno, ¿cómo van, señores? Cuéntese algo, don Guillo, ¿qué pasó, don Sebastián Heredia?
13: No, pues, a ver, no esperando los últimos retoques de refuerzos que hay en la liga.
10: Creo que se cierran las inscripciones el lunes.
13: Sí.
10: Este lunes cierran inscripciones para, ya que hay una primera fase. Inscripciones hasta el lunes y después vuelven a abrir para jugadores que están sin contrato. ¿Recuerdan eso? Hasta el lunes están abiertas las inscripciones del fútbol colombiano. Así que puede haber movimientos por ahí hasta el día lunes.
12: Sí.
10: A ver quiénes están moviendo. Por eso estamos viendo tanta novedad. Por ejemplo, lo de Atlético Nacional. No sé si Johnny... Venga, Johnny, para que venga un momentico. Johnny, venga un momentico porque del jugador argentino...
11: Ian Poveda, ¿no?
12: Ian Poveda, ¿no?
10: No, sí. Yo tengo entendido Elías Cabrera.
12: Cabrera sí. También, sí.
10: Elías Cabrera parece que es el jugador que va a tener Atlético Nacional.
12: ¿Y Poveda, entonces
13: Johnny
12: no?
13: Llega mañana, por favor. A Medellín.
12: Claro.
10: ¿Dónde va? Hágale pues.
13: Llega mañana, Poveda.
10: ¿Y Ian Poveda va también? ¿En qué pasa, don Johnny Gutiérrez? Hombre, ¿cómo me le va? Bienvenido.
15: Señor bien, Eduardo Luis, buenas tardes.
10: ¿Cómo bien o no mismo?
15: Muy bien, muy bien. Bueno, no, lo sencillo es que los dos jugadores ya mañana son esperados en Medellín. Ian Poveda y Andrés Reyes. Lo de Elías Cabrera, ¿por dónde pasa? Es que Elías Cabrera lo dirigió Lucas González cuando estuvo en Central Córdoba.
10: Sí.
15: Pero luego el jugador pasó a Estudiantes. Tiene 23 años. Pero hay temas muy adelantados. Ese sí está un poquito más lejano la situación.
10: ¿Quién
15: pero
10: está lejano?
15: Lo de Elías Cabrera.
10: O sea, está muy cerca lo de Ian Poveda.
15: No, es que eso ya es un hecho, Eduardo. Yo creo que ya es un hecho porque, vean, mañana llegan a la ciudad de Medellín Andrés Reyes y Ian Poveda. Ya hay acuerdos verbales en cifras y todo con la institución. Ian Poveda llega, de hecho, como agente libre.
10: Sí.
15: Y lo de Andrés Reyes, pues no vamos a meter cuento. Andrés Reyes ni siquiera estaba jugando en la MLS. Un jugador que no venía con mucha actuación.
10: Sí.
15: Ya presentar exámenes médicos a veces se vuelve ya como un protocolo, muchas veces un protocolo que hay que cumplirlo, sí. Pero ya hay los acuerdos para que se conviertan en jugadores de Atlético Nacional. Y lo de Elías Cabrera están todavía dentro de la negociación. Cuando digo lejano es porque está más cerca lo de Ian Poveda y lo de Andrés Reyes, pero tampoco es que esté pues descartado lo de Elías Cabrera. Es un jugador que sí o sí quiere Lucas González.
10: Yo no sé si eso tenga que ver, que lo habíamos hablado ayer, decían que lo de Cabrera lo estaban moviendo mucho por lo de la posible salida de Rengifo, que sería casi que su reemplazante. Pasa, Bambino.
15: Yo creo que es que Nacional está activando un plan B, como decimos en Antioquia, por si las moscas.
10: ¿Sí?
15: ¿Y cuál es el tema? Para nadie es un secreto que Juan Manuel Rengifo, por lo que ha hecho a nivel local, tanto que lo pedimos muchos para selección en su momento, ya tiene un nombre y por esta época en todos los mercados internacionales empiezan a tocar esos nombres. Hay una ilusión en el círculo cercano de Juan Manuel Rengifo que se dé una negociación, pero no hay una oferta oficial en este momento en Atlético Nacional. Eso también hay que aclararlo.
10: Pónganos en máscara a todos, por favor. Sí, Bambi, ¿cómo vas? ¿Bien o no?
14: Un abrazo, saludo especial. Sí, hablando un poquitico el tema Atlético Nacional es... A ver, la idea de Nacional, porque lo hablamos con un directivo inclusive, y el mismo Víctor Marlona que llega como gerente deportivo, la idea es, si aparece una oferta inclusive, retenerlo hasta el próximo año, o sea, no dejarlo salir. Obviamente,
10: o sea, pues, si hacen la transacción, pero que juegue este semestre.
14: Que ya lo ha hecho Nacional, Nacional ha hecho algunos negocios, y en caso de darse, se ha quedado jugando, por ejemplo, varios jugadores acá hasta que...
15: Que no es muy recurrente, pero se puede dar.
14: Que se puede... Esa
15: pero
14: la idea
15: hoy no hay una oferta
14: Nacional.
15: Oficial. Ahora no hay una oferta oficial por Juan Manuel.
14: No, creo que se va a quedar, por lo menos por lo que hemos conocido.
15: Pero podría darse. Entonces, ¿qué dice Nacional? Bueno, si se da esa negociación, pues adelantémonos. Uno no sabe. Es un jugador que yo no creo que sea difícil que hoy, por ejemplo, un club pregunte por Juan Manuel Rengifo.
14: Sí, pero tiene que moverse porque recordemos que hasta el lunes... Es el tema de las inscripciones en Mauricio, tiene que ser este fin de semana, que no, ya no hay más plazo para
10: retrasarlo. Es que hasta el lunes hay inscripciones, pero ya serían tres jugadores, Reyes, Ian Poveda y Cabrera.
15: Elías Cabrera.
10: ¿Cómo estamos de lo de los cupos?
13: 25, igual.
14: Sí. 25.
13: ¿Tenían tres libres ahí?
14: Sí.
10: ¿Tiene cupo Nacional? Pues,
15: sí, tendría por eso, que salir uno.
14: No, sale, ¿sabe quién sale?
13: Bello.
14: Bello
13: para el Cali.
14: Sí, Bello, Bello casi confirmado sale. O sea, no están los planes de Lucas González.
15: Es que yo creo que lo de Bello hoy posiblemente lo anuncien por los lados de Cali y Quique, porque tengo entendido que ya estaba de hecho en Cali.
16: Eso es claro, con el saludo cordial.
10: ¿Qué pasa, don Quique? Eduard Bello, que hoy está en Nacional, iría al Cali. Están sí, en ese
15: pedido
10: movimiento.
15: Pedido de Dudamel.
10: Pero no ha jugado.
16: Claro, lo que nos han expresado.
14: Nacional no.
16: Sí, señor.
14: No
16: lo puede. Con el saludo cordial, lo que nos han expresado es que el jugador ya está presentando los exámenes médicos en la Sultana del Valle. No han sacado el comunicado habitual que tiene ahora el Deportivo Cali de un preacuerdo.
14: Sí.
16: Pero sí sabemos que ya está haciendo los exámenes, inclusive que ya entre clubes comenzaron a hacer el intercambio de documentos para poderlo inscribir ante la DIMAYOR. Y lo otro es lo es
15: Manyoma,
16: de Alexis Castillo, ¿no? Manyoma, quien también es esperado en la Sultana del Valle, un extremo que ha estado en Estudiantes, que estaba en la MLS, Selección Colombia de proceso juvenil, y que parece también es pedido exclusivo de Dudamel. O
15: pero
16: sea que
15: sí
16: es
15: sacaron un comunicado.
16: Sí, de ese sí, sí ya sacaron el comunicado. Sí. Porque ya está adelantado. Entonces, además, porque como es con la gente internacional de Palmira también, que tiene el 50% de su pase, sí. Entonces el jugador no viene con un costo para el Deportivo Cali. Entonces, eso facilitó también rápidamente llegar a un acuerdo.
10: Venga, la nómina del Cali, ¿qué?
12: Muchos nombres no, tiene. Tiene paso, muchos tiene, nombres tiene el Cali.
13: La verdad, tremendo.
14: Hacía mucho rato, sí.
13: Manyoma, que es volante ofensivo, puede ser extremo. Bello sí. También tiene también esa misma extremo, característica. Sí. Ahí yo creo que
10: jugadores de selección.
13: Para mí ahora, sí el Cali es el mejor reforzado, inclusive superando a Millonarios.
15: Sí, creo.
16: Y sobre todo con jugadores de actualidad, no como los que venían llegando en temporadas anteriores, que venían a recuperarse al Cali, a bajar de peso, que la rodilla, y después sí le alcanzaba a jugar algo, ¿no?
13: Pues Manyoma al menos venía haciendo pretemporada y pues con el equipo de Estudiantes.
12: Sí, exacto.
13: Es decir, no jugando
15: tanto. Yo siempre
13: tanto,
15: hago el ejercicio.
17: Va a seguir sumando futbolistas.
15: Yo hago el ejercicio para decir quién es el mejor reforzado con referencia a los que salieron o los que tenía en el semestre anterior. Si usted como equipo no tenía mucho en su nómina, es normal que tenga que traer una cantidad importante y de renombre. Pero si usted tiene una buena base, esos dos, tres retoques termina fortaleciendo lo que ya
10: no
15: tenía.
10: No sé, pero de todas maneras ya uno empieza a comparar quién tiene más que el Cali, ya vale la pena mirarlo, sí. Es que la nominan muy, muy robusta. ¿Qué más, Ángel Julio? ¿Qué decía? ¿Cómo estás?
18: Eduardo, un abrazo para ti, para todos los compañeros y los oyentes. Junior también está fijando los ojos en un lateral, Cristian Graciano, 23 años, antioqueño. Del Real Cartagena, exactamente, Sebastián.
14: Por Medellín.
18: Ya sí. Todo está prácticamente listo para sumarse. Sería el jugador número 25 que el equipo de Barranquilla va a inscribir en el seno de la División Mayor del Fútbol Profesional Colombiano. Y le aseguro enseguida que el señor Harold Rivera queda por fuera. A pesar de que tiene contrato vigente con Junior hasta el mes de diciembre, se le está ubicando, se le estaba trabajando para ubicarlo en un equipo, no ha sido nada fácil, tiene un salario muy alto en Junior y usted sabe que cualquier equipo no paga lo que paga Junior.
10: Eso es lo que pasa en Junior, que le ponen salario muy alto a los jugadores y después son embalados para ponerlos en otros equipos, porque a Harold Rivera lo ofrecieron al DIM. Harold Rivera fue ofrecido al Deportivo Independiente de Medellín y Medellín lo contempló.
14: Pero
10: momento.
14: un salario
10: muy alto, un jugador propenso a lesiones, que eso hace que también se debe mucho porque se lesiona. Y Medellín encontró a Martegani,
14: buen jugador.
10: Entonces, como cada encontró vez a Martegani,
14: me convence.
10: Claro, Martegani.
14: Uf, buen jugador.
10: ¿Ustedes saben cómo llegó Martegani al DIM? ¿Y
14: sí,
10: por qué?
14: Préstamo por un año, lo trajo, pues, lo referenció Fran Fabra.
10: Exactamente.
14: Fran Fabra.
10: Fran Fabra fue el que le dijo, hay un jugador allá. Que ese man aquí puede andar.
15: Y no le dan mucha bola.
10: Frank Fabra fue el que lo recomendó. Vea cómo se va muy bien.
12: Buena recomendación. Buena recomendación esa de Martegani. Está jugando muy bien ese tipo.
10: Qué jugador.
14: Muy bien. Dos áreas.
12: Tiene porque mucha visión de juego.
14: Sí. Cuando lo tiran atrás, recupera Nicolás. Sí,
12: sí, de acuerdo. Un tipo de muy buenos modos futbolísticos. Me ha parecido bien interesante.
15: Eso abre.
16: Y tiene el remate de media distancia.
15: ¿Se acuerdan el debate que teníamos esta semana del volante creativo? Mire desde donde juega. Es que claro, usted puede ser un elaborador desde su posición. El central le pedimos que juegue desde atrás. Y en la posición de Martegani, cuando Daniel Cataño se meta en el ritmo, Medellín sería un equipo muy fuerte en esa mitad de la cancha, si llega a tomar
12: ideas,
15: Daniel Cataño.
12: Uy, sí, es un ideas, equipo bien inteligente en ideas, sin duda.
10: Señores, vea, entonces vea, como ya estamos este primer bloquecito integrando a los compañeros con mucha noticiecita de por estos días. ¿Por qué? Porque el lunes se cierra el mercado. El lunes cierran inscripciones.
14: Total.
10: El lunes cierran inscripciones en Colombia, muchachos. Entonces, están últimos movimientos. ¿qué equipos se van a mover más? Medellín, Amaranto, yo creo que está pidiendo más refuerzos.
15: Él está pidiendo un lateral izquierdo y un volante mediocentro.
10: Otro lateral izquierdo, y tiene a Fan Fabra y este pelado Mena que juegan bien.
15: Está pidiendo, él pidió un lateral
10: mediocentro, no la de su oferta, será Harold Rivera. Ajá. ¿Cuál es el problema?
12: El sueldo.
15: El sueldo.
10: El sueldo y las lesiones.
12: Pero es un buen jugador. Sí, Rivera juega bien.
16: Sí, buen jugador.
10: Oiga, y Will Murillo, ¿qué va a pasar con él en Santa Fe?
15: Se hará. Al final. Yo escuché algo de Brasil, ¿no?
13: Se hará.
12: Se hará el negocio.
10: Sí, se hará el negocio.
13: Sí, se hará el negocio. La Serie B de Brasil.
10: Va al Brasil. Sí, eso no para Junior. Will Murillo creo que lo quería Alfredo.
15: Hace un año.
18: Pero no hubo nada allí.
15: Mire lo que son las cosas del fútbol. Will Murillo está dentro de esa lista de jugadores que debutaron en un momento en el que Atlético Nacional nada le gustaba al hincha. Y él salió de esa jugada, ese montón de peladitos, todo el mundo pidiendo que salieran los Will Murillo, los Jaycar Perlaza,
10: Toscano, ahí se fueron un montón.
15: Sí.
10: Solís, que fue para Europa, salieron un montón de jugadores, Palacios, que fue a Brasil, bueno, hay un montón. Bueno, ahí está, y lo de Cristian Graciano me llama la atención.
14: ¿Sabe por qué? Porque lo conoce Alfredo Arias.
15: No le dio mucha buena
14: Cali, pero estuvo, lo conoció en Medellín.
13: Así será la decisión.
16: Y en Cali también estuvo.
12: Pero en el Cali no le fue bien.
10: Él lo llevó al Cali.
16: Sí, acá estuvo. En el Cali estuvo, sino que resulta que cuando pasó por acá, lo ubicaban de lateral derecho, de volante, de lateral izquierdo. No tenía una posición fija y al final pues no terminó rindiendo en ninguna de esas posiciones, pero es un jugador que tiene muy buena condición.
10: En Real Cartagena se ha afianzado un poquitico. Me parece que ahí se ha afianzado.
16: Es el mejor lateral del semestre pasado.
12: Él es técnico, pero tiene más espíritu de lateral. Él es un lateral.
13: Sí, pero por derecho o por izquierda.
18: De hecho, él va a hacer por los dos en la derecha, en donde hay una gran debilidad con él.
13: Ah, es como Nicolás.
18: Afortunadamente hay que decirlo. ¿Perdón? Así.
13: Maneja los dos perfiles.
15: ¿Así?
10: Bueno, ya me van a chistoretear el programa, señores. Vamos a leer a la gente. Esto es la FM Más Fútbol. La gente sigue opinando, muchachos. Y ya venimos con más noticias y más información. Aquí, en la FM Más Fútbol.
13: Todo. Yo, ¿qué? ¿Qué habla este señor?
12: No, ¿en serio? Sí, yo.
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1: Bueno, volvemos, señores, son las 2 de la tarde, 20 minutos, estamos en la FM Más Fútbol. Bueno, señores, amigos de Cali y acá, ganó el América, ¿qué se ha sabido? Porque ahora se lesionó Mateo Castillo y entonces...
12: Ay, ay, ay.
1: ¿Y ahora?
12: Ay, ay, ay.
13: Mi estimado Eduardo, porque, ahora mire, sí. Tenían a Luis Mina, que era la otra alternativa, y al final el jugador decidieron y tomó la decisión precisamente el técnico David González de facilitarlo para que tuviera minutos, para que madure más, porque es un juvenil, tiene 17, 18 años ya, y al final pues va a ser facilitado. Hablamos con Luis Alejandro Paz ahora y nuestro compañero Jefferson Piña, y nos decía él que no, que el plan sigue, que el jugador va a préstamo, no lo van a inscribir y esperan resolver rápidamente lo de Yormar Hurtado para saber si pueden contar con él o no. Entonces están en esa expectativa, porque lo de Mateo Castillo, esperan ya la valoración médica acá en la ciudad de Cali para determinar qué tiempo de incapacidad va a tener, pero todo indica que para el partido ante Atlético Nacional no le va a alcanzar después de la lesión sufrida ayer en el estadio de Palo Grande. 19 años sin ganar ahí el equipo América de Cali.
1: Sí, ganó un partido muy importante y menos mal, Quique, porque después de todo lo que mostramos acá y que al final Heredia nos aclaró con el reglamento en la mano...
14: Sí, lo tenía en la mano.
15: Que
14: sí,
15: después de una disputa.
1: Expresa claramente que una temporada son 12 meses, no hay nada que hacer. Eso se complicó mucho más.
14: ¿Oyó? Ay, Quique es bravo, hermano.
1: Quique, eso se complicó en serio.
15: Se complicó.
16: Va a quedar con 3 puntos y menos 5 en diferencia.
1: Ya usted sacó el fallo ya.
16: No, pues digo yo, pues con lo que analizamos ayer. 3 puntos y menos 5 en diferencia de gol.
14: Te saludo de Charria, el
1: aquí,
14: abogado.
1: Aquí el tema, muchachos, es que América está buscando que le aceleren esa decisión. David González lo dijo.
14: Anoche, sí.
13: Claro. Para saber si pueden contar con él o no.
1: Claro.
17: Pero es que estaba muy claro. Yo no entiendo por qué se metieron en.
16: Yo creo que estaban advertidos. No, y sobre todo, pasa el primer partido y dice: listo, perdimos el primer partido. Pero llegó la demanda sin jugarse el segundo partido. Me parece obstinado el tema, decir. No,
13: y se lo preguntamos aquí, Iván Vélez, Bambino, recuerde, aquí precisamente. Ahora, ustedes lo van a tener en cuenta. Y él dijo sí, porque están seguros que el pool de abogados, lo que le han expresado, podían contar con él.
14: Es más, recuerdo, Quique, que lo dijo hasta con un tono, dijo, pues sería ir en contra de lo que nosotros ya revisamos.
17: No es un mal jugador, pero pues tampoco es como.
16: El tema de las leyes que
17: es Cafú para jugársela así por él.
16: Sí. Alguien utilizó ese término aquí, se llama la hermenéutica, el tema del derecho.
1: Lo usó el Bambino.
16: Es la interpretación. O sea, el derecho es de interpretación, todo es de interpretación. Entonces, eso depende del abogado, eso depende de los parámetros, quién es el juez, quién está definiendo. Es muy complicado el tema. Debieron de haberlo parado.
13: ¿Cómo?
16: Cuando llegó la demanda del primer partido y no ponerlo
14: en el. Bambino estudió un semestre en la San María.
16: Un año.
1: De todas maneras, muchachos.
17: ¿Un año es cuánto, Bambino? ¿Una temporada?
16: Un año, sí, una temporada. Sí.
1: De todas maneras, sea como sea. Y que América cometió el error de haber puesto al jugador contra Chicó después de haber tenido la alerta con
16: Interbota. Ese fue el error.
1: Más allá de eso. También nuestras instituciones son demasiado, no sé cuál es la palabra para utilizar, porque cómo puede ser que todo esto esté pasando con un jugador irreglamentario
14: o en duda.
1: Claro. Juega un partido, juega dos y al tercero dice no, ya no juegue.
18: Sí, no puede ser, eso es absurdo.
1: Aquí hay una situación de filtro notable. Notable.
17: Claro, el tema es que pasas porque ponen la demanda. Si no, pues él podría seguir jugando.
18: Podría seguir jugando.
17: Pero la mayor sí ha debido levantar la alerta, decirle a América: oiga, ustedes están inscribiendo un jugador que ya fue inscrito 2 veces y que no puede ser inscrito 3 veces.
18: ¿Están seguros de lo que
13: están haciendo? Y sí alertaron a la gente de Internacional de Bogotá y al Boyacá Chicó, y por eso aseguraron ellos su demanda de una vez.
18: Claro, es que de verdad también difícil, ¿no? La prevención no es lo nuestro, ¿no?
14: Depende.
18: A ver.
1: No.
14: Sí, sí. Porque, por ejemplo, ahí no previnieron al América, pero por el otro lado sí le metieron el carboncito.
15: Pero asalta la duda, porque si el América pierde los puntos en el escritorio,
18: complicado eso.
15: Yo creo que debe haber un costo político y alguien podría pagar los platos rotos, ¿eh?
1: Está pidiendo que echen aquí en Ángel Julio, perdón.
18: No, pero tranquilo, ¿qué pasa?
15: Usted sabe muy bien que hay alguien Ángel que Julio justificó la contratación de este jugador. Que avaló la que se asesoraron.
13: Claro, eso fue lo que nos dijo Iván, que han contratado un pool de abogados precisamente para saber cómo era la situación y al final le autorizaron, le dijeron sí, inscríbanlo sin ningún problema. Y además porque creo que se apegaron mucho a lo del chino Sandoval y lo del chino, y resulta que nadie había demandado. Ahí sí faltó mucha investigación en ese tema.
18: De acuerdo.
1: Faltó investigación, pero yo soy un convencido que también falta control. Porque usted normalmente va a hacer un trámite en cualquier cosa de nuestro país. Y si usted no tiene los papeles al día, no hace el trámite. Entonces, ¿cómo puede ser que inscribamos un jugador que no puede inscribirse?
18: De acuerdo, eso también es una tontería. Alerta.
1: Claro, esto es una alerta de las inscripciones del fútbol colombiano. No, señor. Usted, muchas veces nos dicen, no lo puede inscribir, ¿qué? Porque no le ha llegado el transfer.
14: Verdad.
1: Eso debería ser lo mismo.
18: Sí. Siempre debería pasar eso.
1: Porque el jugador ya jugó en 2 clubes.
18: Siempre. Punto. Yo estoy de acuerdo. Sí. Es lo que hablábamos. Ya, un trámite en el país se lo frenan a usted por un papel que le falta. No puede ser posible.
16: Sí, se lo rechazan. Es
18: total. No puede ser posible que aquí, que estamos hablando de fútbol profesional, ocurran estas cosas y desde el ente que regula este asunto, pues no haya una sola advertencia.
19: Lo que pasa es que la reglamentación tiene una cantidad de zonas grises. y en Colombia se sabe que están esas zonas grises, simplemente que se han hecho los de la vista gorda, y por ahí no sé si es pereza, falta de trabajo, gestión, o sencillamente que a los directivos les importa un bledo, pero aquí hay una cantidad de vacíos.
13: Solamente se afanan cuando aparecen esos chicharrones.
19: Claro, eso, sí, ahí es donde ahora, se asustan. Hay equipos que terminan transándose simplemente por dinero, y el jugador a veces lleva las de perder, porque el jugador queda estacionado, queda parado. Yo me acuerdo del caso del Chino Sandoval, que nadie, luego de indagar, me di cuenta que nadie reclamó absolutamente nada.
16: Sí, porque es que ayer exacto, otros colegas nos escribían eso y ya lo habíamos contado.
17: Sí,
16: y fue precisamente eso, por eso.
1: Pero ¿por qué no demandaron en ese momento lo de Sandoval?
16: Porque nadie se dio cuenta.
17: Sencillo, no vamos a meter cuentos. A veces es también la manera de cobrar. Medellín, hombre, por ejemplo, le pasó. A veces te la cobran, otras veces no te la cobran.
1: Pero es que fue todo un campeonato, pudieron demandar durante todo el año.
13: Nadie se dio cuenta,
1: pues lo pudieron demandar durante todo el año. Sí. Todo el año lo pudieron demandar a Sandoval. Es que en este momento
13: lo que pasa es que ahora los interesados, como Internacional de Bogotá, y en el caso de Boyacá Chico, a ellos les interesan esos puntos por la tabla del descenso.
16: ¿Alguien les avisó?
17: ¿Usted recuerda el partido del Medellín el año pasado?
1: Perdón un momento, digo Johnny. Pero a ver, entonces ustedes me van a decir a mí
17: ¿y Sandoval,
1: que cuando Sandoval jugó con el Medellín todo el campeonato, que Medellín ganó muchos partidos, a nadie le interesan todos los puntos que Medellín le quitó con Sandoval? No vengan con cuentos chinos. A todo el mundo
17: pero
1: le convenía.
17: ¿Pero con quién? ¿Con el Cali, con Medellín y con quién más?
16: Real Cartagena.
1: Y con Real Cartagena. Todo el año.
16: Imagínese que Bucaramanga aquí le ganó a Nacional, ¿usted recuerda? Y puso la demanda para ganar 3-0 y no 2-0. O sea, por dos golcitos puso una demanda a Bucaramanga.
1: ¿Cuántos partidos jugó Sandoval ilegal? Comillas, entiendo. Irreglamentariamente.
17: Yo le voy a decir.
1: No, porque eso fue 2024.
17: Habían buenas migas con el resto de los equipos y no lo vieron necesario.
1: No tiene nada que ver, no se dieron cuenta, Johnny.
17: A Medellín, por ejemplo, el año pasado,
1: a Medellín le quitaron un montón de puntos en el escritorio, con Chico.
16: Buenas migas no puede ser, Chico. Chico que dijo, venga tranquilo que yo juego el día que Medellín viajó el mismo día por el paro, ¿recuerda? Y Medellín, güey, ganó, jugó y luego llegó la demanda de Chico. ¿No recuerda?
17: Sí, claro.
16: Buenas migas no.
1: La verdad es que se les escapó la tortuga. Nadie se dio cuenta que estuvo totalmente irreglamentario Sandoval.
16: Y ojo que aquí hay implicados también. Aquí se va a implicar Cúcuta Deportivo, por Jaguares también de Montería. Claro, van a quedar implicados. ¿Por qué? Porque los van a perjudicar. Le dan los puntos a Boyacá Chico, más 10 goles, uh-huh, y eso va a ayudar mucho para el tema del descenso.
19: Claro, exacto.
15: Quiero compartirle una información.

0: Jesús Chucho Díaz, a quien queremos, a quien apreciamos mucho.
1: Gran árbitro.
2: Panelista aquí en RCN.
1: Sí, señor. Gran árbitro, además, gran árbitro. Pitó el Mundial del 86, dos partidos, claro, tres partidos, sí. Creo.
3: Ok.
0: ¿Uno de semifinales? ¿Recuerda ese partido?
1: Sí, señor. ¿Y Bélgica, Irak? Pues, no, creo que sí. ¿Y Francia, Italia fue juez de línea, puede ser? Francia, sí, sí, Francia, Italia fue juez de línea en ese partido.
3: Bueno, no, vamos a hacer una pausa importante. En todas las emisoras, pero seguimos en digital con toda la gente acá en la FM Más Fútbol. Ya venimos.
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2: Gracias. Aquí estamos en la FM Más Fútbol. No tengo aquí mi audio, por favor. Bien, pero están las 2 de la tarde, 36 minutos. Ahora sí, 2:36 en la FM Más Fútbol. Los estaba escuchando. Y estaban escribiendo mucho lo de Emerson Rivaldo a Santa Fe. ¿Es así? ¿Es cierto o no?
3: Sí, pues me dicen que es una. Que es muy posible, probable. Que, o sea, que lo más cercano es que llegue a Santa Fe.
4: Que llegue a Santa Fe.
5: Sí, acá también otra fuente me acaba de ratificar. De hecho, se puso a poner un juego de palabras. Yo le dije, deja de hacerte el rey del misterio.
4: Sí, exacto.
5: Lo puso en Twitter hace 3 horas. Uno que usted ya conoce, ¿no? Él.
2: ¿Quién? ¿Olsen?
5: No, parecido, de nacionalidad alemana. Se le pone RRR. Pero a ver, de verdad. Es que yo los entiendo, ¿no? Porque
2: yo me pregunto,
5: el amigo se pone bravo y los regaña.
2: Yo a veces no entiendo cómo se arman los equipos.
4: No, pues ¿saben? Tendría miedo.
2: O sea, Santa Fe no tiene suficientes extremos.
5: Sí, ¿será?
2: Luis Ángel Palacios.
3: Bueno.
2: Omar Francisco.
5: Hizo gol ayer.
2: Respeto con Luis Ángel. O sea, necesita un extremo, ¿no? Si lo necesita, Sebas.
3: No.
2: Tranquilo.
3: No.
2: Dímelo,
3: es decir,
2: porque yo siento que no.
3: Tenerlo, no. Estoy de acuerdo contigo, Edu. Yo creo que necesitas más un sí. Delantero definido.
2: Eso.
3: Pero contar a Luis Ángel Palacios como un extremo, pues yo creo que
4: no, pues sí, es un extremo para el fútbol.
3: Sí, es un extremo bien extremo. Necesitamos bien extremo. Bien.
4: Bueno, pero entonces usted necesita contratar a otro porque este no es extremo.
3: No, tiene a Frasica, tiene a Lovera,
4: sí,
3: tiene a O'Brien.
4: ¿Tiene bastantes o no?
3: ¿Y esos tres?
4: Está, creo que pues, no está mal reforzado ese lugar. Chirra se les fue. Qué lástima. Pero
3: yo creo que lo que están buscando es el reemplazo de esa posición.
4: De Chirra.
3: Más allá de que, repito, se muere de felicidad y de dicha por Luis Ángel Palacios, que yo no sé la verdad que le ve a Palacios, pero esa es la realidad, reemplazar a la posición y no a Chirra, porque si se reemplaza a Chirra, pues igual es traer a nadie.
2: ¿Cuál es la actualidad de Rivaldo? ¿Cuál es la actualidad? ¿Cuál es la
3: Ludo Goretz, de Bulgaria?
5: Jugó hace 5 días y lo expulsaron.
6: Ese jugador tiene las condiciones para volver y marcar diferencia. Sin embargo, su irregularidad le inquieta a uno.
5: Lo que pasa es que Pacho no marca diferencia.
6: Tiene mucho talento.
5: No marca diferencias desde su primera época en Millonarios. En la segunda, prácticamente inédito.
6: No, es que no pasó nada.
5: No pasó nada con él.
6: No pasó nada.
5: Pasó por Inter Miami, pasó por muchos clubes. Santos Laguna.
4: Y nunca se pudo como establecer definitivamente.
5: No. Y sigue siendo muy joven, 25 años.
4: Es que no es nada.
5: Le voy a decir, es casi que o va un camino de ser un Marlos Moreno.
4: Sí, a ese paso de cambio de camisetas y de edad.
3: Es que tiene 6 meses, 5 años.
4: Todo el mundo
3: le cuento.
2: Bueno, la verdad, un jugador que nunca terminó de explotar. Esa es la realidad de Emerson Rivaldo. Hizo mucho ruido cuando salió y no terminó de explotar. Vamos a ver cómo le va en Independiente Santa Fe. Hay un tema que es el de Nelson de Osa, que quiero que toquemos acá, pero no quiero que se me pase que hoy también está de cumpleaños. Para mí, el mejor entrenador de este país es el señor
3: JC.
2: Juan Carlos Osorio, está de cumpleaños hoy.
4: Hombre, un saludo
2: cumpleaños
4: al
2: para el mister
4: ¿Cuántos
2: Osorio.
4: ¿Cuántos cumple Osorio? ¿Cuántos está cumpliendo?
5: ¿6-5?
2: ¿Cuántos cumple? Yo no sé cuántos cumple. Yo sé que está de cumpleaños hoy, pero no sé cuántos.
4: No, pero no revelemos la edad.
2: No le gusta problema, que hombre, que es la
4: verdad. Yo no creo que él esconda la edad, pues.
2: Una pública no tenga...
5: 65. Él es del 61.
4: Vea, pues.
2: 65 años.
5: Sí.
2: 65 años. Ahí está decidiendo. Parece...
5: Una criatura.
2: Parece que va para
4: brazos.
2: México.
4: Él tiene mercado en México.
2: Parece que Tigres
7: Tigres, sí.
2: Tigres,
4: ah, sí,
2: Tigres
4: de Monterrey. Pero ese es un buen club, ¿ah?
5: ¿Cómo?
2: Como se lo merece.
4: Gran Carlos club.
5: De los Pancho equipos Maturán con más dinero en Latinoamérica.
4: Exacto.
5: Ni sí. Gran México, en Latinoamérica.
4: Pues se dieron el lujo de tener cuánto tiempo a Guiñac.
5: Guiñac era el jugador mejor años? Pago de Latinoamérica.
4: Por eso. Sí. Una locura.
2: Sí, señor.
4: Pues tiene, y a Nahuel Guzmán.
5: Nahuel Pato.
7: Pero Julio, que no estaba señalando la celebración de cumpleaños del mejor entrenador del señor. Fútbol colombiano. A mi mente inmediatamente rebotó el nombre de Francisco Pacho Maturana.
2: Por eso corazón, yo dije hoy claramente.
7: Hoy, hoy, hoy.
8: Hasta la hora, el hoy a la hora.
2: Ya te dijo Pacho ya no dirige.
8: Sí. El hoy a la hora. Sí, yo estoy de acuerdo también que...
2: Estoy hablando hoy.
3: No, y obviamente, bueno, no le estamos restando al doctor Francisco Maturana. No,
2: pero de la historia, el mejor es Pacho Maturana y lejos, ¿eh? Sí. De la historia de Colombia, Pacho es el mejor.
8: No, además porque marcó caminos.
2: Hoy, para mí es Osorio.
8: No, sí. Además porque marcó unos caminos Pacho Maturana que son sin duda indelebles, ¿no? El primer equipo en ganar una Copa Libertadores de América
2: Pacho
8: como
2: mejor,
8: equipo.
2: Pacho es más grande.
8: Volver a un campeonato mundial 1990 después de tanta sequía con Colombia. Bueno. Diría uno,
2: pero no estamos hablando de Pacho, estamos hablando de Osorio. Osorio está de cumpleaños y feliz cumpleaños. Yo quería felicitar.
3: Ya vino, se iba a hacer ahora, como Rodelo, a tirar un poema.
2: Nelson de Osa. Ayer hizo una pepa de gol tremenda que están diciendo que venía para Brasil.
8: Siempre hace golazos, ¿no?
2: Hizo ese golazo y parece que todo frenó.
8: Todos los goles de Nelson de Osa y difícilmente estuvo un gol feo.
5: Sí, es verdad.
8: Siempre. En Nacional, golazo. Donde
5: con México, Junior le hizo un gol así a Santa Fe, ¿no?
4: Siempre. Sí, señor.
8: Siempre ha sido golazo.
2: Cuando, con el gran Milan, el Juan Carlos Osorio.
7: También. Fue despreciado por el técnico Julio Avelino Comesaña. No lo consideró, no lo
3: pero
7: respaldó.
3: La palabra desprecio.
7: Nunca lo valoró.
2: No, y habló
5: Ángel Julio, lo que pasa es que los técnicos no, que dicen que es muy desorganizado.
4: Sí, es complicadito, sí que es complicadito.
3: Y tácticamente es desorganizado.
5: También otro técnico que dirigió el Junior me dijo, es dificilísimo de controlar en los entrenamientos.
8: No hace razón.
5: No hace caso.
8: Aquí cuando transmitíamos, los partidos de Nacional, Guillo, tenía razón. Yo lo ponderaba y lo sacaba permanentemente de figura. Y Johnny, si va al contrario, no, pero es que mire dónde está, mire que se desorganiza.
2: Perdóneme, él es muy desordenado tácticamente a veces. Le decía déjame hago la mía y hago un golazo.
4: El talento...
2: Insisten que los técnicos son alérgicos al talento.
4: Sí, no, pero el talento...
2: Es un rebelde, pero un monstruo.
4: El talento desordenado, es decir, ese libre albedrío del jugador está muy bien. Lo que pasa es que en el caso de Nelson de Osa, son las labores sin balón lo que lo traicionan. Y en el fútbol de ahora le exigen labores sin balón. Ahora, Pellegrini, yo creo que... Sí, le ha enseñado algunas cosas nuevas que le han llevado a una mejoría. Yo me acuerdo que...
9: Lo puso a guardar delantero Pellegrini en esta...
4: Sí, claro. Él lo ha empoderado de otras funciones en la cancha, pero sí. dentro del respeto a la capacidad que él tiene para desarrollarlas. A ver, ayer inclusive tocábamos el tema. Él en Junior de Barranquilla llegó a jugar de interior. Él en Atlético Nacional jugaba de interior y de extremo.
3: Sí.
4: Ahora en el fútbol español juega
3: en la primera línea.
4: De interior juega primera línea en doble pivote y Pellegrini un día lo puso detrás del 9. ¿Cierto? Es decir, como una especie de
3: falso 9,
4: de segundo delantero.
2: Falso.
4: Y lo hizo bastante bien.
2: Pacho, donde lo pongas.
3: Es que con esa pegada y con esa técnica puede jugar donde quiera. Lo que pasa es que físicamente.
7: Es un hombre de ida y vuelta, además.
3: Físicamente le cuesta a veces mucho.
7: Hay que dejarlo como un flotador.
3: Lo que más le cuesta es
9: dejar el celular.
3: Es el tema de todo lo extrafutbolístico. Que es lo que lo termina sacando de Junior. Lo que lo termina sacando de.
9: ¿Por qué?
4: Muchos DMs. Muchos DMs.
3: Lo que lo termina metiendo en problemas en el Betis. Entonces, todo lo extrafutbolístico.
5: Sí,
4: exacto.
2: Pero el Betis fue que se enamoró con una...
9: La hija de Joaquín.
2: La hija de Joaquín. ¿Qué hacemos Joaquín, si el amor toca a tu puerta?
5: No, y es que es un ídolo del Betis, ¿no?
9: Joaquín, la única vez que no lo he visto riendo se fue con esa noticia. La única vez que no he visto riendo es a Joaquín, que es un tipo muy simpático.
5: ¿Usted sabe con quién tiene que hablar? Los técnicos, con Dominic Torrent. Él fue el que lo puso a funcionar de mejor manera en el Mundial de Clubes.
9: Sí,
5: porque esa gran actuación de él fue el que lo catapultó al Betis, en Monterrey.
3: En Monterrey.
2: Monterrey.
5: Monterrey.
2: Bueno, digo, el tema con De Osa es que él era de los jugadores convocables para el Mundial pasado.
3: Sí, pero la lesión de tobillo...
5: Él se lesionó
8: Es uno de los que hay que llamar para este
2: pero
8: nuevo
2: no
8: proceso.
2: Pero no le daba para jugar. O sea, estaba lesionado durante el Mundial.
7: Yo prefiero tener esos desordenados.
3: No alcanzaba a llegar.
7: Pero para el nuevo proceso, si sigue funcionando, puede llegar.
3: Él entró en la lista de bloqueados, pero...
9: Pero no le dio para más.
3: No alcanzaba para más.
8: Ese es de lo de renovación.
2: O sea, prefirieron a Castaño.
5: Imagínese.
8: Sí, correcto. Bueno. Ese hay que verlo. Ese hay que verlo ahorita en los amistosos frente a México y frente
7: a jugar Eduardo
8: a Perú.
7: Castaño.
8: Hay que llamarlo. Se llama de renovación, hay que llamar a De Osa.
3: A Solís. Hay, hay que llamar a muchos.
5: Y sobre todo cuando Lorenzo juega con interiores y casi que, digamos, improvisó con un interior que es John Arias en ese sector. Que ya al final terminó resultando bien, porque para mí John Arias fue lo mejor del Mundial, si no lo mejor. Pero De Osa de interior por izquierda, además siendo zurdo natural, sería una maravilla, sí, para el planteamiento, claro, de Néstor Lorenzo.
6: Que no es fácil encontrar un zurdo natural, pero a ver, dentro de las cosas nuevas que tiene que implementarle Lorenzo a esta nueva etapa, está también el que explore otras posibilidades de distribución táctica. Es decir, él no se puede casar con un solo sistema de juego.
5: Ah, pues ojalá.
6: Sino que también debe explorar, de acuerdo a las características de los jugadores que tiene, otras no opciones.
3: Veo.
6: Porque, a ver,
3: no lo veo.
6: Nadie
5: yo
6: puede negar.
5: Tampoco.
6: Si no lo hace, la crítica vendrá. Eso está muy claro. Pero está también evidente que nosotros tuvimos una selección montada alrededor de un eje. Y ese eje se llamaba James. Y ahora que se rompe ese lazo, ese conducto, ese lazo umbilical que había con James, nacen otras opciones: empoderar más a John Arias, incrustar a De Osa, ver cómo puede casar Solís, ver la manera de introducir poco a poco jugadores nuevos, dónde va a jugar Rengifo, dónde va a jugar Barrera, de qué forma volver a traer a colación otro tipo de jugadores. Y ahí también el técnico tiene que evolucionar, no puede quedarse con el mismo parlamento, porque hay otras cosas nuevas, otros jugadores nuevos de otras características.
3: Sí, pero si ves un mediocampo, Lerma, Puerta, Arias, Ríos, ya se le suma Solís, De Osa, ya es otra cosa completamente diferente a lo que se tendrá que jugar.
6: No, pues eso es lo que uno espera, porque si yo voy a volver a ver lo mismo
2: de la selección.
6: Lo mismo, ¿a quién, perdón?
2: A Juanfer.
3: Pues si no juega.
6: No, para mí.
3: ¿Dónde está jugando Juanfer en
6: para,
3: este
6: momento? Claro. Para mí el tema Juanfer no es muy equipo. Parecido al tema
3: ni
6: James.
3: Ni James.
6: Muy no, parecido.
3: Yo creo que Juanfer tiene un poco más. Pero es que los dos están sin equipo. Entonces, ¿cómo los van a llamar en septiembre si están sin equipo?
7: No tendría presentación que eso pasara.
8: Bravísimo ese tema.
6: Yo en el tema
8: programa.
6: Yo en el tema Juanfer Quintero tengo demasiadas reservas. Y creo que el tema Juanfer Quintero va por el mismo camino, teniendo obviamente un contexto distinto en algunas cosas a lo de James Rodríguez. Si estamos pidiendo una renovación, empoderémonos de la nueva generación.
2: Sí, pero pues si no hay uno mejor, yo la verdad
6: pero
2: yo
6: pienso por qué hay que sacar como Eduardo Luis,
2: ¿cómo lo van a usar? Mencionaron, ninguno es más que Juanfer.
3: Y mientras Maduro,
7: ¿cómo lo vamos a llamar si no juega?
6: Pero ¿cómo lo
7: vamos a llamar? Estamos pidiendo el hoy y el ahora y lo vamos a volver a llamar cuando no tienen equipo.
6: Pero ¿cómo vamos a saber si esos jugadores
2: más que Juanfer?
6: Si esos jugadores pueden aportar más si no juegan.
7: Así es muy complicado.
6: Si no juegan, esto es
2: es que Dani da nombres y digo,
6: no.
3: Y de pronto terminen siendo más que Juanfer,
6: es que
3: pero
6: no es
3: hoy para poder madurarlos no puedes desechar de inmediato
6: claro,
3: a Juanfer.
6: Claro. O sea, es que sí, no es cuestión
7: de eso, pero ¿dónde están jugando para poderlos llamar? Siempre hemos cuestionado cuando llaman a los jugadores que no tienen equipo y ahora entonces vamos a defender que los llevemos precisamente la selección Colombia cuando no tienen equipo.
3: Es que hay posiciones donde hay contradicción.
7: No, pero hay posiciones donde hay superávit. Hay posiciones donde hay superávit. Otras no.
8: Perdóneme.
7: A la selección.
2: En este momento, Nelson De Osa, por ejemplo, no se sabe dónde va a jugar.
8: No se sabe.
6: Pero está compitiendo.
5: Pero tiene equipo.
2: Sí, pero no se sabe dónde va a jugar.
6: No, es activo. Claro, hoy
2: están que Brasil, están que se quedan en Inglaterra, están que se quedan en España. Sí, me entiende. Pero porque está arrancando la temporada.
6: Pero
2: en este momento estamos en mercado.
3: Hoy estamos hablando de Osa. Hoy estamos hablando de Osa porque jugó.
2: Sí, de lo contrario
3: no estaríamos hablando de Osa.
2: Pero Juanfer no está en mercado. Juanfer está en una etapa de mercado. Juanfer no va a jugar. Usted infórmenme a mí que Juanfer no va a jugar este semestre.
6: No, es que a ver.
2: Yo les aseguro que va a jugar.
6: No.
3: Pero es que volvemos a lo mismo. Sin pretemporada, sin tema físico.
6: Totalmente.
3: Es lo mismo. Es
2: increíble que van y así marcan diferencias. Esos jugadores son mejores.
5: Se la pasan en Instagram mandando
2: corazones. Porque son mejores.
9: Y jueguitos, mandando muchos jueguitos.
3: Es que son muy diferentes. Es
2: que
8: eso, tiene la técnica
3: el que
8: no
3: te discuta
8: demás,
3: eso, Edu, es porque no ha visto fútbol. Es decir, discutir que no hay mejor que Juanfer y James son los mejores, eso no tiene sentido porque es así, esa es una realidad.
2: No, pero yo digo que James no.
7: ¿Mejores en qué momento?
2: Yo a James ya lo saco de la ecuación.
3: No, en cualquier momento.
2: Yo a James ya lo saco de la ecuación.
3: Pero la actividad hoy indica que tienen que estar jugando y tienen que estar bien físicamente. Nadie va a negar el talento de ellos dos. ¿Quién lo va a negar? O sea, ¿quién lo tiene? La capacidad futbolística.
10: Pero el hoy no es bueno. Surdas,
7: cualidad que no están jugando a la selección.
3: Y tienen que estar jugando.
2: Que se pongan las pilas porque están muy lejos, ¿eh? Lejos de Juanfer está
10: pero
2: todo,
10: la única manera
2: de Juanfer.
10: Yo recuerdo que Reinaldo Rueda ya lo intentó y fracasó en el intento.
6: La única manera de cerciorarnos que esos jugadores les va a quedar grande la camiseta de la selección o no es
3: poniéndolos.
6: Porque
5: y no un partido, Pacho, porque es que acá el mal es que los es ponen que en un partido y los matan, queman. Entonces, claro. Ya no sirvió ese tipo, claro, es muy malo, claro, ese paquete. Eso ya no.
6: De acuerdo. Es que hay una cantidad de jugadores. A ver. Para mí sería impresentable que ahora que vienen estos partidos de la fecha FIFA, en donde debemos aprovechar para ya comenzar a construir eso una selección que vaya caminando hacia Copa América, que sí, es un torneo
5: es mundial,
6: el inicio de esa rocambolesca eliminatoria, pues a ver, la idea es que veamos lo nuevo.
5: Yo me espero un Santiago Arias, yo me espero un Jerry Mina,
10: los tiro a la guerra, pues si quiere, le digo, venga pues, tanto han protestado con Juanfer y con James Rodríguez que los va a tirar la guerra a ustedes. Jueguen, muestren qué condiciones están. Y si no sirve la selección, vuelven a llamar a los veteranos.
2: Tranquilo, tranquilo. Le voy a decir una cosa, mamá.
10: Tírenlos a la guerra.
2: De una vez les adelanto y le adelanto a ustedes y a todos. Todos estos nuevos, en esta fecha de FIFA, de amistosos, todos la van a romper.
6: Pues ¿sí? Nos alegraría mucho.
2: Que sí. Nosotros somos campeones mundiales de amistosos, pero cuando las papas queman, ahí es donde tienen que estar.
5: Pero no necesariamente, dice, ¿no?
2: Hay que desecharlo ya, no. Pare un momentico.
5: Mire Kevin Serna, no la rompió en dos partidos de amistosos y ya lo borraron. Ya No volvió a funcionar.
2: Ok, y nadie puede negar que bajó. Él ha bajado, o sea, no fue el digo sí, una
5: ya
2: cosa, mira que Kevin Serna lo llamaron.
5: Claro, pero después de esos amistosos han seguido funcionando en Fluminense dos o tres meses.
2: No, siguió funcionando. Es decir, una cosa, el mejor momento de semana, cuando todos lo pedíamos, no lo llamaron. Lo llamaron cuando no estaba en buen momento.
10: Eso suele pasar en la selección Colombia. Cuando más lo reclamamos no lo llaman, y después cuando lo llaman ya han bajado el nivel.
5: Ah, pero es que lo llamó, sí, todo el mundo pidiendo a Kevin Serna cuando está en mejor momento y lo llama ya cuando empieza la curva.
10: Así pasaba con lo de John Córdoba. Sí, a John Córdoba le tocó a él prácticamente salir a pedir que lo llamaran a la selección porque cuando estaba en su mejor momento no lo llamaban.
5: Y ya le iban a llamar de Perú.
2: Correcto. ¿Qué decía Ángel Julio? Porque no, pues, si hablamos uno encima del otro es muy difícil, Ángel.
7: No,
2: ¿pero qué?
7: Es que yo le digo para acomodar a la idea que usted expresó recientemente, Eduardo, en el sentido de que en los amistosos son los lugares propicios para mostrar las condiciones. Mire lo de Gustavo Puerta, le dieron la oportunidad, demostró lo que tenía y después en el campeonato mundial fue el más sobresaliente del equipo colombiano.
2: No, en la selección cualquier oportunidad hay que aprovecharla, Ángel Julio, en eso estamos totalmente de acuerdo. Lo que yo digo, yo creo que el ejercicio que ustedes proponen es válido. Hombre, viene un partido de fecha FIFA amistoso, pues vamos a ver estos, pero okay, vamos a ver. Pero es que ya están diciendo, no más Juanfer, venga, perdónenme, no depende. Sí. Depende, porque si no hay uno mejor que Juanfer, tiene que jugar Juanfer. Es que
10: pero
2: eso no
10: si
2: es de
10: está
2: edad.
10: Jugando, si no está jugando, no.
2: Obvio, obviamente. Pero, y le digo una cosa.
10: Nadie ha dicho que sea malo, sino que es que el jugador en estos momentos.
2: Y que le digo una cosa:
10: no
2: jugadores
10: jugando
2: tan buenos, que son tan mejores que los demás, que hasta con menos ritmo son mejores que los que tienen ritmo.
10: Pero, y hay otros que son figuras ¿qué hizo Juan Fernando para uno decir, volvámoslo a llamar?
2: Juanfer en el mundial. Por favor, ¿cómo que qué hizo? Juanfer hizo un buen mundial, perdóneme.
10: Bueno,
2: hizo
10: pues un buen a mí no mundial, me pareció Juanfer que hubiera sido extraordinario como para volverle a darle
2: la oportunidad. Yo respeto esa opinión. Yo diga que fue pues extraordinario, pero para mí Juanfer hizo un buen mundial. Para mí Juanfer dejó claro que él es el que tiene que recibir la aposta hoy a James. Para mí lo dejó claro.
5: Pero Edu,
10: para mí no.
2: Pasar por encima de Juanfer para ir directo a los Yasser, a los Barrera. No, pare un momentico.
10: Tengo muchas dudas también de la parte física con Juanfer. Le alcanza un tiempo y nada más.
5: Pero
10: un
5: Edu, tiempito, como siempre.
10: Un jugador profesional para un mundial.
5: Es que ese es el problema.
2: Como siempre.
5: Pero venga, si no hay uno más como Juanfer, es precisamente porque es que ya no se está jugando tanto con un 10. Entonces hay que llevar a Juanfer y se tiene que jugar con un 10. No, si no hay un Juanfer, entonces juguemos a otra cosa. ¿Por qué tenemos que obligarnos siempre con la historia?
4: Hay que jugar como a Guillo no le gusta.
5: ¿Cómo?
4: Con interiores.
5: Sí.
2: No, pero muchachos, vamos a jugar otra cosa. Perfecto. El DT nuestro quiere jugar a otra cosa. Es que el DT que tenemos es él.
3: No, pues tendrá que evolucionar.
7: Él va a jugar a lo mismo.
3: Tendrá que evolucionar en eso.
2: Exacto. Es que le digo una cosa, si el técnico de Colombia fuera Osorio, tenemos claro que estos manes no la huelen.
3: No, total.
2: Que ni James ni Juan, no, papi, no la huelen. No la huelen. Está claro. Pero es que el técnico de Colombia es Lorenzo.
5: Va hasta Reinaldo Rueda.
2: ¿A qué juega Lorenzo?
3: No, Reinaldo sí.
5: Reinaldo no promover a James, ¿no?
6: Pero Eduardo, es que volvemos a lo ejemplo. Mismo.
3: Cuando sí. Reinaldo intentó cambiar a James y venga, fracasó pero, en el intento, llevó al rifle venga, Andrade,
6: volvemos,
3: llevó varios y no
6: volvemos un poco a lo mismo. Volvemos un poco a lo mismo ya porque si el tiempo se acabó. Volvemos un tiempo un poco a lo mismo. Es que no solamente el cambio debe ser generacional. No deben ser solamente nuevos jugadores. Esa también idea. El técnico tiene que tener una transformación en muchos de sus conceptos. Porque si él no evoluciona, pues entonces, ¿a qué estamos jugando? A él se le nombró no solamente para que intente repetir algo que en el pasado ya hicieron otros. No, aquí lo que hay que hacer es evolucionar, poner el listón más arriba, llegar más lejos. Y para ello, el técnico tiene que cambiar.
2: Mañana volvemos con... No, mañana no. Mañana porque mañana...
5: Hola,
2: no, mañana.
5: Ahora es el Flavio con María Cecilia.
2: Gracias. Los quiero mucho. 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
2: Soy Andrea Pérez desde Cali. Hace pocos minutos arribó a la capital del Valle del Cauca la vicepresidenta de Guatemala, Karin Herrera, para asistir a la posesión presidencial de Abelardo de la Espriella. Herrera expresó su alegría por visitar la tierra colombiana.
3: Soy Mauricio Collazos. El vicepresidente electo José Manuel Restrepo aseguró que las reuniones con las delegaciones internacionales que llegaron a Cali para la posesión presidencial permitieron identificar oportunidades de inversión en infraestructura, energía e inteligencia artificial, así como fortalecer el comercio y los tratados de libre comercio, además de ampliar la cooperación en la lucha contra el crimen organizado y el narcotráfico.
4: Soy Jason Quimbar en Bogotá. El secretario de Gobierno, Gustavo Quintero, anunció que la ciudad está lista con un pie de fuerza de más de 32 unidades de la UNDEMO para atender cualquier amenaza de movilizaciones y protestas en el marco de la posesión del presidente electo Abelardo de la Espriella.
5: Soy Diana Cabrera. El Ministerio de Salud publicó para consulta pública un proyecto de decreto que busca modernizar el proceso de modificación de los registros sanitarios de medicamentos de síntesis química, gases medicinales, biológicos y radiofármacos. La iniciativa busca reducir los tiempos de los registros sanitarios según el impacto que pueda tener sobre la calidad, seguridad y eficacia de los medicamentos.
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0: 3 de la tarde, 3 minutos, 2, 4 minutos. Estamos arrancando Sin Filtro. Escucharon esa canción tan bonita dedicada a Bogotá, Santa Fe de Bogotá. Y la canción se llama Santa Fe, Distrito Especial.
1: Hoy es día, ¿no?
0: Más que Andrea Echeverri. ¿Y por qué? Pues porque hoy estamos celebrándole el cumpleaños a nuestra querida Bogotá, capital del país, la ciudad donde todos caben. Uno a donde va, cualquier ciudad de este país, Flavia, todos quieren venirse para Bogotá.
1: Todos quieren venirse para Bogotá, es verdad. Para mí siempre fue una sorpresa llegar a Bogotá.
0: Sí.
1: Porque yo tenía tan lejos en mi imaginario que cuando llegué por primera vez me sorprendí mucho.
0: ¿En qué sentido?
1: Me sorprendí porque uno tiene desafortunadamente un imaginario negativo cuando no conoce.
0: Sí.
1: Entonces, que cuando yo vine por primera vez, yo dije, wow, es una tremenda ciudad, es grande, es muy completa y yo te digo, yo soy de las que disfruta mucho de la capital.
0: Ajá.
1: La ciclovía, soy fanática.
0: Ah.
1: Las obras de teatro, los festivales de música, de ópera. O sea, es una ciudad que te ofrece mucho y para todas las edades.
0: Es cierto.
1: Es.
0: Es cierto, y quizás por eso la gente de las otras ciudades quieren tanto estar en Bogotá, porque Bogotá ofrece de todo. Pero dicen, por eso dicen que es la ciudad de todos.
1: Sí.
0: Y los bogotanos muchas veces dicen es la ciudad de nadie. ¿En qué sentido? Que sienten que al no ser todos de acá, uh-huh, no la cuidamos lo suficiente, no la queremos lo suficiente. Porque si tú vas a Medellín, tú ves que los antioqueños aman su ciudad, la cuidan, la protegen. Y a veces la sensación es de que Bogotá le falta más cariñito, como que la cuidemos más.
1: Yo creo que todas las ciudades que son capitales terminan pasando eso.
0: Claro.
1: Porque las capitales reúnen la gente de todo el país, de otros países, y claro, sí, hay una sensación de que la gente no pertenece, que
0: exacto,
1: siempre queda extrañando su ciudad.
0: Tal cual. Bueno, yo llegué a Bogotá teniendo 7 añitos. Soy de familia paisa, somos 9 hermanos, todos nacimos en Medellín, muy paisa. Bueno, no, mi hermana Ana Cristina alcanzó a nacer. Esa es la rola. Y la molestábamos. Qué pecado, cuando estaba chiquita. Le decíamos, si usted calle, se rola.
1: Porque era la única que no era paisa.
0: Claro, la única que nació en Bogotá.
1: Ah.
0: Y creo que es la más paisa de todos, ¿sabes?
1: Sí.
0: A la hora de la verdad, claro. Ella empezó y es, le encanta Medellín, le encantan los frijoles, el chicharrón, las arepas, todo lo que sea paisa le encanta.
1: Tú sabes que, o sea, yo llegué aquí con mis hijos que eran relativamente chiquitos. O sea, Leticia creo que tenía 8 o 7 años y Guillermo ya casi 9. Y Leticia tiene un sentido de pertenencia a Bogotá. Primero que habla como una rola. Es impresionante el acento de Leticia. La gente no cree que es brasileña. Y después ella introjetó toda la cultura. Es como yo digo, cuando yo voy a visitarlos, mi maleta va con arepa, con guaro. Ella, por ella yo llevaría de
0: arequipe,
1: todo.
0: De todo.
1: De todo. Café, arequipe, bababá. Porque ella es una colombiana, pero más que colombiana, ella es rola.
0: Rola.
1: Es muy chistoso eso.
0: Eso es cierto. Bueno, yo llegué acá y le debo lo que soy a Bogotá. Esa es la realidad. Yo no sería lo que soy si no hubiera vivido en Bogotá. Si me hubiera quedado de pronto en Medellín, uh-huh, habría sido lo que en teoría iba a ser, una antropóloga. Andaría de mochila por ahí viendo a ver en qué trabajar.
1: No era mala idea. Yo creo que si yo no fuera psicóloga y sexóloga, yo creo que yo sería actriz. Mala, pero yo hubiese intentado.
0: No, yo creo que habría sido buena actriz.
1: Es que me faltó estudiar.
0: Sí.
1: Me faltó estudiar, pero un día será. Yo digo que un día voy a estudiar para ser actriz. Pero volviendo al tema de Bogotá.
0: A ver.
1: Vamos a ver las experiencias, si sí o no para las cosas típicas bogotanas. Y ustedes que nos están viendo o escuchando pueden opinar en nuestra cuenta de YouTube de la FM Radio. Opinen o opinen nuestras cuentas de Instagram, la mía, de María Cecilia, @MaríaCebotero, @FlaviaDosSantos. Lo que más les gusta de Bogotá y lo que menos les gusta. María Cecilia, ¿sí o no? Changa.
0: Changua.
1: Changua. Changua.
0: No,
1: a mí tampoco. Changua también no me gusta. Ajiaco.
0: Sí.
1: A mí también me gusta.
0: Sí,
1: me encanta un ajiaco.
0: Encanta.
1: Yo solo no como más porque engorda.
0: Es cierto, porque es mucha papita.
1: Todos los tubérculos juntos, más la crema de leche, alcaparra, aguacate, o sea, maíz. No, de verdad, es una bomba.
0: Uy, es delicioso.
1: El ajiaco. Fritanga.
0: No.
1: A mí me gusta un buen chicharrón, pero chicharrón es paisa.
0: Es paisa.
1: Chicharrón
0: es lo único
1: paisa
0: que yo comería de la fritanga.
1: Es más, fritanga para mí siempre he tenido en cuenta como algo costeño. ¿Fritanga es bogotano? bogotana. No es costeño.
0: La fritanga es como muy típica de
1: Me están
0: Bogotá.
1: Diciendo aquí que no es costeño. Yo es pensaba bogotana. Que fritanga era bien costeño. Sí. Chocolate con queso.
0: Eso sí que es bogotano. Y a los extranjeros sí que les parece raro mezclar.
1: Asqueroso.
0: Asqueroso. El dulce con la sal.
1: No es el dulce, es el derretido del queso, el que, uy, grasa.
0: En el y el queso derretido en el chocolate bien caliente.
1: No, además ustedes colombianos ponen queso y todo, ¿no?
0: A todos.
1: O sea, no hay nada aquí que no tenga queso. Sí,
0: yo
1: fruta, soy doña verdura.
0: Yo sin queso no sé qué haría.
1: No, es impresionante. Todo aquí lleva queso. Con mi prima que estuvo ahora, yo decía, yo solo falta queso en la patilla, porque el resto todo mete en queso.
0: Hasta
1: en Colombia.
0: Salada de frutas.
1: Todo. Bueno, chocolate con queso, entonces para ti sí, para mí no. Caldo de costilla.
0: No me molesta, pero tampoco me mata.
1: A mí tampoco. Pero como nosotras tomamos colágeno.
0: Exacto.
1: Debería ser un buen colágeno, sí, caldo de costilla.
0: Es cierto.
1: Corrientazo.
0: No.
1: Pues yo te voy a confesar una cosa. Hoy, por acaso, veniendo y llegando acá a RCN Radio, yo fui mirando los correntazos en las redondezas, en la vecindad, y me dio un antojo. Me dio un antojo de entrar en uno de esos chuzos que tiene acá, de correntazo.
0: Eso es la oda al carbohidrato, Flavio.
1: Pero mira que cada uno tenía una oferta distinta. Y ya les cuento el precio. Uno estaba 18 mil pesos, el otro estaba 14, el otro 15.
0: Y sopa, seco, jugo.
1: Todo. Y yo parando postre. Uno por uno y mirando el menú de cada uno de los correntazos, diciendo, yo creo que voy a venir a almorzar en ese correntazo, porque estaba arepa rellena.
0: Arepa paisa.
1: No,
0: mentiras.
1: Jamás.
0: Me gustan todas las arepas, la verdad, casi todas.
1: A mí también, solo no me gusta la paisa, que no sabe a nada.
0: Ah, no, porque la paisa tiene eso. Es para acompañar lo que quieras.
1: Pero,
0: tú le pones
1: ¿y dónde está el chiste?
0: Y queso, le pones hogado bien rico encima, le pones aguacate. Porque la arepa es un acompañante, no es un plato en sí mismo.
1: Pero mira, la arepa y cada región del país tiene una arepa típica y son deliciosas, pero la paisa no sabe a
0: pero
1: nada.
0: Pero la original es la paisa.
1: Pero no sabe a nada. Es la única que yo no
0: porque
1: come la paisa.
0: Porque acompaña cualquier comida y no le quita el sabor a la otra comida.
1: Es entonces, una arepa boyacense, yo me
0: rica.
1: Muero. Una arepa de
0: arepa
1: choclo.
0: De huevo.
1: La de
0: muy
1: huevo,
0: rico.
1: La de choclo.
0: De choclo.
1: No,
0: esa es muy paisa también.
1: La de Santander, la arepa santandereana con chicharrón. No.
0: Sí.
1: O sea, cada lugar. Y la arepa allá en Nariño. Es una delicia también rellena con queso. Buñuelo y natilla.
0: Bueno, pero eso es como colombiano.
1: Es colombiano. Eso
0: es
1: no
0: de
1: es
0: todo
1: bogotano.
0: El país. Y yo el buñuelo, la natilla no tanto.
1: A mí me muero por un buñuelo.
0: Uy, los buñuelos
1: me
0: son deliciosos.
1: Muero. Monserrate.
0: Ay, lindo Monserrate. Me gusta Monserrate. Y ya no he vuelto hace muchos años, pero a mí me gustaba ir a Monserrate.
1: Yo fui dos veces.
0: Sí.
1: Ya pagué mi
0: y el
1: precio.
0: El restaurante es muy chévere, se come rico, pero bueno, hace mucho que no voy.
1: Hay un mito en Monserrate, ¿no? Para las parejas.
0: ¿Ah, sí?
1: Sí.
0: No sabía. ¿Cuál es?
1: Tiene que subir sin pelearse. O si no, el matrimonio no funciona.
0: Ah, bueno.
1: Yo se debe de acordarme si yo me peleé con Julio cuando fui allá la primera vez. Estoy tratando de acordar.
0: Creo que no, porque sigues casada.
1: Pero aquí eso ya es síndrome de Estocolmo. Ciclovía, ¿sí o no?
0: Sí.
1: Yo también, sí. Yo disfruto esa ciclovía como loca. Domingos, es más, hasta ahora no supe si mañana tiene ciclovía en Bogotá.
0: Ah, de pronto no, por lo que...
1: Pero la posesión no, pero la posesión no es acá. Yo necesito preguntar a nuestro sistema informativo si hay o no ciclovía mañana con la posesión.
0: Cuando hay cosas así como tan prefieren no,
1: pero la posesión no es en Bogotá.
0: Ni siquiera la posesión es en Bogotá. Ahora yo te quiero preguntar, cuando llegaste a Colombia, llegaste a Bogotá, ¿qué tanto español hablabas?
1: Cero.
0: Ah, ¿verdad?
1: Ahora yo solo estoy en uno, pero era cero. Te juro.
0: ¿Verdad?
1: Te juro, no hablaba nada. Y yo nunca estudié, la gente no me perdona, porque yo escribo mal, además, porque yo aprendo por papagayismo español. Es tan similar al portugués y tan fácil para nosotros entender que creemos que hablamos.
0: Exacto.
1: Y cometemos el error, en Brasil nadie estudia español. Es muy difícil encontrar una persona que hable de verdad español en Brasil. Entonces, como para mí yo decía, eso es fácil, yo fui con el oído tratando de aprender de oído las cosas. Por eso que cometo tantos errores incluso a la hora de hablar.
0: Ajá, bueno, ya sabes, podrías tomar un cursito de...
1: Ah, no, ya pasó el tiempo. 20 años
0: española,
1: después, no. No, 20 años ustedes ya se acostumbraron con el portugués,
0: así
1: yo también.
0: Yo y punto. ¿Qué palabras te sorprenden? o no entiendes, se te parecen rarísimas, yo no sé.
1: Chévere, cuando yo llegué, yo no lograba entender.
0: Claro, chévere.
1: Y yo me acuerdo que había un supermercado que toda la campaña de ellos era chévere. Comprar aquí es chévere, chévere. Y yo iba al mercado y miraba, y trataba de entender qué era chévere. Y la otra gonorrea. O sea, claro que yo entiendo lo que es, pero me parecía loquísimo que la gente decía, y te digo otra, que aprendí con mis hijos y no sabía que era grosería, huevón. Mis hijos hablaban eso todo el tiempo y yo empecé a incorporar.
0: Claro.
1: Hasta que un día la señora que trabajaba en mi casa me dijo, señora, eso es muy feo. Decir esa palabra. Y yo quedé muerta de la vergüenza.
0: Claro.
1: Y no digo es que huevón hasta
0: jóvenes,
1: hoy.
0: Entre los jóvenes no se oye feo.
1: Ah.
0: ¿Qué hubo, huevón? ¿Cómo
1: exacto.
0: están? Ellos se saludan y se hablan así. Pero que una mujer y una señora decente lo diga así.
1: ¿Y
0: es
1: quién
0: como
1: te ha dicho
0: raro.
1: Que yo soy una señora decente?
0: Debería ser.
1: Pero yo no soy. Yo soy todo menos decente y todo menos señora.
0: Ahora, chévere es una palabra como costeña. No creo que sea muy bogotana, pero colombianísima.
1: ¿Y tú, cuando llegaste? O sea, ¿qué palabra hasta hoy te cuesta?
0: Me parece raro el sumercé.
1: Sumercé también.
0: Que viene del antiguo, del español antiguo, que es vuesa merced. Así se trataban en las épocas de la colonia y demás, como vuesa merced. De
1: pero ser. Yo pensaba que su merced era de Boyacá y no.
0: Altiplano cundiboyacense.
1: Okay,
0: Bogotá
1: okay.
0: y Cundinamarca. Todos esos sectores somos casi lo mismo.
1: Ahora,
0: somos
1: el vocabulario se renueva a cada tanto.
0: También es
1: porque
0: cierto.
1: Hoy, yo no sé tú, a cada tanto yo escucho una palabra que
0: nueva,
1: ¿y eso
0: distinta,
1: qué es? ¿Eso
0: sí,
1: qué
0: sí.
1: es?
0: La juventud viene aportándole cosas nuevas. Esa es una palabra para mí, no la sé decir, no la sé usar el sumercé.
1: Yo también no sé.
0: Rarísimo, me suena
1: no
0: muy extraño.
1: Yo te confieso que a
0: y
1: mí
0: un poco servil.
1: Me parece un poco feo. A mí no me gusta su merced. Ahora, si hay una pregunta, María C, que mucha gente me hace cuando hay entrevistas. ¿A qué sabe Colombia? ¿A qué sabe Bogotá a ti? Para
0: Bogotá,
1: ti.
0: ¿A qué me sabe Bogotá? Me sabe. A ver, ¿a qué me sabe? A café. ¿A qué?
1: A mí también me sabe a café.
0: Me huele a café, curiosamente.
1: A mí también.
0: Yo soy muy cafetera, me gusta mucho el café y es el primer olor de la mañana, por lo tanto, creo que por eso me identifico con eso.
1: Y te hago otra pregunta. Yo tengo una amiga, muy amiga, que trabaja conmigo, que es paisa. Uh-huh. Y cada vez que nosotros nos acercamos a la región de Antioquia, se le viene un acento de vuelta tan impresionante que yo casi que no la reconozco. Tú también cuando llegas allá en se Medellín me sale, se te sí, devuelve el acento.
0: Sí. No solo cuando mi mamá vivía, por ejemplo, yo contestaba el teléfono. Mi marido David decía, yo sé cuándo es tu mamá porque decía, aló, ¿qué hubo? Ahí mismo me cambiaba inmediatamente el acento porque mi mamá nunca perdió su cosa paisa. Ya yo me vuelvo la más paisa y cuando voy a visitar a mis primos o algo, llego acá.
1: Tú llegas allá y dices, Ave María, pues.
0: ¿Sí o no?
1: ¿Qué? Porque ella es impresionante. Basta que nos acerquemos así. El vuelo va llegando a la zona de Antioquia y se devuelve el acento.
0: ¿Tú sabes que a David le pasaba eso cuando íbamos a Argentina? Llegando, no habiendo aterrizado el avión, ya él era el porteño más porteño.
1: ¿En serio?
0: Sí, curioso. Y aquí no era, pues, igual tenía el acento argentino, pero no esa cosa tan fuerte. Eso dice que es la sangre que tira las
1: cuando
0: raíces.
1: Yo me devuelvo de Brasil, la gente se queja que yo vuelvo más enredada.
0: Ajá. Yo y allá que te dice que tiene acento colombiano.
1: Ah, no, que yo ya no hablo nada. Porque yo pongo las palabras en portugués españoladas, entonces queda un desastre. Tú no te imaginas, o sea, ese queda no sí. tenemos.
0: Además, la música es distinta de los dos
1: pero
0: idiomas.
1: No tenemos queda y yo llego allá y empiezo a meter queda, meto Mari, o sea, yo que tengo así mal hábito de decir Mari todo el tiempo, o sea, la ciclovía es una de las grandes, creo, cosas bonitas e importantes de Bogotá,
0: sí.
1: ¿no? Porque la ciclovía, yo no tengo mucha idea de cuánto tiempo fue, cuánto tiempo, Jennifer, que tenemos la ciclovía en Bogotá.
2: Ah,
0: ya hace 30 años por lo
2: sí.
0: menos. Hace mucho.
2: Y es un modelo a nivel mundial. Además.
1: ¿Por qué?
2: Digamos que la idea de la ciclovía como tal fue presentada incluso en otros lados, es que realmente es una... Por eso había una cuña hace mucho tiempo que decía Bogotá no tiene mar, pero tiene
0: pues ciclovía.
2: Y la ciclovía es el plan del domingo, y ustedes estaban preguntando hace un rato que cuáles van a ser los cierres. Sí hay cierres en algunos tramos de la ciclovía, no en toda. Ah, okay. Va a estar funcionando de 7 de la mañana a 2 de la tarde, como usualmente se hace, pero todo lo que está alrededor de lo que es el centro, Casa de Nariño, sí va a estar cerrado. Entonces, por ejemplo, no estarán habilitados los tramos entre la carrera séptima, entre calle 26 y calle décima, entre calle décima, entre carrera séptima y carrera sexta, entre la carrera sexta, entre calle décima y calle sexta B. Centro. Y todo lo que es centro, sí señora. Okay. Calle sexta B entre carrera séptima y carrera sexta, carrera séptima entre calle sexta B y calle 12 Sur. Todo lo que es el centro y todos los alrededores de lo que será la Casa de Nariño, por lo que es mañana la posesión, pues sí estarán.
0: Okay. Entonces se va a posesionar ahí. Pero, ¿qué tal que se va a posesionar?
1: Sí,
0: entonces,
1: pero yo creo que por medida de seguridad, sí, de cualquier manera. Yo fui a trotar, entonces me significa que yo puedo salir a trotar con Berlusconi.
2: Sí, señora. Sí. Bueno. Mañana puede salir a trotar con Berlusconi, como lo hace todos los domingos.
1: Gracias por nuestro servicio informativo, Jennifer Castiblanco.
0: Enfrente a mi casa.
1: Yo prácticamente, no enfrente, pero prácticamente. Sí. Pero es un planazo. De verdad que ciclovía, una es delicia. Una delicia.
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1: María C. Não vou perguntar, sabe que outro dia foi um médico e ele me perguntou quantas parejas sexuais eu tenho em minha vida?
0: Como?
1: E eu não mirei, fiquei sério. A essa altura do partido, me faz a perguntar isso. Ou seja, já se me borrou. Ou seja, eu sou uma dama. Eu não tenho memória. Sim. As damas não temos memória.
0: Não.
1: Para nada. Pero, se eu te dijera que há uma possibilidade de borrar o passado sexual, tu lo harías? Es decir, olvidarte del pasado sexual.
0: ¿Todo? ¿O de algunos pedacitos?
1: No sé, me imagino que todo.
0: Porque si es todo, no me gustaría.
1: ¿Por qué?
0: No, porque yo he pasado muy bueno, porque me voy a olvidar de cosas tan chéveres.
1: Pues yo también. Incluso cuando uno ha pasado mal, ha pasado
0: también
1: bueno.
0: También ha pasado bueno.
1: Pero claro, ahí hay toda una discusión sobre la gente que quedó traumatizada y todo, y no vamos a entrar en eso ahora.
0: Exacto. Bueno, hay gente a la que seguramente sí prefiere borrar todo porque no le ha ido muy bien. Pero yo la verdad
1: eso
0: no borraría.
1: Pero parte
0: todo
1: de la historia de cada uno también, claro, y la construcción de quién tú eres hoy. Sí. Porque nosotros somos el resultado de nuestros traumas en el presente, sexual o no, todo lo que tenemos así de trauma es. Nos compone hoy y nos hace relacionar con el otro. Pero ¿por qué que te preguntaba eso? Porque imagínate que en redes se hizo muy, muy viral la imagen de una mujer arrodillada y que parecía que estaba en una especie de ritual. Según la información, era el Centro de Recuperación en Brasil que promete reiniciar tu historial sexual a la módica suma de 5 mil a 13 mil dólares, dependiendo del número de parejas que has tenido. Si fueron pocas, 5 mil dólares. Si tienes un pasado muy animado, llega a 13 mil dólares. Es un ritual que dicen que tú tienes que estar allá, pertenecer, abrazar la madre tierra, abrazar árbol, todas esas cosas ahí que a la gente le gusta. Pero más que todo, hay que tener un pedazo de hilo rojo grueso y una veladora. Puedes encender un incenso para sentirte más cómoda, poner una música y hacer primero un ejercicio de memoria. Tú tratas de acordarte de todas las parejas sexuales que has tenido hasta ahora. Después, tú pronuncia el nombre de esas personas a voz alta. Si no recuerda todos los nombres, visualízalos. O sea, trata de... María C. está haciendo, ¿no? Para los que no están conectados en YouTube, yo les digo que la cara de ella era aquí moviendo la boca en silencio y visualizando los nombres de las personas. Tercero, mientras hace eso, tú tienes que hacer un nudo con el hilo rojo y repetir la frase.
0: Por cada uno.
1: Para cada uno. Dependendo, va a tener que tener
0: muchos hilos. Tener mucho hilo.
1: Nada de ti en mí, nada de mí en ti.
0: Wow.
1: Gracias, paz. Nada de ti en mí, nada de mí en ti. Ahí tú tienes que hacer un nudo para cada nombre que digas y repetir el mantra
4: cada vez que haga ese nudo, tá? Com uma intenção muito honesta. E quando termina, tu prendes a vela e te sentas frente a ella. Ofereces pensamentos generosos por la salud, liberação espiritual, para todos esses nomes. E permanece meditando uns minutos de la forma mais cômoda. Apaga a vela, recorre los restos de hilo e não guardas nada. Tira al mar ou enterra todo. Tu lo harías?
0: No.
4: Bueno, la noticia es falsa, porque nosotros fuimos a averiguar y terminó siendo una tremenda chasco de
0: cosa
4: noticia.
0: Mentirosa.
4: No era verdad y todo más. Sin embargo, nos levanta la discusión. ¿Queremos olvidar todo nuestro pasado sexual y amoroso?
0: No, yo y ojo que no todo fue maravilloso. Hubo momentos también aburridos, hubo personajes que uno decía, uy, ojalá no lo hubiera conocido, pero finalmente... Yo hoy en día pienso, yo soy una persona que yo me considero muy chévere y soy resultado hasta de eso también.
4: Pero tú tuviste encuentros casuales en algún momento
0: sí,
4: de tu vida.
0: Sí, sí,
4: ¿y eso
0: sí.
4: borrarías?
0: No, fíjate que no me
4: yo
0: fue
4: tampoco.
0: Tan mal.
4: Yo tampoco.
0: No.
4: Es que María C, mi gente, es cuerpo glorioso. Aquí todo le va súper bien, todos los sentidos. No, yo tuve unos chascos. Unas experiencias totalmente innecesarias.
0: Sí, yo también tuve algunas
4: no memorables, pero tampoco a punto de borrarlas, ¿no?
0: Porque también cuando yo me puse a analizar, yo aprendí de esas. ¿En qué me equivoqué y por qué caí en esas que no me gustaron o que me fue mal? También era responsabilidad mía.
4: Porque al fin del día, después de esos encuentros, es interesante hacer ese análisis.
0: Claro.
4: ¿Qué buscaba yo? O sea, ¿qué me llevo yo?
0: ¿Por qué caí en manos de un personaje que no... que nada que ver.
4: Exactamente.
0: ¿Por qué? Entonces, pues...
4: Pero yo creo que hay gente que de verdad, sobre todo los celosos, que pagarían para borrar el pasado sexual de sus parejas.
0: Ah, claro.
4: Porque hay gente que tiene celos del pasado, ¿no?
0: Solo que lo que recuerden el pasado ya les molesta, les da miedo.
4: Yo me acuerdo
0: qué absurdo.
4: Que hace un tiempo escuché la historia de una chica que el novio se había muerto en un accidente y el actual quedaba furioso porque decía, de vez en cuando yo siento que tú estás pensando en él.
0: ¿Y?
4: ¿Tú te imaginas competir con un muerto?
0: No.
4: No hay derecho, ¿no?
0: No. ¿Yo qué habría hecho todos estos años?
4: Exacto.
0: Imagínate, después de que se murió mi esposo, que fue tan importante para mí, tan especial. Ahora, hay que encontrar hombres, bien hombres, para saber qué puede pasar por encima de eso.
4: Y que entiendan que hay formas distintas de amar. Nosotros
0: totalmente.
4: No amamos igual como tenemos 20, 30, 40, 50. O sea,
0: así es.
4: La edad y la época de la vida te enseña otras maneras de amar.
0: Es cierto.
4: Es muy interesante eso. Y nunca amas...
0: Y no es ni más ni menos.
4: No,
0: es distinto.
4: Además, me parece muy curioso eso. El cuánto amas a tal persona. No. A ver. Amor es o hay o no
0: o
4: hay.
0: No hay.
4: Tú no puedes graduar el
0: cuantificarlo,
4: amor. ¿Cómo no puedes cuantificar el embarazo? ¿Tú estás medio embarazada
0: no.
4: o 100% embarazada?
0: O estás embarazada.
4: Exacto.
0: O no estás.
4: Y amor es lo mismo. O estás enamorada o no estás enamorada.
0: Tal cual.
4: Pero hay gente que tiene una tendencia de querer graduar. Ah, no, es que yo creo que tú me amas grado 7.
0: Menos que yo.
4: Exacto.
0: A ver,
4: no
0: ¿cómo
4: hay
0: se sabe? No,
4: o amas o no amas. Y por más que tú intentes... pasar el amor para la otra persona sentir, nunca va a sentir lo que tú estás sintiendo.
0: Exacto, nunca será igual, ¿no?
4: Son experiencias que tú no puedes compartir con el otro.
0: Son individuales, son únicas. Por más de que yo te diga cómo o trate de explicarte cómo amo, no lo vas ni a entender ni a sentir como yo lo siento.
4: Es verdad, es muy loco eso.
0: Es muy único.
4: Bueno, tengo comentarios aquí en redes
0: de
4: nuestros oyentes de varias cosas, ¿no? Ajá. Jaxi Lovera, yo amo Bogotá, soy de México y la hemos visitado 3 veces. Es una ciudad hermosa, llena de cosas tan chidas. Bueno, mi amor, traduzme chidas. Yo no sé qué es chidas. Yo no entiendo. José Peperoni, buenas tardes, amigos. Jason Rosa, acá el chocolate con queso adentro. También es normal en los velorios. Es un clásico.
0: ¿En dónde?
4: En Puerto Rico. Jason es de Puerto Rico, está contando.
0: No sabía.
4: Ale Violeta dice, me muero por la natilla. Fernando Acero, ¿hay algo más bogotano que un septimazo? ¿Qué es un septimazo?
0: La caminada por la séptima.
4: Ah.
0: Un septimazo. Y sobre todo ahora, esa parte del centro que es peatonal.
4: Ah, ok. Eso es un septimazo.
0: Sí, un septimazo.
4: Alexandra Pulido Dueñas dice, ¿se habla de Bogotá? ¿Por qué se habla de Medellín? Por ejemplo, a mí no me gustan los frijoles. Bogotá me huele a cultura. Por eso se llama la Atenas de Suramérica.
0: Así le decían en una época.
4: ¿En serio?
0: Yo un poco no pretenciosa el eso, pero...
4: Ve, Nancy Farfán dice, la ciclovía lleva más de 40 años.
0: Imagínate.
4: Nelson Moreno dice que tú tienes bajo volumen, María Cecilia.
0: Que yo tengo bajo volumen,
4: tal
0: que se me oye pasito.
4: Tal vez acerca más el micrófono, ¿no?
0: Y estoy cerquitica, mira, lo que sigue es morderlo.
4: Y Jexi, uy, Jexi Lovera dice, jajaja, chido es sinónimo de chévere. Ah, muchas gracias.
0: Ah, no sabía.
4: Porque cuando uno va a México tiene que aprender todo un otro vocabulario
0: cierto,
4: también, ¿no?
0: Es cierto.
4: Yo hasta hoy no sé lo que es la chingada.
0: Pero mira... Cuando que te lo explique un mexicano, porque puede ser todo, tiene muchos significados, depende cuándo, en qué momento y cómo lo digas. No, y la chingada.
4: Y la chingada.
0: Exacto.
4: Sí, porque hasta hoy yo no entiendo cuál es el resultado de la chingada.
0: Pero mira, yo fui a vivir la primera vez que me fui a vivir a Argentina, que uno dijo con Mateo chiquito, imagínate, recién nació Mateo, me fui para Argentina. Y todo el mundo, y yo era nerviosa, me decían, ¿pero qué si hablamos el mismo idioma? No. No hablamos el mismo idioma. Si tú vas a un lugar en donde la, no sé, por decir, la berenjena se llama otra cosa, pues eso es otro idioma.
4: Claro.
0: El
4: claro.
0: Zapallo, y nosotros le decíamos, ¿la qué? A mí ya se me olvidó cómo se dice en Bogotá. El zapallo.
4: Auyama.
0: La auyama. Exacto. Entonces yo voy y pregunto a auyama, ¿y eso qué es? Esto, el zapallo.
4: Zapallo. Zapallo. Pero te digo, peor en Chile. Chile, si tú necesitas otro idioma. Pero chévere que sigamos hablando de eso. Ve, ya incorporé el chévere. Vamos a un corte y ya regresamos porque tenemos una pregunta para ustedes.
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12: 3:35. La pregunta que quiero hacer a los oyentes, quiero hacer también a María C.
13: A ver.
12: ¿En algún momento de tu vida, tu edad te afectó?
13: ¿O nunca la edad?
12: No.
13: ¿Nunca?
12: Nunca.
13: Para nada.
12: Para nada.
13: Nem te limitou.
12: Nunca.
13: Bueno, yo que te conozco sé que no. Pero yo creo que los oyentes no, levanta pata, baila, canta, de todo. María C. no para. Pero ¿por qué quiero hacer esa pregunta a ustedes? E invito a que nos contesten. Porque hoy tenemos dos invitadasas en esta cabina. Dos mujeres que yo soy enamorada de ellas. Es más, mi lado gay incluso se alborota

0: com uma delas, porque eu vejo a pele dessa mulher, eu vejo o maquillaje, eu me quedo excitada, eriçada de ver essa mulher. São duas invitadas, são duas tias solteironas, porque...
1: Solteironas ou solteironas?
0: Não, são solteironas. Solteironas, porque são solteiras, cheias de arrocitos em barro, e que alguns vão dizer que estão um pouquinho maiores, mas eu creio que estão em lo melhor da idade. As duas vivem em Villa Arruga. E lhe damos a bem-vinda a Bertalina e a Nena.
2: Bienvenida.
3: Gracias por invitarnos. Vea, le llegó el espejo y el reflejo a María C.
4: No, mira, querida. Mira, no,
3: ¿están confundidas?
4: No, yo estoy igualita a aquella, a Flavia. Mire,
0: a Flavia.
4: A Flavita.
0: Sí, mire. Estamos hoy aquí, no emparejadas.
3: Emparejada. Ustedes están preciosísimas.
0: Muchas gracias.
3: Las dos están preciosísimas.
0: Ustedes también están, no, gracias. Muy
3: eso
0: bonitas.
3: Sí, ya los, ¿le puedo decir María Cecita?
0: María C, María Cecita, no, como
3: yo estoy
0: quieras.
3: Viviendo, quiero decirles a todos los oyentes que estoy viviendo una fantasía, porque yo soy flan de María C. Otero desde mucho antes de Peter Pan.
0: Uy.
3: Ah, esta es la primerísima actriz de Colombia, Vertica.
4: No, querida, primerísima, ella es de verdad. Yo todo lo donde salía, yo estaba, todos los programas en los que estaba, yo los veía, definitivamente quería que dicha. Ah, otra, esta pues, ya le echamos flores porque ya fue al programa.
0: Ya.
4: Pero a vos, querida, no.
3: Es que ya no es sexóloga de cabecera, ella nos enseñaba unos truquitos.
0: De aquí en adelante quedó.
3: Somos solteronas.
0: Muy parece muy bien. Pero ven, preguntando eso, para ustedes, ¿ustedes creen que hay un momento en que las mujeres envejecen?
3: No, yo creo que no, yo creo que el envejecimiento es una cosa ahí que nos impusieron y que tenemos que unirnos, hay que hacer un sindicato en contra del envejecimiento, porque nosotros podemos disfrutar un montón de cosas espectaculares en nuestra vida. Con Flaviecita aprendimos que nada envejece, todo está planeado para que nos lleven a ese
0: exacto.
3: momento y decir, bueno, pues sí, ya estamos más allá que acá.
4: No, pero es verdad, querida, la verdad es que yo creo, y es que he conocido muchas mujeres a lo largo de mi vida que con los años y todo, y siguen haciendo de todo. Es que yo creo que el envejecimiento está
0: ajá.
4: acá, y también lo que uno se dice a uno mismo. Uno a veces exacto. está en la casa, ay, no, yo tan vieja, tan echada en este sofá, tan sin hacer nada, y usted dice, no, párese, usted no está vieja, párese, vieja la cédula, no uno.
0: hay gente que a los 35 años ya está cansada. Y
3: yo conozco un amigo así. Yo conozco un amigo así.
0: ¿Verdad?
3: Ay, es una quejadera. ¿Y de qué? No, subo un piso más. Papito subió dos.
0: Pero yo quiero hacer una pregunta a ustedes tres. ¿Ustedes preferirían hoy volver al pasado o vivir el presente que están viviendo ahora?
3: Yo no me arrepentiría de nada y por
0: no,
3: eso.
0: No, pero no es arrepentido. Quisiera vivir el pasado o vivir el presente.
3: Me quedo en el presente porque esa persona que soy hoy es significado y resultado de todas las personas que he sido anteriormente. Claro.
0: ¿Y tú, Bertalina?
4: No, yo sí, querida. No, me devolvería si, como estoy hoy. Pero sin menos arrugas. La mía, pero no, mentira.
0: Y yo no sé dónde está. No, yo sé dónde están las arrugas.
4: No,
0: porque
4: yo
0: no están en la cara, están en otra parte. María C, ¿tú te gustaría volver al pasado o no, hoy?
1: No. Sabes que yo vivo muy contenta con lo que soy cada día.
0: Y estamos de acuerdo que sí. nos vendieron una mentira muy grande.
1: Totalmente.
0: Que la juventud es lo mejor.
3: Sí.
0: Y cuando uno llega a la edad y se da cuenta que no, la juventud no era lo mejor.
3: La
0: lo
3: juventud
0: mejor
3: está
0: es hoy.
3: Sobrevalorada, permítame
0: decirlo. Sí, no,
3: está sobrevalorada.
4: Ay, sí, además porque uno es tan pendejo, tan pendejo que uno es chiquito.
3: No.
4: Ay, no, joder. Todas las bobadas.
1: No, de hecho, yo cuando pienso en las bobadas, las estupideces que cometí cuando era tan joven, digo, uy, no, yo no quiero volver a esa edad, no quiero.
0: Por eso, entonces es una mentira decir que la juventud es el mejor momento, porque cuando llegamos a una edad que tenemos la sabiduría, las experiencias y la tranquilidad.
3: Y las ganas.
0: Es cuando vivimos de verdad. Claro.
1: Las ganas
0: es una
1: nunca
0: gran
1: se quitan.
3: No, las ganas nunca se van.
0: No.
4: Decime la mi querida.
3: No.
1: Ahora, pues de mujer canosa, mujer ganosa.
3: Ah, y sí, también.
0: Ahora, llamar de señora, ¿a ustedes les ofende que les llamen de señora?
3: A mí me excita.
0: Wow. ¿En serio?
3: Ahí se los voy poniendo.
0: A mí me enchicha. Bertalina,
4: no, a mí que me digan como quiera, desde que me complazcan, querido, yo hago lo que...
3: Espectacular.
4: Dígame como usted quiere. Me quiere decir hilacha, su hilachita.
1: A mí no... La verdad no me molesta tampoco.
0: A mí me molesta mucho. Porque cuando me llaman de señora, me molesta. Digo, yo tengo nombre. Llámame de Flavia, pero no me llaman de señora. A mí no me gusta.
3: Una cosa, o sea, peor si le dicen doña Flavia.
0: Doña también me mata. O sea,
1: o sea,
0: no.
1: Que a ti sí te importa el tema
0: me
1: de la
0: importa.
1: Edad.
0: ¿Y cómo? ¿Y cómo?
3: Ay, ¿cómo?
0: O sea, yo no hice pases con eso. Y es una maldad, porque mire, no creo que no hay nada peor para una mujer que sentir envidia del propio pasado. Wow. Cuando uno mira hacia atrás y dice, caramba, yo tengo envidia de esa mujer que yo fui, es una injusticia, pero todo el mundo está llevado a hacernos sentirnos así.
1: No, pero mira, de verdad que uno hace el ejercicio. Yo a veces miro fotos de cuando estaba joven y bella. Y digo, oiga, yo era muy chévere, tenía buen cuerpo, era bonita, era todo, pero no quiero volver a hacer eso.
0: ¿Pero quién te ha dicho que no eres bonita, como lo que no tienes buen cuerpo? No,
1: pero lo que tú dices, si nos comparamos con lo que éramos, siempre vamos a pensar que éramos mejor.
0: Sí.
4: Pero tampoco es que fuéramos mejor, querida. Tampoco es que fuéramos mejor. La cosa es que tenía un otro cuerpo, otra cosa, otra figurita, que uno se mira al espejo y ya no ve la nalga, no las ve en el mismo sitio, sino que las ve en
0: otro... Se han caído un poquito, pero poquito.
4: No sé, a veces me pega en las rodillas, querida, no sé, pero...
3: Yo creo que antes éramos más inocentes, pero asumíamos la vida con la valentía como si nos la supiéramos toda.
1: Es cierto.
3: En cambio ahora no somos tan inocentes y valoramos realmente lo que tenemos porque sabemos que la puerta de la esquina está allí. Aquí nomás. Sí. Porque esto en cualquier momento se puede acabar. Y antes uno creía que uno se iba a quedar de 20 toda la vida.
1: Sí, que no iba a envejecer.
3: No, jamás. Eso le pasaba a mi mamá y a mi abuela, nada más. A mí no.
1: Exacto.
3: Tome, soporte, que me toca acá.
0: Bueno, ah, entonces, hablando de eso, ¿quién son esas mujeres que inspiraron a Bertalina y la nena a ser quien son hoy en día?
3: Nosotras estamos muy inspiradas y creemos que construimos todo nuestro universo en las mujeres de nuestra familia.
4: Sí, así es, querida. Yo tuve unas abuelas maravillosas, sigo teniendo una abuela maravillosa. Las tías, las primas, las amigas de mi abuelita, todas que todo el mundo que estaba rodeado es la gente con la que yo crecí y que uno se inspira en esas mujeres que son berracas, además porque en Antioquia, por ejemplo, todas las mujeres son unas berracas y les ha tocado levantar las familias porque es que los hombres nunca han servido para nada.
3: En Antioquia y en todo Colombia, Vertica.
1: Sí, yo me acuerdo de mi mamá que le decían, ve, pero tu marido es muy buen mozo. Y dice, pues será como mozo, mija. Porque como marido, un desastre.
3: Dios mío, señor. Esa es la buena.
0: Y habló hasta casi a tu país. Habló como la mamá.
1: Porque mi mamá era así.
3: Pero es cierto, eso
0: sexo
3: es muy cierto.
0: Sexo en la tercera edad. ¿Cómo va la vida sexual de Bertalina y la nena?
3: Va felicísimamente haciéndote un 6-7.
0: O sea, no entiendo.
3: Tenemos 7 días a la semana. Un día me la dedico a mis amigas y a descansar. Pero es que lo que ustedes no saben... Soporten. Lo que ustedes no saben es que yo tengo varias relaciones poliamorosas. Yo me decidí a mis 27 años de vida que tengo después de que me separé, decidí volverme poliamorosa.
0: ¿Y por eso ese collar de perro, claro, o de perra?
3: No, ese es un perrito divino, divino que nos ha acompañado, entonces le estoy rindiendo homenaje.
1: Ay, tan bonito.
3: No, la perra soy yo, el perrito no. Entonces yo tengo una relación con 6 hombres. 6 hombres.
0: ¿Cómo?
3: Tengo 6. Y pero todos saben, lo importante aquí es que todos saben de la existencia del otro.
1: ¿Y no se ponen celosos?
3: Sí. No, porque todos tenemos nuestros límites claros. Ah. Es el secreto del poliamor.
1: O sea, usted es el lunes, el martes, el miércoles.
3: Vamos variando como para romper la rutina. María Cecita.
4: Sí, querida, yo creo que es que hay mucho tabú también con que las incluso a mi mamá y a mi abuela les pasaba que en un momento es que el sexo ya es que eso se pasó de moda, que ya no se usaba. Querida, eso cuando nos enseñó Flavia Cita Santos, nos enseñó ella que eso de allá por allá no envejece. Entonces, si eso no envejece, mi amor, a repartirlo.
1: Claro, pero sí.
3: Además,
1: había
3: partido,
1: eso,
3: ¿no? Hay que compartirlo.
0: Yo creo que cambia mucho, ¿no? La sexualidad con la edad, pero cambia para mejor. Porque uno deja de hacer cuentas de no querer 6, sino que quiere uno que disfrute del tiempo y del momento.
3: Claro, pero como hombre no es persona. Entonces hay que aprovecharse de ellos, no dejar que ellos aprovechen de nosotras.
0: Salió más feminista que yo. Imagínate. Salió bien más feminista que yo esa nena. Pero, ok, entonces sexo después de los 50, sí. Ahora, ¿existe una fecha de vencimiento para el deseo?
3: Uy, esa me la dejas complicada, porque yo hay días en que siento que mejor me quedo en mi casa.
4: No, pero no porque te haya vencido el deseo, querida.
3: No.
4: Es porque es un día que amaneciste harta y no quisieras saber de nadie.
3: Hoy no tengo ganas. Y se venció un poquito el deseo.
4: Pero no, ese día se venció. Pero es que eso es como, no sé, uno le cambia la fecha de vencimiento a lo que mejor le parezca. Hoy no me vencí, mañana me venzo de pronto. Ahí vamos viendo cuando nos vencemos.
3: La fecha de caducidad te la pones tú misma.
0: Oh, wow.
3: ¿Sí o no? Claro. La frase.
4: Póngale una camiseta.
3: Yo soy poeta.
0: Personas mayores besándose en la boca. ¿Cómo es la reacción de la gente en la calle?
3: Ah, no, eso se asustan horrible.
0: Sí.
3: Horrible, como si uno envejeciera y uno ya no pudiera ni siquiera cogerse de la mano. Tenemos dos reacciones. O les da ternura o les da definitivamente, les da asco.
1: Sí,
3: qué
1: es
3: porquería.
1: Es que uy, dice, uy, no, ese par de viejos besándose, guácala.
3: Ay, no, ¿qué es eso?
1: ¿Por qué guácala?
4: Ay, guácala, guácala usted que está metiéndose con ese bobo que no le da nada y solo la maltrata.
1: Pero es porque es esa cultura que nos han metido del anti-vejez, no sé.
3: Sí.
1: Que todo lo viejo es malo y feo.
3: Y que ya no se puede tocar nada, el edadismo.
1: El edadismo.
0: Edadismo, una palabra que está de moda, porque de verdad la gente está dándose cuenta que vamos a vivir más, vamos todos a envejecer, vamos a ser una sociedad totalmente vieja y estamos rechazando a nosotros mismos, ¿no?
1: Por eso, yo defiendo mucho eso y a todo el mundo le digo, porque nunca en mi vida me he negado los años, ni mucho menos. Tengo 71. Soy feliz.
4: ¿71, querida? 71, ay, pero estás muy entera, no jodas.
1: Por eso, pero porque la gente se le da miedo cumplir años.
0: Yo tengo 40 y siempre. 40 y siempre, o sea, no, para el resto de la vida, 40 y toda la vida voy a estar ahí.
3: Pero eso es cierto, estamos en una sociedad y nos enseñaron a que tenemos que negarla y tenemos que negar la edad al otro. Sí. Si su merced dice, no, yo tengo unos 42, no te ves de así, te ves de 32, como si fuera un halago.
1: Exacto.
3: No, como caca.
4: No, pero es que querida, eso no es ahorita cuando uno ya está más viejo, eso es desde siempre. Cuando uno tiene 20 años, cumple 28, póngale 28. Y ya es que para la gente de 20, uno ya es un anciano, entonces uno, no, tengo 25. A los 33, no, tengo 27. Y iba a decir una vulgaridad, pero yo creo que aquí no se puede.
0: Pero ve, eso para las mujeres, porque los hombres, cuantos más años tienen, más interesantes se ponen. A mí me gustan los cuchos. Yo ya estoy mirando hombre de 90.
4: Boba.
0: Yo estoy ahora, se me está llamando la atención, hombre de esas edades. De verdad, a mí siempre me ha gustado mayores y me parece interesante por eso, por toda la experiencia, la vida.
4: Pero que estás diciendo, querida, las mujeres también de la experiencia, la vida.
3: Claro.
4: Eso mismo pasa con las mujeres. Pero es que lo romantizan y hay mucho viejo asqueroso también que no se lo come ni siquiera.
1: Es verdad.
4: Nada se lo come. Ni jugando parques me dan ganas.
3: Pero tranquila, Vertigo.
4: No, es que la rabia, querida.
1: La hiciste
3: la hizo enojar.
0: Pero cuando la gente va al show de ustedes, ¿se ponen de alguna manera también edadistas? O sea, ¿sienten, hacen cosas como ay, no, gas, o reacciones negativas?
3: Flaviosita, María Cecita, les queremos decir que primero que todo Villarruga es un espacio seguro para todos nuestros villarruguenses y creo fielmente que este ha sido un espacio en que ha convocado a mujeres, sobre todo pasadas de los 40 espectaculares, donde se han permitido pensar y escuchar otros temas sin hacer, ay, no, la diversidad, no, no. Conversan, ahora lo conversan sobre el sexo, sobre los besos, sobre divertirse, sobre salir con las amigas. Hemos tenido varias veces, porque hacemos fotos siempre después de la función, donde nos dicen, vinimos en parche de amigas. 7 veces, historias espectaculares, divinas. Todas con sus whiskies.
1: Ajá.
3: Y no lo hacían porque no tenían la oportunidad ni el espacio de poder reunir.
4: Y hablar de temas que de verdad nosotros pues ponemos en la mesa temas que la gente normalmente no habla. Es como dos señoras que van a hacer de todo. Pues también las señoras.
0: Como nosotras aquí. Solo nos falta el whisky.
4: Sí, no.
0: Es que aún. No nos puse el whisky.
4: Falta algo, no hay whisky que nos va a tocar.
3: Pero aquí nos invitaron que había que tomar té.
0: Venimos a tomar las 11.
3: Ah, no, me encanta.
0: Pero, y te pregunto una cosa, cuando la gente entonces termina el show, agradece, se siente más liberada o avergonzada de salir del show de ustedes?
4: No, la gente sale feliz. Ve, si algo tenemos los villarruguenses que salen estupefactos al salir de ese programa, salen felices, riéndose, conociendo gente nueva que conocieron ahí en el show. Incluso tenemos unos fans que van casi todas las funciones.
3: Y ay, los intensos.
4: No se conocen.
3: Un saludo para los villarruguenses de corazón intensos.
4: Sí, son como unos 12, queridos, que no se conocían de nada y ya ahora son amigos, salen de parche.
3: Grupo hacen en WhatsApp.
4: Grupo en WhatsApp y todo.
3: Ayer nos llegó un tuit en esta red que se llama X, ¿no? Y decía, no tenía ni idea que era Villarruga, pero qué espectáculo de lugar.
1: Ay, qué
0: ¿cuándo
1: chévere
0: es el próximo show hablando de eso?
3: Estamos todos los miércoles en Casa de Borrero y estamos tocando temas de puro chisme y puro embrollo. Estamos ya casi todo, terminamos nuestra temporada porque este que viene va, ¿cómo se llama esta mujer?
4: Esta muchacha, la de Qué Rico.
3: Esta, la mujer, es la actriz.
0: Ah, Esperanza Gómez. Esperanza Gómez. Va a estar en el próximo.
3: Ay, qué rico.
0: Ay, qué rico.
3: Y de ese miércoles de noche va a estar María C.
0: Ese yo fui de María C. Yo quiero estar allá.
3: Tiene que cumplir.
0: ¿Y van a otras ciudades o solo Bogotá por lo pronto?
3: Así es, mi Flavecita. Ahorita nos vamos a repetir porque es que hacemos una gira que se llama Bogando por Colombia.
4: Sí, vamos a hacer. Hicimos el año pasado Bogando por Colombia y este año vamos con el Club del Bochinche a varias ciudades. Entonces ahorita empezamos con Medellín, que va a ser 21 y 22.
3: Sí, 21 y 22.
0: María C, uno termina un poco borracho porque esa cosa de Bogando es donde te derrumba.
1: A bogar.
0: Exacto. Y ahí te pone una trampa que tú terminas. Terminas bogando toda la noche.
3: No, mamita, tranquila.
1: Y si quieres,
3: el desayuno no podemos bogar.
1: Está en YouTube, mi capítulo, vean. Está en el canal de YouTube de Villarruba.
3: Bueno, calificado hasta el momento como el mejor capítulo de la temporada, Flavicita.
0: Eso sí, señor.
1: Bueno, antes de que se vayan, aquí tenemos una cosa. Tienen que terminar ustedes la frase con una palabra.
3: Hágale, no tenemos
1: nada. A ver, yo empiezo. Envejecer es...
3: un privilegio.
1: La mejor edad para una mujer es...
4: toda la vida.
1: La palabra señora me hace sentir...
3: excitada.
1: ¡Wow!
0: ¡Ay, caramba! ¡Qué envidia!
1: Lo mejor de cumplir años es...
4: los regalos.
1: Ahí estamos de acuerdo.
3: ¿Cierto?
1: Y lo peor de cumplir años...
0: la cuenta de la fiesta.
3: Ellos.
1: La cuenta que hay que pagar.
3: Lo peor de cumplir años... que es que se acaba ese día porque a mí me encanta cumplir años.
1: ¡Ey! Ya estamos de acuerdo. Y si pudiera cada una hablar con... ese yo de hace 25 años, ¿qué le dirían?
4: Todo va a estar bien. Todo va a estar bien. No creo, creo que lo más es entender que hay momentos en la vida en el que uno está no tan bien y uno le tiene mucho miedo a no estar bien, pero estar bien es la oportunidad de poder estar mejor en algún momento. Y cuando ya estés mejor vas a decir, yo tan pendeja me he puesto a sufrir por eso. Nada es permanente.
1: Y Nana, qué
3: bonita. Yo iba a decir, como con ese no, esperes y experimente más, pero debo decir que en mis momentos actuales de ahora estoy teniendo mejor encuentro con mi cuerpo en este momento que en mi juventud.
0: Pero ahí volvemos al tema. Sí. ¿Por qué nos inventaron que la juventud es el mejor momento? Es una mentira.
3: Es mentira.
0: Es pura mentira.
3: Mentira, porque ahora me siento mucho
1: uno
3: más
1: es
3: libre.
1: Es muy bobo, además no sabe nada. Sí. Y es una bobada.
4: Y sufre por unas cosas.
1: Y sufre por todo.
3: No, y por unos pendejos.
1: No. Sí. No. Y le pone importancia. Sí. Yo amo el importaculismo de hoy en día, de mi edad. Ya no me importa.
3: Es cierto.
1: Una cantidad de cosas.
0: Es libertador, ¿no? La edad te da una libertad que tú no tienes.
3: Exacto.
0: En la juventud.
3: Eso es muy cierto.
0: Y es muy buena esa libertad.
3: Y en un país tan machista como Colombia. La edad le da a uno como un importanculismo que uno sigue, fluye. Se
1: exacto.
3: Deja fluir. Y que venga hasta crédito, no pasa nada, vamos.
1: Es lo que yo digo. Yo cuando llegué al séptimo piso, no le da pena, no le digo, es el mejor momento. ¿Usted qué ve desde un tercer piso? ¿Qué ve desde uno cuarto, del quinto, del sexto?
3: Esa
1: ¿qué
3: ve
1: desde el séptimo? ¡Wow! Un panorama el metro. Enorme, mucho más
3: es
1: amplio, ¿sí o no?
3: Eso es
1: así que sin miedo a cumplir años, muchas gracias.
3: No, gracias a ustedes por invitarnos.
0: Qué delicia la invitación de ustedes. En dos semanas entonces vamos a tener a María C. Allá.
3: Pues vamos a ver María C.
4: Vamos
3: a ver
4: si
3: después fuera de cámaras.
0: Y la otra semana entonces Esperanza Gómez, todo en casa ahí.
3: Todo en casa ahí.
4: Así es, querida, una temporada espectacular. Hemos tenido invitadas espectaculares y además porque nos encanta tener mujeres, ¿sabes? Las mujeres, lo mejor que ha pisado esta tierra.
0: Bueno, tengo unos comentarios. Vamos a ver. Ay, las tías abuelas, pero yo no encuentro quién dijo eso para dar el nombre. Manuelita Chia Rodríguez, las abuelas tías más queridas de Colombia.
3: Ay, qué hermosa, Manuelita.
0: Eso es una delicia. Ale Violeta dice, yo tengo 22 años y cada cumpleaños me da duro porque siento que no estoy avanzando en la vida. Tranquila.
4: No, pero es que no ha avanzado nada, querida, tener 22 años, te falta toda la vida por delante, deja de ser boba.
0: Exacto, o sea, no sean bobas, nada de eso. Aquí está diciendo María C., nuestra amiga mexicana. Flavia y María C. son unas chingonas, es algo positivo. Quiere decir que son muy buenas en lo que hacen.
3: Muchas gracias. Y gracias por volver a los micrófonos también, ustedes dos, porque no podíamos perdernos esas anécdotas.
0: Ay, bueno, ahí también manda Gerald Salguero, las amo, tías. Entonces. Gracias por venir, Villarruga, hoy aquí en Sin Filtro.
1: Y nos vemos
0: lunes.
1: El próximo lunes.
0: Y acompañe toda la transmisión especial que RCN va a tener enlazado con La República, La FM y RCN Televisión, La Posesión mañana del nuevo presidente. Nosotros nos vemos el lunes.
1: El lunes a las 3.
0: Besos.
3: Vecinos.
1: Chao, chao. No, qué placer.
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10: Reinel Llano desde Manizales. La explosión de una mina en el municipio de Marmato, occidente de Caldas, dejó varias personas lesionadas. La situación se habría presentado por la detonación de pólvora en uno de los molinos donde hacen presencia organismos de socorro.
11: Soy Andrea Pérez desde Cali. Por temas logísticos, el presidente electo Abelardo de la Espriella adelantó para las 5:30 de esta tarde el saludo que dará a medios de comunicación nacionales e internacionales en la Arena USC, el mismo epicentro de la posesión presidencial el día de mañana.
12: Soy Jason Quimbar en el norte de Bogotá. La Policía Metropolitana confirmó un millonario robo a mano armada muy cerca al centro comercial Unicentro. 6 personas ingresaron a una casa comercial de ese sector y hurtaron un reloj avaluado en más de 40 millones de pesos.
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15: Tarde, 2 minutos, Colombia, Latinoamérica, Envigado. Yo soy Carlos Marín y aquí llegan las 4 de las 4 y pico en tarde, pero llego de la FE. Muy Envigado. Bien. Sí, un saludo a Envigado, bello.
16: Capital Mundial de la Morcilla.
15: Oiga, hace tan solo un rato aterricé en la bella ciudad de Medellín y no es que me vaya a quejar, simplemente voy a hacer una reflexión.
16: ¿Qué pasó?
15: Apenas me fui a montar al avión, me ofrecieron aguardiente. Me bajé del avión, me ofrecieron aguardiente. Estaba esperando la maleta, me ofrecieron aguardiente. Llegué a almorzar, me ofrecieron aguardiente. Salí del restaurante, me ofrecieron aguardiente. Amigos, por favor, conciencia y empatía. No es posible que me hagan trabajar hoy cuando todo el mundo me está ofreciendo aguardiente. Vamos con la segunda. Las dos tendencias hasta ahora en X son falta un día y Petrotusa. Entendibles estas dos tendencias, porque todos sabemos la ilusión que da una primera cita, así sea ciegas, y lo difícil que es decirle adiós a una novia tóxica. Vamos con la tercera. Bogotá hoy está cumpliendo 488 años. Es una ciudad muy especial, aunque parece que estuviera en cirugía. Bogotá va a ser muy chévere cuando la terminen. Pero hay una cosa que sí tenemos que decir. ¿Saben ustedes por qué le dicen a Bogotá la nevera? Porque cuando se abre la puerta, nos da de comer a todos. ¡Ay, qué belleza! Y cuarta noticia de las 4 de las 4 y pico, confirmado. El tigre de Zucaritas tampoco fue invitado a la posesión del presidente de la Espriella. Esto parece que fue una eliminación de MasterChef. Cada vez quedan menos. Y el pico de hoy va para Karol G, que mañana lanza nuevo disco y sorprende con sus colaboraciones. Una con Drake, otra con Bruno Mars, entre otros. El disco se va a llamar No me arrepiento de sentir tanto, aunque debería llamarse No me arrepiento de dar tanta lora con mis relaciones. Pero de todas formas, pico muy grande para Karol G, que la espera el mundo entero con su disco. Estas fueron las 4 de las 4 y pico en tarde, pero llego de la FM. Hoy desde Medellín.
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16: Bueno, aquí estamos listos con Eva Iragorri. Ah, no, Iragorri va a estar de descanso unos días. Blado también por aquí hace sus aportes, Carlos Marín. Bueno, y a ver, Marín, creo que está también Bruno Mars, ¿no? En ese álbum nuevo de Karol G.
15: Sí, Bruno Mars. Bruno Mars, Drake. Drake tiene otras colaboraciones.
16: Así tremendo, que ¿no?
15: Tremendo, ¿no?
16: Sí, no, sí, tremendo. Sí, sí. Mire,
15: pero usted se imagina las historias que va a contar ahí, porque recuerde que sí, supuestamente este disco fue escrito después de que ella terminó con Fade.
16: Ah, Fade, no, eso no, viene unas canciones de despecho desgarradoras. No, pues,
15: claro, pero entonces ahora es uno a mirar
16: cortavenas
15: ahí con detalle la letra y uno, ay, ¿cómo así que este man no la invitó al cumpleaños?
16: Ah, usted dice que va a usar la misma estrategia de Shakira, pues, después de Piqué.
15: Pues si el título del disco es No me arrepiento de sentir tanto, imagínese lo que se viene. O sea, si en el disco pasado hizo una canción que se llamaba Mi ex tenía razón.
16: Sí.
15: Bueno, eso fue el pasado, si no estoy mal. Pero ella es de las que, mejor dicho, le saca plata a...
16: Sí. A hasta una terminada.
15: Claro, y lo
16: hasta
15: bueno
16: una ruptura.
15: Que Exacto, porque el disco anterior era de despecho, dos discos atrás. El pasado era un disco de amor, porque supuestamente estaba enamorada, y entonces ahí le cantaba a su relación bonita, pero como ahora está supuestamente sin novio y terminada, entonces yo creo que también se viene un disco de despecho.
16: Claro. Bueno, y también lo vi que entonces confirmado, el tigre de Zucarita no llega.
15: Sí. O sea, cada vez va a haber más sillas, yo creo que, porque por ahí ayer me echaron un chisme que una persona muy importante en la historia de este país, que estaba invitado no iba a ir, que varios que estaban invitados no iban a ir. Ajá. Yo no sé, ¿será porque lo hicieron en Cali o qué?
16: No.
15: Es que pasa lo mismo cuando uno le invita a un matrimonio. O sea, si usted, por ejemplo, me dice, oiga, yo me caso la otra semana, lo invito, yo, uy, muchas gracias, pero es en Cartagena, entonces allá uno dice, uy, toca pagar tiquete, toca pagar pasaje, toca gastar plata de pronto. Pero bueno,
16: que usted no ha ido a matrimonios en Cali. En Cali también hacen matrimonios y muy buenos.
15: No, por eso, pero pues digo yo que logísticamente para muchas personas de pronto se les complica, no sé.
16: Se les complica, bueno, pero ya los invitados, los que... ya están allá, ya de las 3 de la tarde comenzaron las fiestas. El alcalde de Cali nos lo contó hace ya algunos días acá, que iba a haber eventos musicales en la Plaza de Caicedo, verbena. Más adelante vamos a trabajar y ayudar con la gente de la FM Cali, con Jorge Escobar y todo el equipo de noticias. Ah, bueno, y tenemos también a Jerez y Aldair, que están almorzando. ¿Qué podrán estar almorzando? Yo creo que chuleta, ¿no? Pues, una chuleta bien buena, no esa que se sale del plato.
15: La gastronomía vallecaucana ofrece muchísimas delicias. Exacto. Por ejemplo, marranitos. Tamal cartagüeño, que es un gran tamal, arroz atollado, sancocho, sancocho de ginebra.
16: ¿Y las marranitas?
15: Chuleta. Lo que pasa es que esas son como unas entradas.
16: Las entradas.
15: Sí, bueno. Sí. Uy, yo me pegué un almuerzo hoy de frijoles y estoy como...
16: ¿Dónde paró? ¿En Doña Rosa o en Sancho Paisa? ¿Dónde estuvo?
15: No, en Atoviejo.
16: Ah, bueno. Ah, esa es buena. Estás bajando palmas.
15: Andrés, y de verdad, o sea, no entienden que hay gente que en Feria Flores está trabajando. Tómate un aguardientico. Yo no, caballero.
16: Desde la entrada. Además, sí. una mujer así de 2 metros, así espectacular. Vete, tomarse este guarito, hombre.
15: Claro. Ahí, en el aeropuerto. Tal cual usted lo está diciendo. Y entonces, yo, amiga, tengo que trabajar. ¿Y cuál es el problema? ¿Puede trabajar así prendidito? Y yo, no, amiga, no me lo permiten. Ay, ¿por qué no le da trago a su jefe? Y yo... ¿puedo llamarlo y usted le dice?
16: Bueno, y usted, uy, mejor dicho, no, lo que hizo usted sí, qué sacrificio por el trabajo, muy bien, lo felicito.
15: No, Andrés, sí, usted sabe. Que, o sea, yo le digo una cosa.
16: Gota de alcohol, hacer el tarde, pero llegó, lo felicito.
15: No, pero la preocupación no es esa, la preocupación es que después de usted comerse una cazuela de frijoles, usted sabe el sueño que me va a coger, claro. Tipo 6:15, 6:30.
16: Bueno, Eva, que se la pasa entre Bogotá y Medellín, ¿a ti también, Eva, te ofrecieron guarilaque saliendo de Medellín o no? ¿O eso es solo para los que llegan a la Feria de las Flores? Que este fin de semana está buenísimo, es el superconcierto.
17: Pero además, ¿esto qué es? ¿Yo persigo a Marín y Marín se me desaparece? Sí. O sea, ¿esto es el juego del el gato y el ratón?
15: Eva, pero a ver, llego yo y yo, bueno, ya subió Eva, no ha subido. Y yo, uy, ¿será que viene tarde? Y no, que es que está en Bogotá. Ah, pero aquí estamos jugando.
17: Cariño, yo te dije ayer, y es más, te has cortado el pelo para ir a verme.
15: Pues claro.
17: Ay, cariño.
16: Bueno, mire, a propósito, estoy viendo unas imágenes, ya que usted bajó de Río Negro a Medellín. No sé si le tocó en el túnel de Oriente, bajó por ahí, porque hay un accidente. Sí. Estoy viéndolo registrado. Sí,
15: pero, ¿supo del accidente? Ya habían evacuado...
16: 8 lesionados, ¿no?
15: Los heridos, sí, estuvo, si no estoy mal, muchísimo rato el puente cerrado, pero ya cuando veníamos en camino, pues habilitaron el paso por el túnel. Pero sí, como que estuvo bastante delicado el accidente.
16: Bueno, a pesar de que Marín sí le aburre mucho el tema, pero a la gente sí le interesa la posesión.
15: No, un momentico.
16: Salgamos de esto
15: no,
16: rápido.
15: No, por eso, pues lo que pasa es que mucha vaina. Pero yo estoy en concordancia con lo que el país
17: ha decidido.
15: Nos ofrece, sí, claro.
16: Bueno, Eva que vive conectada, informada, eso, mejor dicho, ese celular explota cada vez que viene Eva acá y la llaman. ¿Cómo está lo de la posesión? ¿Qué hemos sabido? ¿Cómo va todo? Acabamos de oír que el presidente ya, primer acto 5:30, ya tenemos a Aldair y Jerez más adelante, que nos van a contar la preposesión, que no, comienza mañana. Pues,
17: yo la verdad he sabido poco, lo que saben los medios. Yo he hablado poco porque yo estoy un poco como Marín, me parece maravilloso, el presidente se tiene que posesionar y todo eso, pero yo creo que ya lo necesitamos que salga de la posesión y ya posesionado comencemos a gobernar y empecemos como a entrar en una normalidad.
16: Ya.
17: Yo vengo de hacer una entrevista, pero antes venía de una reunión donde había dos ministros aún, pero que ya son exministros, digamos.
16: Ah, de este gobierno
17: saliente, ya. Porque ya
16: estamos en Petrotusa.
17: Exactamente. Ajá. No, pero tampoco los veo en Petrotusa. Yo estoy viendo.
16: Marín, que estamos en, ¿sí?, Petrotusa.
15: Miren, busquen en las redes.
16: Sí, está Petrotusa. O sea,
15: hay una tendencia que me Petrotusa. Sí. Y esta noche en Bogotá hay un lugar en el centro que es un lugar como alternativo que se llama Ritmo Moderno. Hay una fiesta que se llama así.
17: Petrotusa.
16: Petrotusa.
17: No, porque habrá unos que están entusados. Yo creo que habrá unos ministros que están entusados, pero yo creo que como esto, la política es tan dinámica que se dice siempre, sí, hay muchos que ya están metidos en qué es lo que se viene ahora. Entonces yo creo que hay muchos que ya les están ofreciendo ciertas cosas para volverse a recolocar.
16: Notarías, por ejemplo.
17: Pues bueno, con los que yo he estado notarías no, pero seguramente...
16: Estoy viendo a Inti Asprilla, que le ofrecieron notaría.
17: ¿Ah, sí?
16: Sí. Aquí estoy viendo, lo veo de tema de conversación.
17: Ah, bueno. Yo a muchos de los que yo estoy escuchando es para estar dentro de la política porque las miras ahora están puestas en el 2028, porque pues ya una vez posesionada Abelardo, ahora qué es lo que nos estamos jugando, las ciudades, gobernaciones y alcaldías.
16: Ajá.
17: Entonces yo estoy viendo a mucha gente ya haciendo el engranaje. Petrotusa, yo creo que hubo Petrotusa cuando Cepeda perdió, pero yo creo que ahora ya todo el mundo tiene asimilado que es que el nuevo presidente es Abelardo de la Asprilla, esto es lo que hay y vamos para adelante, a los que les guste y a los que no les guste. Pero yo creo que también me pasa un poco lo de Marín, ya salgamos de eso y empecemos el lunes ya con normalidad.
15: Sí, sí, ya hablemos del Petronio, de la feria, de las flores, mentiras. Sí. No,
17: yo voy a estar en el Petronio, vamos, sí, te estoy avisando con anterioridad.
15: Hablamos por el interno, por favor.
17: Venga, acá por allá te escribo.
16: ¿Cómo es que se llama lo que se toma? El biche, ¿no?
17: El biche. ¿Está bueno?
16: Es tremendo.
15: No, el biche es bueno, pero es peligroso.
16: Biche, muy rico.
17: Sí, pero es más peligroso el martini o el biche.
15: No, son tragos diferentes, pero el biche...
17: Pero el peligro es
15: que...
17: Mí,
15: No,
17: el peligro es que lo dé.
15: No, lo que pasa es que...
17: El peligro es que lo dé.
15: No, porque eso con una soda tú no tienes problema. Pero el biche... Los que no estamos acostumbrados al biche nos da duro, por lo menos las últimas veces que he tomado biche me ha
17: mandado. Yo nunca he tomado.
16: Sí.
15: No, es muy rico.
16: Entonces, y lo otro que hablaba Marín también para comentarlo, los 488 años de Bogotá, que me parece que hoy tendremos musiquita.
17: Ah, bueno, pero espérate, volviendo a que creo que la noticia sí era que ya Uribe había dicho que no.
16: Ya no va.
17: Ya no va. Uribe no va.
16: Confirmado, no va el expresidente Uribe. O sea, otro presidente que no va. El único que va, Iván Duque.
17: Y Gaviria, me imagino, César Gaviria.
16: Perdón, César anda, creo que está enfermo, creo que no puede ir.
17: Ah, pues.
16: Creo que está incapacitado.
15: Pero sabes.
16: Creo.
15: ¿Sabes puede ser, qué puede ser? Ser? Es que los pasajes están muy caros, Sebas. Pasajes a millón y medio, entonces de pronto.
17: ¿A Cali? ¿A millón y medio? ¿Bogotá, Cali? ¿Bogotá, Cali? Sí. No, pero puede ser, puede ser.
15: Sí, está carísimo, está no carísimo. Friegue.
16: Bueno, muy bien.
15: Mijito, eso lo podemos gastar en otras cositas.
17: Y yo estoy totalmente.
15: Es que yo le estaba diciendo a Andrés eso y de verdad no lo piensa. Pero si yo te digo, Eva, me caso en Cartagena, seguramente tú vas a decir, ay, qué chévere, pero uff, la ida hasta Cartagena.
17: Ah, no, es la hotel, ida hasta Cartagena, la quedada regalo, en Cartagena, el hotel, regalo y el vestido.
16: Y el hotel,
17: perdóname,
16: y eso.
17: El vestido, el con los zapatos, con el bolso, el maquillaje, el peinado. Te quiero contar que eso es un... sueldito.
15: No, y yo me imagino, porque yo pues de protocolo no tengo ni idea, pero yo me imagino que si a uno le invitan a una posesión presidencial, uno tiene que llevar un regalo también, ¿o no?
17: ¿Sí?
15: Pues yo me imagino, ¿no? Como,
16: no, posesión, como presidente, no, mire. Eso no, no se
17: estila. Que yo sepa, no. Pero, pues,
15: a ver, si yo le invito a un cumpleaños, a un grado, a un bautizo, a un matrimonio, usted lleva regalos. Si yo le invito a una posesión, yo me imagino que hay que llevar regalos.
16: No, hay que llevar regalo, eso no es verdad.
15: ¿No?
16: No, eso no. No, creo que usted nunca llevó a posesión.
15: Lluvia de sobres.
16: No, tampoco.
15: Lluvia de sobres.
16: No, y... eso no es un matrimonio, hombre, Carlos. Además va a ser en un centro de eventos, en la Universidad de Santiago de Cali, la USC.
15: Sí. Lista de regalos en almacenes Eva.
17: Por ejemplo. O, si quieres que te salga más barato, yo te puedo dar algo de lencería mío usado y lo llevas.
16: Wow.
15: No, pero ¿a quién, Eva? ¿Cómo le va a salir uno al presidente con lencería usada? Sí, tampoco.
16: Bueno, muchachos, Eva, empezamos a comentar algunas noticias, algunas historias que tienes, por ejemplo, el de las patinetas y las motos eléctricas. Parece que... ¿Usted de patineta, Marino? No.
15: No.
16: ¿Moto eléctrica tampoco?
15: Me parece chévere.
16: ¿Ni la alquila?
15: Chévere, pero...
16: La yo alguna vez alquilé una. ¿Usted se imagina yo en una patineta alquilada, eléctrica?
15: No. Sí.
16: Imagínese. Sí, imagínese ese espectáculo.
15: Pero lo que pasa es que como yo vivo en una montañita, entonces se complica un poco, pero sí he alquilado muchas veces patineta y me parece chévere, pero me parece que eso en algún momento pudo ser parte de la solución de un problema grave que hay en
17: Bogotá. Se ha vuelto un problema.
15: En muchas partes.
16: Sobre todo las ciclorrutas. Y muchos usuarios, que me parece la palabra horrorosa, pero la usan mucho, biciusuarios, dicen que les molesta mucho el tema de las patinetas y las motos eléctricas en las ciclorrutas de las principales ciudades de Colombia.
17: Porque al final estamos mezclando otra vez lo que se hizo para que fueran las bicicletas por un lado y no mezclarlo con los coches, pues al final lo estás mezclando con cosas de motor, que puede que no sean tan rápidas, pero lo son.
16: Pero parece que hay nueva reglamentación con las patinetas y las motos eléctricas.
17: Pero me agarro un poco a lo que había dicho Carlos, porque yo me acuerdo que en un momento dado que yo viajaba mucho a México, lo de las patinetes, eso era una cosa ya, pero del diario vivir.
16: Claro.
17: Y te quiero contar que era bastante peligroso, porque tú ibas por las carreteras amplias, pero con los coches disputándote, o sea, adelantabas a una moto, el coche te pasaba por al lado, y al final ir en una patineta no es tan seguro como ir dentro de un coche. Bueno, el caso es que yo creo que volvemos a lo mismo, todo sirve hasta que deja de servir, pero hay nueva normativa para los patinetes de motor y las bicis de motor en Colombia. Máximo en las ciclorrutas, la velocidad máxima es de 25 kilómetros por hora. Es obligatorio usarlas si la vía cuenta con ellas. En vías mixtas urbanas, el máximo es de 40 kilómetros por hora. Y los andenes, prohibido totalmente el tránsito por zonas peatonales, porque es que es verdad. Sí, claro. ¿Cómo te va a pasar alguien a 25 o 40 kilómetros por hora y tú vas caminando con tu niña de 4 años?
15: Claro. No. Yo no sé si ustedes han dado cuenta, pero pues la gente, de acuerdo al vehículo en el que se moviliza, se comporta.
16: Claro.
15: Entonces, el que va en el bus, le importa un carajo, el taxicito, entonces cierra el taxi y cierra los carros. El que tiene camioneta grande blanca también cierra los carros porque, o sea, no hay respeto, por supuesto. Y lo que pasa con la gente de las patinetas y las motos eléctricas es que se sienten como los dueños de la vía, entonces andan más rápido, sí. Pasan, cierran a la gente en las ciclorrutas. Y el problema no es que no había normativa, el problema es que la gente no cumple, la gente no respeta. Cumple.
16: Bueno,
17: pues te quiero contar que el vehículo no debe superar, o sea, el patinete y la bicicleta, los 60 kilos de peso, ni una potencia de 1000 vatios, y evidentemente los requisitos,
16: ¿y
17: pues obligatorios?
16: ¿Quién va a hacer ese pesaje? ¿Quién es esa auditoría? No, qué cosa tan complicada. Pero
17: sistema de frenado adecuado.
15: Venga para acá, súbaseme a esta báscula, es tan amable.
17: Sistema de frenado adecuado, pues sería lo normal, ¿no? Iluminación delantera y trasera, además de luces direccionales. Es
16: dicho,
17: un patinete, no
16: patineta
17: lo tiene.
16: Y el casco.
17: Tiene que tener un pito y limitador de velocidad.
16: Y casco y chaleco reflectivo.
17: Visualizador de velocidad y nivel de batería y mecanismos que impidan manipular o alterar la velocidad máxima permitida. En fin, y para el conductor, lo que tú estás diciendo, edad mínima 16 años, protección, casco certificado y prendas retroreflectivas en horas de la noche o baja visibilidad. Y prohibido, evidentemente, llevar acompañantes o beber.
15: Es que uno ve.
17: O ir bebido.
15: Uno ve gente en una patineta montando otras personas.
17: Sí, claro.
15: ¿Ustedes alguna vez han visto, no sé, si lo han visto, díganme, un domiciliario que ande en bicicleta y respete los semáforos, por ejemplo?
16: No lo he visto.
15: No. No se ve.
16: Pues dicen que porque hay accidentes con los muchachos de...
15: No respeta, los de las motocicletas. Obviamente, hay sus excepciones y hay gente que es muy respetuosa, pero es que somos muy inconscientes.
16: Claro. Bueno, vea, ya empezaron a llegar entonces presidentes, llegó el presidente de Honduras, ya Cali, vuelvo atrás a la posesión, Nasri Azura, eso dice la fm.com.co, donde pueden oír este programa, se llama Tarde Pero Llego, la gobernadora del Valle, Dilian Francisca Toro, el alcalde de Cali, están en la recepción oficial, recibiendo a todos los presidentes extranjeros. También ha llegado el primer ministro de Curazao, Gilbert Pisas, llegó la vicepresidenta de Guatemala, Karin Herrera, que representará a su país en la posesión presidencial, y todos han destacado la hospitalidad del pueblo colombiano. Así que, bueno, eso lo sabemos. Cali es hospitalidad al máximo, ¿no? Así que son los primeros que por lo menos nos reportan, y el alcalde de Cali, pues está destacando el protagonismo internacional que ha tenido Cali, porque hizo un evento más grande que fue la COP hace 2 años, este encuentro sobre medio ambiente, pero parece que ahora sí, definitivamente Cali otra vez está, y están las fiestas. Creo que iba a haber un desfile también, le oí al alcalde de Cali, iban a sobrevolar aviones Cafir también el cielo de Cali, por la Plaza de Caicedo, en San Fernando, ¿no? Eso va a estar buenísimo, la fiesta que nos está esperando. Bueno, de una vez vamos a... Tenemos, después de tomarme una Pony Malta, saludamos a nuestra primera invitada de este Tarde Pero Llegó, el AFM.
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16: Bueno, seguimos aquí en Tarde, pero llego. Y la tercera eliminada, Carlos Marín, tercera eliminada de MasterChef Celebrity, una muy importante presentadora, periodista, Diana Mina, tercera eliminada de el MasterChef Celebrity. Diana, pues lamentamos, estabas pasándola bien, ¿no? Corta la experiencia, ¿cómo te va?
20: Hola, buenas tardes a todos, qué alegría, qué rico esta conexión, y sí, te confieso, me estaba disfrutando muchísimo MasterChef. Antes de MasterChef no sabía ni hervir agua y ahora ya te puedo preparar la cena. Tú me dices si nos podemos ver. Yo creo que ya llega un punto en donde no es confianza, sino que la exigencia de MasterChef exige alta cocina. Sí. Y ahí voy, tengo todavía clases pagadas, puedes creerlo, o sea, voy a seguir aprendiendo.
16: Claro, pero hoy ayer, estaba escuchando a Belena, una de las jueces, que dijo que le faltó sal a tu plato. Yo no puedo creer que a Diana Mina le falte sal, no puedo creer eso. No puedo.
20: Siempre voy a respetar las calificaciones y los comentarios de los jurados, y para ellos faltaba, pero eso sí te digo, y para que lo sepan allá en casa, todos quienes están escuchando, tenía salsa de pescado, mirin, soya, también un poco de aceite de ajonjolí, realmente estaba eso especial. Sí estaba,
16: claro, eso tiene sal, pero tú sí, sueles probar la comida cuando estás cocinando, porque hay cocineros que no la prueban, entonces uno sabe más o menos cómo está el grado de sal, ¿no?
20: Siempre la pruebo, y además es uno de los grandes pilares dentro de la cocina que uno está aprendiendo, y es que tienes que probar un plato, porque la cocina precisamente es ese arte de improvisar. Lo probé, te confieso que para mí estaba hasta pasado de sal. ¿Sí? Pero y ojo, eso es un comentario entre todos nuestros compañeros. En esta competencia la sal es dos niveles más arriba de lo que tú y yo normalmente uno come, porque les gusta ese punch. Y bueno, yo aprendo y te aseguro que para el plato que les puedo cocinar cuando quieras.
16: No, pues, a ver, Marín, ¿cuándo nos programamos para que Diana cocine?
20: No, Diana, yo quiero a toda la mesa de trabajo. Hola, Carlos, me encanta verte.
15: ¿Cómo te va? Lo mismo te digo, Diana. Mira, yo soy una persona bastante llorona. Yo lloro despidiendo un avión de carga. Chiste viejo, pero es verdad. Y anoche, cuando ibas a salir, pues estaba ya preparado para derramar mis primeras lágrimas. Pero resulta que te lo tomaste de una forma muy jocosa. Todos tus compañeros también, que, digamos, obviamente hubo tristeza porque te ibas. Pero yo no sé si es percepción mía o tu juego dentro de MasterChef tenía ese personaje, incluso te despediste, muy buenas noches, desde el canal de las Américas les informo que salió. O sea, ¿te lo tomaste en juego y como si estuvieras en una actuación, o es que así eres tú en tu vida cotidiana?
20: Así soy yo, Carlos.
15: Las cotidiana Mina.
20: Sí. No, es mi expresión oral y corporal desde siempre, he sido así desde muy niña. Me atrevo a decir que si tienen la oportunidad de conocer a mi familia, mi papá, por ejemplo, es un hombre que le gusta compartir conocimiento, habla mucho con las manos. No es un personaje, siempre soy así, y estar calmada hace parte de mi crecimiento personal. Siempre me ha gustado manejarme, y el estoicismo femenino, que también no sé si Eva quiere hablar ahí un poquito de eso, me ha ayudado a mí a meterle la ficha y a sentir que en los momentos más tensos uno siempre tiene que estar tranquilo. Me encanta verte, Eva.
17: No, yo en cambio sí, en los momentos más intranquilos es donde me surge a mí más la intranquilidad. Yo en eso sí creo que... No, pero es que eso son reacciones, lo que yo siempre he sido así, y la verdad es que creo que el saber controlarse es súper importante. Y al final también, pues, entender que es un programa y que no se le va la vida a uno en ello, no era un concurso. Es que yo creo que también es dimensionar en lo que estamos. Pero no, yo lo que sí tengo muy claro es que Diana Mina echó poquita sal, porque a ella lo que le apetecía era mañana chaparse todo lo que va a hacer Carlos Marín, y es desde las 10 de la mañana pegarse a RCN y Noticias FM y a Noticias de la FM, porque ella quiere ver la posesión del presidente. Carlos, ¿qué parte no entendiste de que esa es la noticia del momento?
15: No, yo lo sé, pero...
17: Diana, ¿te la vas a ver o no te la vas a ver? Aquí huevoneando porque Carlos está mamado del tema.
20: No, obviamente me la voy a ver ya. Imagínate, arrancamos un nuevo proceso de democracia. Estoy muy contenta y, por supuesto, si está Carlos, pues obviamente yo voy a estar ahí en primera fila.
17: Carlos, ¿viste?
16: Bueno, de la experiencia con tus colegas, los otros, bueno, ¿con quién te fue mejor? Cuando hacías parejas, ¿con quién había buena, se complementaban bien? ¿Cómo fue esa experiencia en medio de ollas y peroles?
20: Sabes que hay un feeling muy interesante profesional con Robert, es un deportista de alto rendimiento.
16: Robert Farah, pues, claro. Tenista. Sí, sí.
17: Yo también me quiero conectar con él, Diana, yo también.
20: Claro que sí, solo profesional.
16: Es un hombre casado.
20: Exactamente,
15: con una Belén,
20: además,
15: perdón.
20: Belén, exacto. No, y pero lo digo en el match porque es muy rico en ese proceso de aprendizaje tener a alguien que tenga tanto manejo de la presión. Es un hombre que entiende la alta exigencia y sin duda alguna él, Marcela Carvajal, también tiene un sazón exquisito, Sebastián Villalobos. Hay gente muy pro que también entra en la misma dinámica mía de entender que esto es un juego, que la vida sigue, pero que por el momento tocaba meterle la ficha y salir de la zona de confort.
17: Oye, ¿te vas Diana a ver los siguientes capítulos? Es decir, ¿uno sale de un concurso y sigue pegado o prefiere como despegarse un poco?
16: Termina aburrido.
20: Pues imagínate que yo voy a seguir viéndolo y no solo eso, sino que en mis redes sociales voy a empezar a también a interactuar. Yo tengo la oportunidad de estar dentro y ahora afuera y yo creo que es un punto de vista interesante para que la gente pueda conocernos más allá de lo que vende a través de las pantallas. Entonces lo voy a continuar viendo y aprendiendo. Además, Eva, uno nunca sabe, esto es un juego, tú lo has dicho, ¿qué tal que vuelva? Es que esto es...
17: Claro, ¿qué tal que la de...? Yo voto. Porque la de vuelta, digo, pues.
20: ¿Tengo tu voto, Carlos? Dime que sí.
15: También tienes mi voto,
20: Andrés, también, ¿verdad?
16: Claro, claro. Sí, yo estoy esperando es que nos cocines un día.
20: Ah, bueno, oye, cuando quieres, señor.
15: Diana, se hizo muy viral esta semana lo que pasó entre Lina Tejeiro e Iván Marín, pero anoche sí ya vimos que hubo, digamos, un acercamiento, cierta empatía, en fin. Pero... Uh-huh. Lina hizo un post que fue muy comentado, también muy criticado, en el que ella decía pues que no romanticemos el reality, y luego ya salió a explicar precisamente que a lo que ella se refería es que pues el tren de trabajo es muy duro, ustedes entraban muy temprano, sí, salían muy tarde, pasan muchas cosas ahí adentro, y también pues aunque eso no sea un reality de convivencia, pues tienes que estar todo el tiempo ahí con gente,
20: claro.
15: Y lo hablaban ahorita. Claro, hay gente con la que hay más empatía, pero también hubo gente con la que de pronto digas, ay, no, qué pereza cocinar con esta persona, uy, menos mal no me tocó, o todo lindo, todo bonito.
20: Pues te bajo una respuesta de reina, pero es que este reality está una locura porque este combo está maravilloso, no hay rifirrafes. Lo que evidencian de Lina e Iván es del momento, como en todas familias siempre hay como unos pequeños encuentros, pero fluye y se queda en la cocina, no hay problemas más allá. Lo que sí hay y que evidenciar que es muy valeroso es que Lina es directa y dice las cosas como son, y muchas veces pues evidentemente la gente ve esos comentarios y le meten más fuego, pero todos somos amorosos, somos artistas y entendemos que estamos ahí para dar lo mejor cada noche.
17: Bueno, Diana,
20: entonces,
17: ¿y ahora
20: no es tan real esa trama?
17: Ahora sí, imagínate que somos tú y yo que nos vamos a un restaurante a tomar un vinito y hablar entre tú y yo cosas de mujeres. Robert Farah, ¿está tan bueno como parece?
20: Robert Farah es de arriba abajo maravilloso, y no lo digo físicamente, no te imaginas lo caballeroso que es un hombre entregado, así que sí, te respondo.
17: Mejor dicho, podría ser el hombre de nuestra vida.
20: Robert y yo no.
17: No, de nuestra, pero ¿por qué asumes que es para ti? Yo estoy hablando de mí.
20: Ah, para ti.
17: No, somos amigas pues tú, yo
20: te voy
17: yo
20: a decir, preguntando. Tienes una ventaja importante, y es que su esposa también es española, claro, y guapa como tú, lo puedes estar conquistando.
17: No, porque estoy navegando en las mismas aguas, ¿no? Si fuera, no sabía que era española, si fuera un agua diferente. Sí,
16: española y fue golfista profesional, juega muy bien.
20: Exactamente.
17: Gol. ¿Sabe dónde mete la bola? Ya, cambiemos. ¿Quién más allá de concursante? Cuéntame.
20: No, hay un montón de gente muy interesante. Por ejemplo, No, pero cuando hablo de distintos, por ejemplo, la personalidad de Miro, ya vayándonos un poco distinto, Miro es diferente, habla duro, convivir 24/7 con eso a veces, muchas veces no es fácil, pero no sé, lo sacábamos adelante, chévere, distinto.
17: Claro.
16: Luciano Alessandro les puede también interesar, ¿no?
20: Ay, no, Luciano, te puedo decir todo lo hermoso, divino, no, caballeroso, guapo, sabía, galán, inteligente, buen chef. Sí. Suspiros incluidos. Luciano es un hombre 10, cool.
16: Sí. Y Juan Marín, sí, no, ¿no? Es como medio cansón, ¿no? Bueno, ¿no? o estaba...
20: Iván es un bacán y tiene algo que nos encanta a las mujeres y es que nos hace reír, ¿o no, Eva? Un hombre que a ti te fluye, sí, que te haga reír y te hace ser.
17: Sí, total. Lo que pasa es que entre Iván Marín, atrae, ¿no?, entre Iván Marín y Carlos Marín, yo me quedo con Carlos Marín.
16: Gracias. Gracias.
17: Ah, cariño.
20: Yo también puedo decir ahí que yo también. Sí.
0: Ay, Diana, muchas gracias. Venga, Andrés, vamos a comercial y sí,

0: mensajes tan divinos después de mi eliminación. Estoy muy contenta.
1: Muy bien, es Diana Mina, que fue tercera eliminada ya de MasterChef Celebrity, el gran programa de reality que tiene el canal de RCN. Diana, muy querida por estar aquí con nosotros en la FM, y bueno, aquí siempre su casa, puertas abiertas, muy amable, gracias por estar con nosotros.
0: Qué rica conversación, muchas gracias, tenga buena tarde y como siempre pegada a la FM. Eva, love you, bye.
2: Besito, mi guapa.
1: Bueno.
0: Linda.
1: Eso. Bueno, ya en segundos, Vlado nos va a hablar del Palacio de San Carlos, que parece va a ser la nueva casa de gobierno cuando venga Abelardo, si es que viene el presidente Abelardo a Bogotá. Ajá. Porque parece que no va a pasar mucho por Bogotá. Estará más en Barranquilla, en Cali, en las regiones, como ha prometido.
2: Sí, él dijo que iba a gobernar desde las regiones.
1: Vamos a hablar de la importancia de la Casa de San Carlos. Vlado tiene esa historia fantástica para contarnos ahora en segundos. Y nosotros seguimos también en este breve receso que hacemos, cortito para radio, pero seguimos en todas las plataformas digitales. Estamos en YouTube, canal de la FM, en la aplicación de RCN Radio. Seguimos también en TikTok, para contarles sobre algo que a Marín le va a gustar. Coffee Master en Bogotá. Ya en segundos les hablamos de esto y más historias en la FM, en las tardes, en este jueves que parece viernes de la FM.
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2: Eso que parece un facto coctelero, a veces es la mejor forma de empezar una conversación entre amigos.
1: Así es, tarde, pero llego.
2: Pues entre tanta música que vamos a presentar con Carlos Marín y aquí este servidor, pues hagámosle el homenaje a Bogotá. De hace 10 años exactamente, Mauricio y Pablo de Agua le cantaba a Bogotá así. Escuchen esto, un poco la letra.

0: Aguapanela, La Candelaria, Bogotá. ¿Usted es de Candelaria, Marín? No, más o menos.
1: Uy, me encanta. ¿Sí? Pero me encanta, me encanta. Por lo menos, podría decir que por ahí cada 15 días voy a La Candelaria.
0: Sí. Bueno, ¿qué, para usted qué es lo mejor que tiene Bogotá? Usted que es un, como dijo ahora, no, no. Le dicen la nevera porque nos da de comer.
1: Sí, eso que lo leí esta mañana me gustó mucho.
0: Muy bueno.
1: No, Andrés, Bogotá es una ciudad increíble.
0: Pero algo, no sé algo, si... algo que diga usted, oiga, ¿qué no, es lo más lindo de Bogotá?
1: No, La Candelaria, para mí La Candelaria es pregúnteme como, a yo mí. Me siento como en otro lugar.
2: ¿A ti?
1: Para usted, ¿qué es lo más bonito?
0: Los cerros de Bogotá, eso es una, ¿sí?, cosa fabulosa. Eso no hay en ningún lugar del mundo. Y eso que estuve en la cordillera de los Andes siete años al frente, pero es que los cerros bogotanos tienen algo especial. No
1: para
0: sé
1: Eva.
0: Si es el color verde, no sé, no, los árboles.
2: Los dos, yo me voy contigo al tuyo y con Andrés al de él. Pero no, mentira, ¿sabes qué me pasa a mí? No, mentira, claro que hay lugares más bonitos que otros en Bogotá. Pero como yo siempre parezco bogotana, yo defiendo Bogotá hasta el final. Es que yo amo Bogotá, a mí cada vez que me dicen Eva, pero yo amo todo. Sí. Es que amo desde el trancón hasta los cerros, hasta lo que tú me digas. Yo amo Bogotá.
0: Es como
2: Bogotá
0: dice...
2: tiene una magia que no tienen otras ciudades. Sí. A mí me encanta.
0: Hay una canción que vamos a oír más adelante que este man no lo ha dicho, pero él habla de una caótica belleza. Es un caos.
2: Claro, total. Claro, es Andrés, una caótica belleza.
1: Y le digo una cosa, usted porque me está poniendo entre las cuerdas a escoger solo una parte de Bogotá y pues...
0: Entre las cuerdas.
1: Atino a decir que La Candelaria. Pero a mí Chapinero me encanta. Ayer precisamente que iba por Chapinero porque me parece un lugar inspirador. Y,
0: bueno, usted
1: y
0: vive
1: es por lo caótico.
0: Usted...
1: Sí, pero es por lo caótico. Todas las calles son grafiteadas. Entonces se siente como esa cultura urbana, rebelde, pero a la vez como tanto comercio y tantas cosas que
0: la
1: sabe
0: comida,
1: uno que hay gente
0: los bares.
1: Que tanto rebusque. Sí, a mí Bogotá realmente sí. Me encanta. Yo no sé, Andrés, cuando usted se fue de Bogotá, si la extrañó. Yo viví
0: mucho,
1: 5 años por fuera
0: mucho,
1: de Bogotá también.
0: O sea,
1: yo amo Manizales, que es mi ciudad y es, digamos, mi tierra natal, la amo con el alma, pero, claro. Pero lo que yo he hecho en Bogotá y la historia que he construido en Bogotá, sí, pues ha generado unos vínculos con esta ciudad.
0: Bueno, Eva, que viene de España, de ciudades un poquito más organizadas,
2: yo
0: de,
2: amo
0: pre,
2: Bogotá.
0: Casi primer mundo.
2: Y dicho eso, yo ahora que estoy viviendo en Medellín, y esto lo digo con todo el cariño por Medellín, y es más, yo tengo una hija paisa y yo soy muy feliz allá, pero cada vez que me dicen Medellín o Bogotá, digo, no me la pongáis así, porque me pasa un poquito,
0: sí,
2: también.
0: Es muy difícil.
2: Lo mismo que Carlos Marín, que al final mi historia de vida ha sido en Bogotá. Yo he vivido 18 años en Bogotá. Toda mi familia, que es la familia que tú formas, no la que te imponen, sino la de amigos, me he desarrollado profesionalmente en Bogotá. Mis primeros colombianos que han pasado por la vida ha sido en Bogotá. Mi trabajo ha sido en Bogotá. Todo ha sido en Bogotá. Y yo amo Bogotá. Yo el caos de Bogotá lo amo. Y a mí qué va, y estaré en un trancón y me dicen, mal perigo.
0: Tú trabajabas
2: amo, amo. No, yo puedo amar
0: tú
2: eso.
0: Tú trabajas en España, radio. Y un día te dicen... Oiga, hay un trabajo para usted en Bogotá. ¿Qué fue lo primero que se te vino a la cabeza?
2: Me voy. No, yo sí compré.
0: ¿No lo pensaste?
2: No lo pensé. No lo
0: pero
2: pensé
0: la familia,
2: porque...
0: los amigos.
2: No, pero entiende que yo también tenía 24 años, uno con 24 lo que quiere es conocer el mundo, y yo estaba trabajando en una emisora donde todo el mundo era colombiano, y entonces, claro, yo escuchaba, entraban todos los
0: ya sabías que era chicharrón, la bandeja paisa, la arepa.
2: Y entonces decía, Bogotá, Medellín. Entonces uno, visto desde España, cuando nunca había estado en Colombia, decía, guau, ¿qué es eso? O sea, la vida me está llevando.
0: ¿Ya habías ido a Colombia antes?
2: Yo había ido porque yo había estado casada desde Londres con un bumangués,
0: claro.
2: Pero solo había conocido Cartagena 5 días, Bucaramanga otros 5 y Bogotá 3, por decirte algo. Sí. Pero la vida me estaba llevando a Colombia, entonces sí, yo para mí Colombia tenía una magia especial, o sea, a mí Colombia me parecía, a mí me hubieras dicho, Eva, te vas a, no sé, ¿qué me queréis poner?
0: Bueno.
2: ¿Qué país maravilloso
1: Buenos Aires,
2: hay por
1: ahí? Buenos Aires.
2: ¿Buenos Aires o Bogotá? Por ponerte Latinoamérica. Y yo no, Bogotá. Pero si me dices también un país europeo, ¿qué prefieres, París o Bogotá? Bueno, París yo lo conocía, pero bueno, por decirte, no, yo quería
0: pero
2: Colombia.
0: Pero tú estás en Londres también. Es el
2: claro. Yo fui, no. Yo con Colombia pero, tenía una magia especial, mire, y Bogotá, que fue la ciudad que me acogió, amo Bogotá.
0: Eso es para los que nos quedamos todo el día de la ciudad y que, ay, aquí no se puede vivir.
1: No. Yo sé, precisamente hace parte de ese caos, pero le cuento una cosa. No es secreto que entre Bogotá y rivalidad, entre Bogotá y Medellín hay cierta rivalidad, y yo amo esta tierra paisa también, claro, con locura, y desde hace un tiempo pues tengo novia paisa. Entonces cuando empezó la relación era como, ay no, qué pereza Bogotá, con ese frío, esos trancones. Hoy en día viene a Medellín, está 4 o 5 días y ya se quiere volver porque le encanta el clima.
0: Claro.
1: O sea, es una ciudad que seguramente puede ofrecer resistencia para muchas personas, sí, pero una vez llegan a Bogotá, claramente se enamoran, porque es que es una capital a nivel de Buenos Aires, a nivel del DF, es una gran capital de América Latina, y yo creo que a veces no la valoramos y no la vamos como...
0: Usted dijo que estaba en cirugía, ¿no? Que cuando la terminen va a quedar
1: sí,
0: muy bonita.
1: Sí, no, esto cuando lo terminen, mejor dicho.
2: ¿Pero cuánto va a durar
1: no, pero
2: la
1: es
2: cirugía?
1: Verdad.
2: ¿Cuánto dura la cirugía?
1: No, la cirugía lleva... Eso es una... O sea, lleva en cirugía como 4 años. De verdad, o sea, además, Andrés, creo que nos ha tocado la Bogotá más caótica de la historia. Sí. Porque las obras del metro, claro, por supuesto, alteraron completamente la movilidad.
0: El Transmilenio
1: que
0: por la 68 y la 100. Sí.
1: Todo está hecho un
0: la
1: caos.
0: La séptima hora en el norte.
1: Pero, exacto, pero de verdad, si usted proyecta y se imagina la Bogotá del, no sé, del sí. 2028, del 2030, sí, pues va a ser una ciudad increíble, increíble.
0: Sí, nos falta mejorar el tema de seguridad, lo de las basuras. Creo que esta administración no pudo con el tema de basuras, pero bueno, creo que muchas ciudades también
2: tienen el mismo problema. Pero imagínate todo lo que nos falta por mejorar y lo que nos hemos disfrutado Bogotá. Porque, o sea, mira todos los peros sí, que estamos claro. poniendo y aún así estamos diciendo que amamos no, Bogotá, claro. Yo amo esta ciudad. A mí
0: bueno,
2: me
0: muy bien, pues
2: hace mucha gracia porque los alcaldes que han sido alcaldes de esta ciudad me dicen, tía, de verdad deberías de ser la imagen de Bogotá, porque creo que nadie habla tan... Yo amo Bogotá, amo el clima, amo lo gris, amo la lluvia, amo el frío, amo cuando hace sol, amo caminar,
0: el
2: amo
0: clima
2: el
0: bipolar,
2: smog.
0: ¿No? Momento, sol y después está lloviendo.
2: Amo. Ajá.
0: Bueno, muy bien, era el homenaje que hacía este grupo de trabajo de tarde, pero llego a Bogotá hoy en
1: sus... Además que no somos rolos, ¿no?
0: Yo, bueno, chistoso, yo sí, yo nací aquí en Bogotá, pero...
1: Ah, yo pensé que estaba nacido en Medellín.
0: No, pero sí, formado allá, en la capital okay. paisa. Corre sangre antioqueña, pero soy bogoteño, digamos
1: okay,
0: así.
1: Ok, ok.
0: Pero bien, bueno, Catalina también me dice, yo amo Bogotá, ella es de Medellín, ama. Bueno, en fin. Nos vamos para Cali, porque allá está el eje, la información, todo lo que está pasando en Colombia. Hoy se centra en Cali, mañana una información completa desde las 7 de la mañana con el maestro Juan Manuel Ruiz, con todo su equipo de noticias, con Alejandro Arrito Quieta, luego Claudia María y después Noticias de RCN, cubriendo como ninguno la posesión del presidente hoy electo Abelardo de la Feria. Jorge, comenzaron las fiestas en Cali por la posesión. Jorge Escobar está en la FM Cali.
3: Muy buenas tardes, compañeros de tarde, pero llevo, es un gusto saludarlos, ya palpitando la previa de esta posesión presidencial de Abelardo de la Estrella en la ciudad de Cali. Me encuentro en la emblemática calle Quinta de la ciudad, donde ya todo está dispuesto para que llegue el mandatario electo a participar en este saludo a los medios de comunicación. Como pueden observar a mis espaldas, todo está en este momento completamente cerrado, las autoridades están haciendo todo el acompañamiento necesario, son más de 6.000 efectivos que están en el departamento del Valle del Cauca para acompañar todas y cada una de estas labores. Les describo un poco el panorama, toda la calle completamente cerrada, vemos algunos integrantes de la Policía Nacional que acompañan todo el despliegue. Mientras tanto, el sistema de transporte masivo mío continúa operando con normalidad. Un punto importante es que mañana vamos a tener día sin carro y sin moto, y es por ello pues que el sistema va a estar fortalecido durante las próximas horas. Además, ya todo está dispuesto aquí, no ha existido ningún tipo de alteración al orden público ni de inconveniente. Así que vamos a estar llevándoles a ustedes el minuto a minuto de lo que ocurre en esta posesión presidencial de Abelardo de la Estrella en la ciudad de Cali.
0: Ya empieza a verse menos autos ahora, se ve pasar al mío permanentemente y ya sin carro y sin moto mañana. Bueno,
2: ¿y los que van a ir a la posesión cómo llegan?
0: No, pues en
2: buses, no,
0: pero
2: una boda,
0: para transporte público sí va a haber.
2: Ah, ok. Sí, solo sí, porque está diciendo, entonces, ¿cómo van a llegar los que
0: No, el transporte particular es el único para los ciudadanos de
1: Eva,
0: Cali.
2: Dime.
0: ¿Sí?
1: ¿Te gustaría montarte en el mío?
2: Cariño, ver, el tuyo no, ya lo he visto, chico, ya me montan ese
1: no,
2: tuyo muchas veces.
1: El transporte de Cali, hombre.
0: Bueno, venga, hablando de presidencias,
2: un pequeño paréntesis.
0: Vlado tiene una historia muy, muy chévere, muy buena para contarnos sobre el Palacio de San Carlos.
2: A ver.
0: Que hasta, creo que fue el gobierno de Virgilio Barco, creo, si no estoy mal, era la sede del Palacio Presidencial, era ahí, hasta antes de la Casa de Nariño, el Palacio de San Carlos, que actualmente es la Cancillería, el Ministerio de Relaciones. ¿Cuál es esa historia del Palacio de San Carlos, donde ahora Abelardo de la Estrella, el presidente electo, lo ha escogido como su oficina, sede presidencial en Bogotá, y dicen que la Casa de Nariño va a ser un museo al público? ¿Cómo es la historia, Vlado?
4: Desde que Abelardo de la Estrella anunció que iba a despachar desde el Palacio de San Carlos, en vez de la Casa de Nariño, como se hacía desde los tiempos de Turbay Ayala, Esta edificación se puso de moda y, como suele pasar con esos edificios que llevan siglos ahí, casi nadie se detiene a pensar de dónde proviene ese nombre. Pues me puse a averiguar para ver por qué el Palacio de San Carlos tenía esa denominación, y la historia resulta un poco curiosa, incluso con algo de misterio. La cosa empieza a finales del siglo XVI, cuando un alto clérigo de la catedral mandó levantar esa casona con piedra de las canteras de la sabana y vigas traídas de la selva. Primero fue la vivienda de familias acomodadas, luego la compró el arzobispo de Santa Fe y terminó convertida en un seminario que quedó en manos de los jesuitas. Ahí funcionó durante casi dos siglos y hasta se instaló la primera imprenta que tuvo la ciudad. Pero en 1767 pasó algo que lo cambió todo. El rey Carlos III, desde España, ordenó expulsar a los jesuitas de todas las posesiones de la corona en América. Un golpe seco para frenar el poder que venía acumulando la Compañía de Jesús. Y fue justo a raíz de esa expulsión cuando el edificio empezó a llamarse San Carlos. Ahora bien, aquí viene lo interesante, porque ni la misma Cancillería tiene del todo claro cómo es esa historia. Hay dos versiones. Una dice que el nombre es un homenaje a San Carlos Borromeo, un santo de Milán, y la otra dice que es un guiño al propio rey Carlos III, quien firmó la expulsión de la Compañía de Jesús. Lo más probable es que sea por el rey, aunque él no era santo, pero la coincidencia con el santo ayudó a que el nombre pegara. Y ahí, como pista, hay que tener en cuenta que al lado hay una iglesia que también se llama San Carlos y tiene el mismo origen. Con el correr de los años, ese palacio se volvió pieza clave del poder. De hecho, Bolívar autorizó su compra y desde ahí gobernó la Gran Colombia, y desde 1908 se convirtió en la sede de la Cancillería, con algunos paréntesis. Así que la próxima vez que oigan mentar el Palacio de San Carlos, ya lo saben. Detrás de ese nombre hay un rey que, al parecer, terminó, como se diría coloquialmente, chupándole rueda a un santo, y que terminó en el nombre oficial del principal edificio de la diplomacia colombiana.
0: Bueno, eso sí está complicado, chupándole rueda a un santo, ¿no? Un rey. Bueno, ahí está, qué interesante historia, cómo aprendemos con Blado. Blado está con nosotros, invitado, Iragorri está descansando, está en asignaciones especiales. Marín, y usted estaba dando puntica ahora sobre lo de casarse, ¿no? De casarse en Cartagena, en Cali, lo caro que sale, que el regalo, que mejor lluvia de sobres, que el pasaje a Cartagena está carísimo, a Cali, en fin. Estamos muy asustados. Si alguien se casa por estos días, preocúpese, bolsillo.
1: Eso es difícil, Andrés, eso es difícil. Mire, quiero que le presten atención a este video y ya les cuento lo que se puede hacer si usted está asustado con la boda y el matrimonio, vea.
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1: Pues lo que estábamos oyendo ahí, ¿no? El tipo leyendo los votos, Eva, que está tan caro, entonces el tipo ya le metió patrocinio a los votos. Entonces, sí, sale
2: costoso. Son los votos y no son los botox.
1: Sí, exactamente, no, botox, exactamente.
2: Yo, pero como entonces, ácido hialurónico, ¿cómo se dice esa palabra? Bueno,
1: hialurónico.
2: Ese.
0: Hialurónico.
1: Exacto, no, por eso tenía un cliente, un patrocinador. Y es que me puse a investigar un estudio realizado por la Universidad Internacional del Eso Se Recupera Después. Y ellos plantean varias, pero porque miran así. No, no, ellos plantean varias opciones. Si usted se quiere casar y dice, esto me va a salir caro, entonces consiga patrocinios. Y por ejemplo, el vestido puede ser, Eva, imagínate tú casándote y el vestido puede ser en la parte de atrás un titulito que diga, este escote es presentado por Arepas el Paisa.
2: Mira tú, no lo había pensado.
1: Sí, y que el cura, por ejemplo, diga, puede besar a la novia gracias a colchones.
0: No, pero puede ser como un dentrífico, un algo así.
1: Exacto, o sea, usted busca el patrocinador.
0: Un enjuague bucal, pese a la novia.
1: Si de pronto eso le parece muy extremo, Eva, pues plantee la opción de hacer rifas durante la boda, entre plato y plato. Usted sortea una licuadora, el centro de mesa. Y por ejemplo, en vez de tirar el ramo, usted hace una rifa, cobra la boleta y ahí puede funcionar. puede hacer
0: el ramo vaya patrocinado, ¿no? Con una que vaya brandeado.
1: Brandeado, todo brandeado, lo hablábamos en la publicidad. Entonces, el maestro de ceremonias o quien esté presentando anuncia, y ahora llega el primer baile de los novios después de este breve mensaje a nombre de la FM en su casa radial.
0: Y la exacto. Marcha nupcial también con patrocinio.
1: Sí, mire, ¿qué tal la posibilidad de que haya mesas? Porque usted ha visto que en el matrimonio a usted le dan el número de la mesa, pero vender unas mesas VIP con algunos beneficios.
0: Está bueno.
1: Usted puede repetir postre, puede pedir una canción sin hacer fila, o tener 5 minutos para hablar con la suegra sin ningún tipo de costo adicional. Y por último, esta es una gran idea, un modelo de suscripción. En lugar de regalo de bodas, los invitados pagan una mensualidad por $29,900 al mes, reciben fotos exclusivas del matrimonio, acceso anticipado por si va a haber divorcio y un descuento para la segunda boda por si acaso.
0: Buenísimo. Bueno,
2: y te faltó el consumir la primera noche, ¿no? Con Durex o algo así, ¿no?
1: Todas esas opciones están bienvenidas.
0: Bueno, señores, ahí tienen ideas muy buenas, Cabo Marín. Comercialice su boda.
2: Ahora sí que me caso, hermano. Vamos a sacarle dinero a esa boda.
0: Exacto. Bueno, o a renovar votos también. Vamos a unas recomendaciones, sugerencias. Seguimos aquí porque Caro nos va a recomendar unos sitios para ir en este puente y ya nos conectamos la FM Radio. Tarde, pero llego con el streaming red más claro. En segundos, no se muevan.
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2: Soy Andrea Pérez desde Cali. A las 7 de la noche arribará a la ciudad del presidente de Argentina, Javier Milei. A las 9 de la noche llegará la delegación de los Estados Unidos y mañana, 7 de agosto a las 7:15 de la mañana, se espera la llegada del rey Felipe VI de España para participar en la ceremonia de posesión presidencial.
20: Soy Marlon Barros y la Defensoría del Pueblo respaldó al Registrador Nacional Leonel Penagos y alertó sobre el hostigamiento en redes sociales a través de cuentas anónimas. Pidió a la Fiscalía que las investigue.
21: Reinel Llano Manizales, 5 personas que estaban privadas de la libertad en un centro transitorio de la capital de Caldas, se fugaron. Entre las personas que huyeron está Luis Alberto Galeano, alias Puchis, señalado de dar muerte a Brenda Mejía Ocampo el pasado 25 de mayo, en un hecho que causó conmoción en un barrio de la ciudad de Manizales.
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3: John. La FM 52 minutos, saludamos a toda la gente que se conecta con la FM, el sistema de radio más grande de Colombia, que tiene su programa Tarde, pero llego, programa de compañía todas las tardes, cuando termina la jornada, aquí hay información, datos, anécdotas, nos reímos un poco, ponemos buena música, la pasamos como entre amigos, y más hoy que es un jueves que parece viernes, es decir, estamos ya en el happy hour. Así tal que hoy cual. Es 2x1 a esta hora ya.
4: ¿Sí?
3: Comienza.
4: ¿Ya?
3: En este momento.
4: No, listo, empecé.
3: 2x1.
4: Ya.
3: Tú te tomas dos tragos y pagas uno. Muy bien. Tenemos además hoy.
5: Tengo pésimas historias.
4: De los 2x1, ¿no?
5: Del 2x1, ¿no?
4: Porque los 2x1 se convierten en 4x2, no, en 6x3.
5: Sí, claro, eso siempre. O sea, uno dice, no, plan tranqui porque vamos y nos tomamos dos y termina mal.
4: No, y además eso es que juegan con la mente de uno. Porque además, no, o sea, es un 2x1, pero pues no te tienes que tomar los
3: al
4: dos, te puedes tomar
3: uno.
4: Uno.
3: Sí, es, claro.
4: Pero entonces, no, hombre, pues claro, el 2x1, pues me tengo que tomar los dos. No, mentiras, nadie ha dicho que te los tienes claro. que tomar. Oye, pero sí, te los tienes que tomar.
3: Bueno, en el 2x1, creo que se estaba, viene a comerse, creo que sí, vamos a preguntarle qué se comió, una chuleta panada. Aldair, en Cali, que está, es parte del equipo de periodistas de la FM, que cubre a partir de este momento.
5: ¿Se comió una chuleta?
3: El gobernador Aldair, ya creo que se comió su chuleta panada y su aborrajado. Hola, Aldair, y lo vemos muy bien posicionado ahí, esperando la llegada de los presidentes a Cali. ¿Cómo le va, hombre?
6: Mira, comí aborrajado y me comí una chuleta bayuna al mediodía.
3: Sabía que te ibas a comer una chuleta. Y mañana te comes el sancocho, ¿ves?
6: Pero por supuesto, súper típico. Y mañana comemos cholao y toda esa vaina.
4: Después de comer eso, ¿no te ha dado ganas de meterte en el Intercontinental, pedir una habitación y asistir?
6: Eso lo hablamos despuesito, ahorita que hagamos el directo. Sí, señores, a esta hora los estamos saludando desde Cali. Bueno, lo ven ustedes al fondo, es el Hotel Intercontinental, donde en este momento se está reuniendo el vicepresidente electo, José Manuel Restrepo, con todas las delegaciones que ya han llegado desde distintas partes del mundo para participar de esta ceremonia que será histórica. La ciudad de Cali acoge por primera vez, bueno, de hecho es la primera vez que una posesión presidencial se realiza fuera de Bogotá, y la capital del Valle del Cauca ha sido la escogida por Abelardo de la Esprilla, que mañana entonces tomará juramento como el presidente número 43 desde la proclamación de la Constitución en 1986. Les decía, la ciudad está en este momento bastante activa, más activa de lo habitual. De hecho, veníamos en la mañana en uno de los vuelos y venía repleto, pero adicionalmente como que han aumentado las frecuencias las diferentes aerolíneas. También están trabajando, por supuesto, los servicios de transporte a máxima capacidad y los hoteles están prácticamente en un 100% de ocupación. La verdad es que ha movido muchísimo la economía este evento del gobierno electo de Abelardo de la Esprilla. Más adelante les vamos a hablar de eso, porque por el momento les contaba, aquí en este hotel se está realizando en este momento las reuniones bilaterales del vicepresidente entrante, José Manuel Restrepo, con las diferentes delegaciones que han llegado desde las diferentes partes del mundo, precisamente para acompañar a Abelardo de la Esprilla y José Manuel Restrepo en esta juramentación. Justamente ha hablado el vicepresidente electo, ha entregado un balance de lo que ha sido esta jornada, así que vamos a ir escuchando precisamente a los personajes que han pasado por los micrófonos de la FM hoy durante la jornada aquí en Cali.
3: Hay imágenes de José Manuel
4: Restrepo hablando, el vicepresidente, el audio, lo que pasa que sí, hasta ahora no puedo no leo labios.
3: Bueno.
4: ¿Qué fue lo que dijo Aldair?
3: Sí.
4: Es que
6: bueno, en teoría dijo que se había reunido con varias autoridades.
4: Ah, creo que ahí lo tenemos.
3: Vamos otra vez con José Manuel.
7: En el día de hoy hemos tenido una serie de reuniones con distintas representaciones internacionales. Representaciones con las cuales Colombia históricamente ha tenido una relación. Esto es una demostración de que el gobierno electo de Abelardo de la Esprilla, desde el mismo momento en que fue elegido, arrancó su tarea de gobierno en este país. En una demostración de que no nos vamos a quedar ni en la charlatanería, ni en el bla, bla, bla, sino en la capacidad de ejecución. Esa capacidad de ejecución arrancó con la creación del empalme anticorrupción y de los empalmes territoriales. Empalmes territoriales donde el presidente Abelardo de la Esprilla ha escuchado las necesidades de cada uno de los departamentos del país y ha iniciado a identificar los proyectos estratégicos que se van a desarrollar en el gobierno del Tigre.
8: Listo. El empalme.
2: Muy bien.
8: Bueno, pero también han hablado los diferentes ministros, Andrés, compañeros, y específicamente hablemos de uno, el ministro Rodrigo Lara, que además ha tenido especial protagonismo durante estos días. Recuerden ustedes que esa relación con el Congreso, y lo habíamos contado aquí en Tarde Pero Llego, no empezó para nada bien. Estuvimos parqueados prácticamente durante toda una semana en un hotel también en la ciudad de Bogotá durante esa reunión de compromisarios que finalmente pues no surtió efectos, por lo menos para el gobierno que perdió la presidencia del Senado de la República. Pero ha hablado precisamente Lara sobre cómo será esa relación a partir del día de mañana. Ha dicho que será con respeto, pero eso sí, ha hablado en un tono bastante enérgico de que se acabarán lo que él llama las reparticas y esos acuerdos que hacían bajo la mesa el gobierno y el Congreso de la República. Escuche.
9: Yo he dicho de muchas maneras que nosotros queremos un Congreso autónomo. Nosotros respetamos la separación de poderes y nosotros queremos básicamente que esa relación entre el gobierno y el Congreso sea sana, no como siempre lo ha sido, con acuerdos subrepticios, truculentos, de repartijas. Nosotros respetamos la labor que cumple el congresista de representación de sus regiones. Entendemos que ellos deben llevarles soluciones a sus regiones. Perfecto, que lo hagan, pero por encima de la mesa. Por encima de la mesa. Todo por encima de la mesa, todo de manera visible para que los colombianos lo vean y lo fiscalicen.
8: Pero también ha hablado el ministro de Comercio, Industria y Turismo, uno de los hombres más cercanos a Abelardo de la Espriella, y ha dicho que va a viajar en los próximos días a los Estados Unidos, hablamos de Mauricio Gómez Amín, para tratar de renegociar esos aranceles que, recordemos, en este momento pues están un poco altos para los productos colombianos. Ha dicho él, se ha creado una hoja de ruta con el gobierno del país norteamericano precisamente para que Colombia tenga un poco más de beneficios en esa relación comercial. Escuchemos.
10: Sí, estamos en eso, estuvimos en Washington hace dos semanas.
2: Está bajito
10: ese. Establecimos una hoja de ruta con Estados Unidos, una agenda con Estados Unidos, y parte de la agenda tiene que ver con los aranceles. Tenemos una orden de nuestro presidente de trabajar muy rápido para reconstruir las relaciones con Estados Unidos y comenzar a bajar estos aranceles para que nuestros empresarios tengan un respiro muy rápido. Estamos en eso. Ayer tuve una conversación vía Zoom con el director del USTR, que es la oficina de trade de Estados Unidos, con Ambassador Greer. Está en muy buenos términos. Nosotros igual. Están contentos con la llegada del gobierno del Tigre y creen que vamos a poder avanzar muy rápido. No va a ser de un día para otro, pero yo creo que...
8: Bueno, esto es lo que está pasando aquí en este hotel, pero durante toda la jornada, nuestros corresponsales aquí en Cali, permanentes, que además han hecho un trabajo excepcional durante estos días previos al evento de posesión, han también hablado con los funcionarios de la ciudad y, por supuesto, con los comerciantes, que son los más felices, ¿no, Juan? Por la presencia precisamente de Abelardo de la Espriella, de José Manuel y de todo este despliegue para llevar a cabo la posesión. Buenas tardes.
11: En efecto, Aldair, pues, digamos, acá la expectativa en la ciudad es muy grande. Hay un símil que se está haciendo, una comparación de alguna manera con la COP16, y son cifras muy cercanas porque es uno de los eventos más importantes que se ha recibido en los últimos tiempos después de la COP16. La cifra o la proyección de la derrama económica es de cerca de 10 mil millones de pesos, y estamos hablando que en la ciudad hay ya cerca del 80% de ocupación hotelera. Eso pues desde luego ha despertado las expectativas de muchas personas. Mabel Lara, que es la encargada de los proyectos estratégicos de la ciudad, pues también estuvo hablando sobre esto y cómo termina potencializando la agenda viva de la ciudad, porque usted sabe que después de la posesión viene Petronio, por ahí está el festival.
8: Claro, ahí enseguida, ¿no?
11: Ahí enseguida.
8: De hecho, ya se siente, Andrés, el ambiente aquí en la ciudad.
11: Y luego la Feria de Cali. Escuchemos qué le parece a Mabel Lara hablando sobre el particular.
12: El impacto económico de la posesión presidencial, de acuerdo a lo que Citur Valle del Cauca está proyectando, el sistema de información turística, es aproximadamente 5.580 millones de pesos. ¿Esto dónde está identificado, dónde está reflejado? En el gasto turístico. La proyección además es el incremento del 40% de reservas hoteleras. Tendríamos una ocupación hotelera en este sector, en este tiempo, en este fin de semana, de 83% de ocupación aproximadamente. Estamos esperando 5.000 visitantes, de los cuales el 20% 1% serían visitantes internacionales. Lo que tenemos hasta ahora en información es que van a llegar a nuestra ciudad 20 delegaciones internacionales, entre ellos el Rey de España. Vamos a tener además toda la activación de casi 700.
8: Bueno, ahí está entonces. Es Mabel Lara. Nosotros vamos a continuar por acá, por el Intercontinental. Y cuando se acaben las reuniones, nos vamos a dar un paseíto por el Boulevard del Río, ¿sí o no? Ya aquí el hombre me tiene el plan.
11: Lo invito de una vez, Aldair, aproveche. Acá cerca venden los mejores pan de bonos de la ciudad. Bueno. Si usted quiere panificados, si usted quiere un poco más, le tengo biche más tardecito, aprovechando que ya estamos en esta temporada. Y las personas, si usted nota, empieza a ventear fuerte en esta zona del oeste de la ciudad. Y sí, pues desde luego uno quiere pasar la tarde un poco, digamos, más amena.
3: Y mire, por el río Cali subiendo las empanadas del obelisco, ¿no? De las piernas, ¿viste?
5: Eso es mejor dicho.
8: Oiga, de hecho nos estamos quedando ahí cerca al obelisco, ¿no?
11: Sí. Bueno, ah, sí. Bueno, de hecho, cerca al obelisco venden las tradicionales empanadas, que son unas empanadas chiquiticas y con un buen ají entre cilantro y cebolla. A mí por lo regular me gusta ese. Mejor dicho, el plan está allí. Oiga, y además hay lulada.
8: Mejor dicho, pues.
5: Aldair, tengo dos preguntas para usted. La primera,
8: contame.
5: Finalmente el Tigre Falcao confirmó asistencia. No, y la segunda, tigre. La gente que hay atrás, ¿hace parte de su esquema de seguridad, gobernador?
8: A ver, el Tigre Falcao no viene, pero viene el otro tigre. No, y además, ya que estamos hablando de fútbol, viene Infantino.
4: Si el otro tigre no llega, nos quedamos sin posesión, porque entre no van los expresidentes y tampoco el presidente electo, me contarás.
8: Sí, señor. Bueno, si viene un tigre y sobre lo que me preguntaba, no, sí, pero
3: sobre todo el chino de al lado, mire,
8: no puedo hablar, está muy atento. No puedo hablar muy duro.
5: No, por eso el de al lado le está cubriendo la espalda. Buen esquema de seguridad, gobernador. Siempre sabe y cuenta con nosotros.
3: Bueno, y
8: sí, señor, aquí estamos más seguros. Venga y le muestro, mire, a propósito de esquemas de seguridad, esto está llenísimo.
3: Blindado.
8: De autoridades, vea usted, ahí está ejército, policía, y no solo acá, ¿no? En todo el perímetro, incluso en las diferentes vías. Cuando uno viene del aeropuerto, está prácticamente militarizado.
4: Sí. Aldair, ¿hasta qué horas toca allí?
8: Depende, dicen que el presidente Javier Milei, que sería pues uno de los últimos en llegar, llega sobre las 7:45 y se va a reunir acá con José Manuel Restrepo, entonces lo esperamos hasta esa hora, pero a las 11 de la noche también viene el Rey de España, pues ahí tendremos que turnarnos. ¿Cómo vamos a hacer?
3: Medianoche.
11: Bueno, no, acá estamos desde luego todos esperando, y así como toda la ciudad que está expectante, pues nosotros también. Recordemos que es un evento de tal magnitud que ocurre por primera vez en la ciudad de Santiago de Cali, claro, por lo que esto representa, desde luego, tiene un nivel de importancia, así que acá vamos a estar muy, muy pendientes.
4: Aldair, sí, ¿hace señores. Viento?
8: Sí, bastante. ¿Sabes qué? Me ha sorprendido que no hace mucho calor el día de hoy. Había venido en otras ocasiones y de verdad que el calor era impresionante, a pesar de, y eso que yo soy de La Guajira, ¿no? Y allá también hace bastante calor, y aquí me había sorprendido eso, pero hoy particularmente ha estado un poco nublado y no ha hecho ese calor habitual en la ciudad de Cali. Ya nos lo decía Juan, está haciendo más bien un poco de viento, seguramente por esta época de verano, ¿no?
3: Bueno, la próxima, ya si seguimos con ustedes, muchachos.
4: Ya vamos, si se despeina mi ley, nos avisa.
11: Es muy usual en esta zona del oeste, porque ahí cerquita está Farallones. Y Farallones trae todos esos vientos que vienen desde Buenaventura, pues por el tema de la cercanía del mar. Entonces todo eso termina filtrándose en esta zona del oeste. Por eso, digamos, hacia las 6:00 p.m, 5:30 p.m, vemos que aquí el viento es muy fuerte.
3: Perfecto.
8: Bueno,
3: muy bien.
8: Seguimos conectados, muchachos.
3: Completo, sí, y nos avisa y con Daniel Jerez también, que usted está presente allá. Y Aldair desde la ciudad de Cali. Así va a ser la información completísima en la FM. Oiga, sobre la posesión.
4: Oiga.
8: A propósito, sí, quería resaltar eso, ¿no? Un equipo humano gigante ha desplegado la FM, el canal RCN y, por supuesto, la República. Mañana tendremos transmisión especial durante todo el día. En la mañana, pues en el noticiero habitual con Juan Manuel Ruiz, el director de la FM, fin de semana, 7:00 a.m. a 10:00 a.m. Luego tendremos noticias de 12:00 a.m. con toda la información de lo que ocurre en Cali. Posteriormente viene transmisión especial con la integración de el canal RCN, la FM y la República, a partir de las 2:00 p.m. con todo el equipo que se ha desplegado aquí en la ciudad de Cali, así que todos muy atentos.
3: Ahí estaremos. Muy bien, Aldair. Seguimos pendientes cuando tenga noticias y llegan más presidentes. Y de 10 a 12 tendremos también nuestro especial de fin de semana con Claudia Jaramillo, donde mañana va a estar contando que no es la primera vez que una posesión se realiza fuera de Bogotá. ¿Dónde? ¿Dónde fue y cuándo? Mañana lo sabrán, después de las 10:00 a.m. aquí en la FM. Por ahora, estas recomendaciones y ya nos conectamos. Estamos en la FM y en Red Más Claro.
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3: Bueno, playlist del Emperador de la Cumbia. ¿Con qué canción comenzamos para animar este jueves que parece viernes?
5: Me encantaría posesionarme para declararme tuyo. Y vamos con Tuyo de Tito Nieves.

0: tuyo, Tito Nieves, nos va a estar acompañando en esta tarde. Usted que está regresando del trabajo, que se va a encontrar con unos amigos, que va al gimnasio, que va a ir a donde la novia. Lo estamos saludando a esta hora, que va en el mío, en Transcaribe, en el Transmilenio, en el Metro de Medellín. Ahí estamos conectados. ¿Sabe cómo? La aplicación del celular, descárguela. Es muy, muy fácil. La aplicación de RCN Radio y tiene toda la oferta. Alerta, El Sol. No, está todo. La Mega. A mí me encanta hoy la Mega. Y la FM Plus, ni hablar. Uy, escuchar los fines de semana el Clásico Herrera en la FM Plus Medellín. Eso es un deleite absoluto. ¿O no?
1: Sí, sí, total, total.
0: Bueno, muy bien. Eso es lo que
1: y
0: hace Eva.
1: Y encima... estamos a puertas de puente, pues ¿qué más le puedes pedir a la vida?
0: No, para nada. Bueno, y además que tenemos super concierto de la Feria de Cali con Tucarín León, que anda respirando el mismo aire de la ciudad de Medellín. Ahora hablamos un poco del super concierto de la Feria de las Flores, donde va a estar otro amigo, Felipe Peláez.
1: Pipe Peláez va a estar.
0: Exactamente.
1: Ahí.
0: Ya les hablamos un poco del concierto y Marín también nos va a traer información. Ahí le asigné al aire trabajo.
1: O sea, Marín se queda ya de puente.
0: Feria de las Flores.
1: Mejor dicho.
2: Claro.
0: Bueno, búsquese a Jules ahí, que Jules tiene toda la agenda.
2: Yo le tengo aquí la información.
0: Perfecto, muy bien. Ya nos cuenta cómo está la Feria de las Flores, porque ahorita está hablando Aldair de que el rey de España, Felipe VI, llegará a eso de las 11 de la noche. Pero antes de llegar a Colombia, Cali, Colombia, lo pillaron por ahí, ¿qué? Tomándose como una cervecita, está de verano con la familia, ¿cómo es?
1: En época de relajo, no, pero además se ha vuelto viral, pero es un video de hace 2 años que no había visto la luz.
0: Que era de ahora.
1: Y es una periodista que lo grababa, como te digo, hace 2 años, estaba muy distendido porque acuérdate que cuando llega el verano ellos son muy dados a las regatas y estaba en una de esas regatas con sus compañeros de regata, valga la redundancia. Y
0: regata es un deporte esto de...
1: donde navegan y hacen carreras como... No son yates, son como... Sí. No sé cómo se les llama.
0: Velas.
1: Exacto, son velas. Y él, además, por lo general, tiene un muy buen equipo y durante muchos años ha sido campeón de estas regatas. Exactamente. Y bueno, en ese momento, dentro de un hotel, él estaba en el club náutico y estaba pues en un momento distendido con sus compañeros de tripulación y se estaba tomando una cervecita sentado con una bermuda, es decir, con pantalón corto, una camiseta y tal. Y una periodista que pasaba por allá por el club le dijo, imagínate como si paso yo, entonces le decía, su majestad, Eva Rey de la FM Radio, es usted muy guapo, guapo, el, ¿cómo le decía? El rey más guapo de toda la monarquía.
0: ¿Tú tienes el video?
1: Yo tengo el video, escucha.
3: Para mayor cariño, su majestad, perdona, eres el rey más guapo de Europa entera. Guapo, guapo y guapo. Enhorabuena, majestad. Gracias.
1: Bueno, entonces él estaba hablando con los amigos con la cerveza en la mano y al principio él cuando le dice, como ellos no hablan nunca con los periodistas ni con la prensa, imagínate, Eva Rey de la FM Radio, entonces él siguió hablando como haciéndose el tonto. Pero cuando le dice, su majestad, es que usted es el rey más guapo, guapo, guapo de todos.
0: ¿Y qué hace el señor?
1: A él se le escapa la risa, sonríe y le dice, muchas gracias, pero se le escapa la risa. Entonces, nada, lo que está todo el mundo alabando es que este gesto de simpatía y cercanía habla mucho de nuestros reyes, que vaya tontería, pero es porque como nunca hablan con nadie, pues esto parece la quinta esencia de la maravilla, Carlos.
2: Pero ¿cómo es el protocolo? O sea, ¿ellos no pueden hablar o cómo funciona eso?
1: No es que no puedan hablar porque él es el rey y me imagino que él si quisiera cambiar las normas las cambia, pero por lo general no hablan con la empresa, a no ser que haya un evento de magnitud, por ejemplo, me acuerdo cuando se suicidó la hermana de la reina. Durante el funeral como además ella fue periodista, se acercó a la prensa y agradeció las condolencias y que todo el mundo hubiera estado ahí. O terremoto en España y no sé qué. Entonces, cuando van a visitar a las víctimas, hay mucha prensa también alrededor y se acercan y dicen, bueno, estamos aquí en pro de ayudar, hay que pedir ayudas y estamos para tender la mano a todo. Pero ya, o sea, no hay preguntas, no responden, no pasa absolutamente nada. No hay interacción. Ellos no dan entrevistas.
0: Bueno, no da entrevista y hay que también hacer una reverencia o no, cuando uno ve al rey o no.
1: Sí, pues hombre, depende de cómo te acerques, pero si estás en una gala protocolaria, sí, todo el mundo tiene que...
0: ¿Y eso es con cualquier personalidad de la realeza?
1: Pues con el rey y con la reina, sí. Yo no sé si con las infantas haya que hacer algo, por ejemplo, porque son todas muy jóvenes.
0: Y en otros países.
1: Pero claro, sí. En la familia real de Dinamarca, de Holanda.
0: Yo tengo un amigo que una vez encontró a Alberto de Mónaco por las calles de Mónaco y le dijo, ¡hey, Alberto! Y entonces como que los de seguridad le dijeron, ¡hey, así no se saluda!
1: Claro, no, pero no se saluda porque el tipo iba caminando por la calle. Pero es que cuando el tipo va caminando por la calle, el tipo, o sea, era como esta periodista, se estaba acercando ahí en plan, se lo encontró fuera de lo que es el ámbito de protocolo. Era en una forma distendida, igual que me imagino que pasó con el príncipe de Mónaco. Ajá. Pero si tú estás en una gala donde te están recibiendo, sí tienes que hacer el saludo protocolario.
0: Claro. Imagínese que uno le pase eso, que uno llegue a encontrarse al rey Carlos ahí en la calle, uno, ¿qué hace? Uy, yo este tipo lo conozco, lo saludo, no lo saludo, ¿qué hace uno ahí?
1: Le pido una selfie, una foto.
2: No, yo sí sería muy, haría simplemente como, permiso.
1: Her Majesty. Que sea él el que se me acerque.
2: Buenas, sí. Bueno.
1: Que diga, uy, ¿quién es este que no me ha parado?
0: Bueno.
2: ¿Cómo le va? ¿Qué tal estos calores? Uno buscándole conversación así como, ¿qué tal estos calores que están haciendo?
1: Oiga, ¿no? Usted que tiene dinero, ¿no le ha recomendado para el implante capilar? Ya tengo muchos amigos que se han hecho. Es que hoy me acabo de encontrar con uno que no voy a dar el nombre, pero que le digo, uy, qué raro está. Claro, se había puesto pelo.
2: Sí.
1: Bueno. Ahora te digo, pero por quedan el, como... ahora te digo por el interno, raro.
2: Pelo de muñeca.
1: Raro.
0: Pelo de muñeca.
2: ¿Cierto? No, ahorita no, escríbame de una vez.
0: Bueno, muchachos, ya seguimos, queremos seguirle haciendo un homenaje a un... Es que estuve viendo el diario El Espectador hoy, tiene la portada muy bonita porque dice, fuimos felices, con Alfonso Lizarazo, vea, portada uh-huh. del diario El Espectador. Se ha ido un gran personaje, una leyenda. Vamos a hablar un poco de Lizarazo ahora, en minutitos, después de esto, porque seguimos... con contenidos aquí, digitales, tenemos concurso a esta hora, en Tarde Pero Llego, de la FM. Así que no se muevan, sigan con nosotros.
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3: Más canciones, no propiamente que hablen de Bogotá, pero relacionadas con Bogotá. Y en lo nuevo de Poligamia, ya Andrés Cepeda nos va a hablar aquí en Tarde Pero Llego de la reunión de Poligamia. Este es el nuevo éxito que han lanzado. Se reunieron otra vez los Poligamia y hicieron esto que se llama Capitalinos.

0: ¿Cierto?
1: Ya, sí, esto es lo nuevo, poligamia, con César. No. Dime.
0: No, Andresito, que le estaba diciendo que tengo entendido que usted nos contó ayer que iba a ir al concierto de Andrés Cepeda, ¿qué tal?
1: Sí, sí, era más que todo, sí, el lanzamiento de una marca, ya viene a nivel comercial, de un auto, ayer se estaba lanzando en Movistar Arena y presentó su Big Band, muy buen concierto, un ensamble de 20 músicos con vientos, cuerdas, percusión, un pianista fabuloso, batanga en la trompeta, solos de saxo. Y interpretó lo nuevo de Big Band 2, que es la nueva producción de Cepeda, y incluyó a ritmo de Big Band algunos de sus grandes éxitos, como Besos Usados y todas esas canciones que han caracterizado a este músico bogotano. Pues muy bien, estamos hablando de Alfonso Lizarazo, hombre, desde ayer, que dejó una huella imborrable en la televisión, en la radio colombiana, creador, presentador de Sábado Felices, pionero de la radio musical, alguien que lo conoció muy bien. Es la voz de los locutores en Colombia. Él es Armando Plata Camacho, el popular Chupo. Y vamos a hacer un breve recuerdo de lo que era Lizarazo. Armando, qué gusto tenerlo aquí en la FM tarde, pero llego. Y bueno, se nos fue un grande de la radio y de la televisión. Un hombre que puso a reír a Colombia. Chupo, ¿cómo le va?
2: Muy bien, te saludo aquí desde Miriam Cami en la calle 93 en Bogotá.
1: Qué bueno.
2: Me senté a comerme una torta mientras los estaba escuchando.
1: Una miloja.
2: Saludos para Eva. Saludos para Eva, saludos para Carlos. Óyeme, abrazo. Es triste lo que ha pasado. Ah, la verdad, la muerte de no solamente de Álvaro y de...
1: Ah, Álvaro también, sí.
2: Y,
1: Álvaro.
2: Sí, claro, Álvaro Uribe y de Alfonso Lizarazo, con dos días de diferencia. Yo creo que han sido las dos muertes más fuertes en estos días del medio de los locutores.
1: Sí.
2: Sobre todo Lizarazo, que fue tan popular, ¿no?
1: ¿Cuál es
2: un hombre que...
1: Sí.
2: Sí, dime.
1: No, ¿cuál es el recuerdo más divertido? Vamos a ponerlo así porque él... Algo que lo haya hecho reír mucho, que tuvo usted con Lizarazo. Usted es más joven que... O era más joven que él, claro. Pero
2: no, los dos... ¿no? No, Alfonso me llevaba unos poquitos años, ¿no?
1: Poquitos. Pero sí. Como que comenzaron como DJs también en Radio 15 y... Pero cuénteme, algo bien divertido que le haya pasado con Alfonso.
2: Algo bien hermoso, yo te diría más bien, en el cual tú también tienes que ver. Y es que Alfonsito, quien le ayudó y lo sacó adelante, se llama Julio Nieto Bernal.
1: Ah, lo conozco.
2: Tu papá.
1: Señor. Sí, señor.
2: Tu padre.
1: Muy conocido.
2: Alfonsito llegó de operador de audio y tu papá le dio la oportunidad para hablar. Como era el santanderiano, la mafia de Santander se tomó la radio.
1: Vea. Y como al Chupo también, Julio Nieto Bernal también lo puso algún día frente a un micrófono y mire lo que se convirtió en uno de los grandes hombres de la radio. Bueno, y eso fue Radio Disc Jockey y como presentador de televisión también le fue muy bien a Alfonso, ¿no, Armando?
2: Mira, el Lizarazo, creo que no tenemos claro el perfil.
1: Sí.
2: Es un comunicador fuera de serie. Hizo radio, televisión, fue empresario, político. Pero lo que más me parece a mí espectacular fue la obra social.
1: Claro.
2: Crear escuelas a lo largo de Colombia. Creo que pasaron de 100 escuelitas para que los niños pudieran estudiar. Un hombre lleno de mucho talento que siempre pensó en la gente. Lizarazo tenía otra condición, el olfato del talento. Le cambió la vida a una cantidad de humoristas, a una cantidad de comediantes. Tenía un olfato para vender música. Sacó artistas, imagínate, un movimiento que en los años 60 se llamó La Nueva Ola, con nombres que en su momento fueron los más grandes vendedores de discos. Fue disquero, tuvo el sello 15.
1: Claro.
2: Tuvo además una empresa de conciertos. La más importante gira que se hizo en Colombia en los años 65-66, se llamó Milo a Gogó, llenó todos los estadios con artistas colombianos. Además fue un productor de televisión espectacular. Acuérdense que él tuvo Café Concierto, el primer programa con Magda Egas, él comenzó Juventud Moderna en televisión, Estudio 15, y después pasó de Operación Jaja a lo que es hoy Sábados Felices. Fue el hombre que lanzó el Festival del Humor, que por muchos años, nuestra cadena colega en la televisión, trajo los grandes humoristas argentinos, españoles, mexicanos, alternando con el talento colombiano. Y podríamos seguir hablando de todas las cosas que él hizo como empresario. Tuvo muchos restaurantes. Fue uno de los socios pioneros de la marca de Mario Hernández.
1: No. aquí.

0: Nos podemos Lizarazo quedar es
1: hablando de
0: un
1: Alfonso.
0: Gran talento. Sí,
1: definitivamente.
2: Chupo, disculpe que le diga así, pero pues creo que...
0: No, es tranquilo, la forma que a mí me dicen tengo... Chupo. Y lo, por lo menos tú eres muy amable, ahora me dicen Chupositorio.
3: ¿Qué?
2: Hola, qué horror, no, no, Chupo. Chupo, ahorita que usted recordaba la época de Alfonso Lizarazo, que fue político, recordé también, pero estaba tratando de hacer memoria, porque él estuvo secuestrado, ¿cierto? ¿Usted recuerda ese episodio? Porque...
1: Y fue senador también, o congresista, sí. Representante, ¿verdad?
2: Chupo. Sí, pero él estuvo secuestrado, ¿cierto?
0: Te puedo hablar de su paso político. Yo lo del secuestro no lo recuerdo muy bien porque yo no estaba en Colombia en esa época. Pero mis amigos sí me dijeron que le decían en el Congreso, él era senador de la República, le decían el mudo, porque no hablaba nada. No
1: pretendía un proyecto.
0: De política.
1: Está bueno, está bueno. Bueno, no, pues...
0: Ajá. Ese puede ser el apunte cómico,
1: sí,
0: que tú
1: buenísimo
0: querías.
1: Sí, por eso es que de pronto a todas estas celebridades no les ha ido muy bien. De pronto Donald Trump es el único que le dio bien, que fue presentador de un programa de televisión llamado El Aprendiz, The Apprentice. Pero bueno, ninguno le ha ido muy bien haciendo político. Cada uno a lo suyo, ¿no, Armando? A lo que mejor hace. La política no es para todos.
0: No, o sea, meterse en política es una cosa complicada. Es decir, tiene que tener primero la personalidad política, el conocimiento político, la pasión y el deseo de que haya transformación. O bueno, también el deseo del billete, ¿no?
1: Claro.
3: ¿Pero qué es más fácil, meterse en política o meterse un chupochitorio?
0: Uy, qué buena pregunta. Yo diría que... La política del supositorio es muy importante.
1: Bueno, aquí hay un recuerdo en video y audio de Alfonso Lizarazo, cómo era él, para, sobre todo para las nuevas generaciones, los que no lo conocieron porque él se retiró hace un tiempo ya de la pantalla, pero este hombre marcó la vida de muchos colombianos y los hizo reír.
4: Bueno, a recordar muchas cosas, aquí hay muchos compañeros en el programa que están conmigo igual que con los 20 años, otros con un poquito menos, otros bastante nuevos. Por ejemplo, aquí está Machorrito. ¿Cuántos años?
5: 34.
4: ¿Cuántos años de estar en el programa?
5: Dos años, un mes.
4: Por ejemplo, a él no se le nota mucho. Sigue con la misma cara, Machorrito. Pero en cambio, aquí al lado está Jorge Zuluaga. ¿Cuántos?
6: 17 años.
4: 17. ¿Y no ha crecido?
6: Nada. No, pero tampoco se me ha borrado la memoria.
4: ¿Qué recuerdan estos 17 años?
6: Bueno, trabajo muchísimas cosas gratas. La gran
1: seguramente era un evento de celebrando el cumpleaños de un exitoso programa de televisión de la cadena colega Caracol, Chao Felices. Bueno, pues Armando, queríamos que alguien que lo conoció, que de pronto estuvo también mucho tiempo con él, nos hablara, y sobre todo para todas las personas nuevas que oyen este programa, quién era este señor Alfonso Lizarazo, una verdadera Andrés. Leyenda de la radio y la televisión colombiana. Ya, Chupu.
0: Sí, muchas gracias, no. Andresito.
1: Sí, señor.
0: Sí, señor. Quiero finalizar, si me permites hablar 30 segundos, claro, sobre la otra muerte, que fue la de Álvaro Uribe.
1: Álvaro Uribe,
0: un locutor que a la gente no le dice nada a Álvaro Uribe, pero cuando comiencen a escuchar sus comerciales en los archivos, van a ver que es la voz más importante que tuvo Colombia durante 50 años.
1: Así es.
0: Les voy a dar una identificación que para las personas mayores de 25 o 30 años es una institución. Álvaro Uribe decía... Aquí y en todas partes, Radio Santa Fe.
1: Ah, mire, Radio Santa Fe. Bueno, muy bien. El Chupo Plata. Hombre, yo tengo muy buenos recuerdos con el Chupo en esta cadena radial porque él hizo un programa aquí llamado El Taller de la Música y yo recuerdo que él hizo algo inédito, que fue poner una canción de Queen como 20 veces seguida. No sé si ese día lo llamó el director de programación cuando estaba haciendo ese programa, Armando.
0: Voy a contar una anécdota rápida para que la gente de RCN se recuerde de gracias por el programa Taller de la Música.
1: Ajá.
0: Hacía otro programa que era sobre los Beatles y la muerte de John Lennon. El día que murió John Lennon le digo al operador, por favor, apágueme las emisoras. Y el tipo puso una corneta con el sonido del silencio y le dije, no, es... apague la emisora, es que no hay señal. Y se apagaron todas las emisoras de RCN, que era en ese momento unas 40 estaciones a nivel nacional.
1: Sí.
0: Y durante un minuto.
1: Bueno.
0: Al minuto volvimos con la programación y llega una llamada de don Jairo Tobón de la Roche, que era el presidente. Y me llama y me dice, le pregunta al operador, ¿por qué no hay nada durante un minuto. Y le dice, porque Armando Plata dio la orden de que pasaran un minuto. Dice, páseme a ese sinvergüenza. Y me dice, HP, usted no sabe que cuando se apaga la señal de una estación de radio, se queman los transmisores. ¿Sí? Usted está quemando más de 40 no. transmisores.
1: Armando,
0: y yo le contesté, don Jairo, perdóneme, pero es que murió John Lennon. ¿Qué John Lennon ni qué HP? Hágame el favor. Y al otro día me echaron de RCN.
1: ¡No! No me diga, hombre, Chupo. Lo echaron. Bueno, esas son las locuras que hacía este señor que está con nosotros recordando a Alfonso Lizarazo. Armando, qué gusto. Y bueno, aquí su casa siempre. Este espacio es suyo. Se llama Tarde, pero llego. Estamos hace un año. Andrés, y gracias por acompañarnos. También está por la red más de Claro, Chupo. Muy, muy,
0: muy amable.
1: Muy amable.
0: Saludos para Eva.
1: Sí, señor.
0: Fan de Eva de toda la vida.
1: Bien.
0: No me conoces, pero yo sí te conozco todo.
1: ¿Vea?
0: Y un gran abrazo también para Carlos.
3: Me conoce todo, todo.
1: Sí, guarda la colección, bueno, las fotos de Soho. Chupo, gracias.
2: Oye, Andrés.
1: Sí, señor.
2: No, para completar la información que efectivamente estaba buscando aquí, sí, estuvo secuestrado 5 días por uno de los frentes de las FARC. Lo secuestraron cerca al municipio de Florida, en el Valle del Cauca. Habían ido a hacer una labor de estas sociales que ellos hacían, y lo secuestraron para mandarle un mensaje al presidente Ernesto Samper. Eso fue en 1994, veo por aquí, efectivamente.
1: Armando, muchas gracias, y gracias por hacerle este homenaje a Alfonso Lizarazo. Muy amable.
0: Gracias, gracias. Chao, chao.
1: Está la FM, ya estamos de vuelta.
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1: Muy bien, seguimos aquí en Tarde, pero llego, de la FM. Sigamos haciendo más recuerdos con Carlos Marín, justamente. Y él tiene algo muy interesante para contarnos sobre Betty la Fea. Sí. Carlos, ¿de qué se trata? De la popular serie colombiana escrita por Gaitán y que prácticamente se vio en todo el mundo, en todo el planeta.
2: Pues Andrés, yo creo que yo siempre comparo a Betty la Fea con el Chavo. Y yo sé que los que son seguidores del Chavo pasan lo mismo con Betty la Fea, y es que se saben los diálogos, se saben como los capítulos de memoria, en fin. Pero hay fans de fans, ajá, hay niveles de niveles, y yo quiero que le presten atención a este video para que se den cuenta lo que hacen los verdaderos fanáticos como este que vamos a ver de Betty la Fea. Oigan,
7: mi amigo, en este cuarto fue donde se quedó la Betty cuando Catalina Ángel la trajo al Miss Universo. Esas son las escaleras donde subió con Catalina Ángel cuando recién llegó a este hotel. Este es el cuarto donde se quedó Betty la Fea cuando Catalina Ángel la invitó aquí a Cartagena al Miss Universo y le hizo el cambio de transformación. Digo, y aquí fue donde cantó con Franco De Vita la de "Claro que sé perder, no será la primera vez". Amigo, y esta fue la vista la primera vez que Betty vio el mar. Este fue el mar que vio por primera vez Betty. Amigo, no manches, mira, ahí está la playa donde Betty perdonó a don Armando. ¡Lo perdono, don Armando, lo perdono!
2: Lo que estamos viendo ahí es un influencer mexicano que hizo un viaje a Colombia y estaba recordando esas escenas históricas desde el Hotel Las Américas, en donde pues vimos a Betty reencontrarse con don Armando, como lo estaba diciendo él. Sí. Pero eso ya es otro nivel de fanatismo, Eva, ¿no?
3: Pero quiero decirte que es que esa serie, como otras muchas, ¿no? Pero ha movido niveles de fanatismo extremos como lo que estamos viendo. Creo que lo que estamos viendo, te juro que creo que hay cosas...
2: Hay más,
3: pero
2: claro,
3: muchísimos más escalones. Ahora que uno de los jueguitos ahí con Cristian era el de Friends. Imagínate Friends también, toda la locura que despertaba a su paso y sigue despertando, porque es una serie que después de tantos años todavía se sigue dando en plataformas y sigue teniendo muchísimos seguidores, y sus protagonistas todavía se les pregunta siempre sobre esa serie. Entonces la verdad es que lo de Betty y la Fea, hay que reconocerlo, ha sido un fenómeno y sigue siendo un fenómeno, porque acuérdate que Jorge Enrique Abello está haciendo nuevas versiones.
2: Claro, no, ahorita el 28 de agosto se lanza la nueva temporada a través de Prime, la plataforma de streaming, pero me llamó mucho la atención, sobre todo porque yo, pues me imagino que ustedes también han estado varias veces, claro, en el Hotel Las Américas, porque además es un hotel aliado de nuestra compañía y normalmente cuando vamos a Cartagena nos esperan allá, pero yo no me acordaba, por ejemplo, cuál era la habitación de Betty, el tipo apenas la ve, la reconoce, aquí fue donde se quedó Betty.
1: Sí, un refan, claro, absoluto, un refan.
2: Tremendo, tremendo.
1: Bueno, ¿dónde será la sede cómoda a propósito? Eso era como en la zona industrial de Bogotá, ¿no?
2: Eso era en la zona industrial, sí, exacto, que era, o sea, la parte exterior de cómoda, porque obviamente, pues el resto...
1: Eran estudios,
2: exacto. Claro. Pero eso era ahí más o menos por la...
1: Donde estaba 13. Siempre Freddy, esperando, peleando con el...
2: Sí.
1: Con
2: sí,
1: el celador.
2: Eso era ahí como por la 13, como con 65 más o menos, ahí muy cerca del canal RCN. Era una empresa de paños, si no estoy mal, la que utilizaron como si fuera la sede de cómoda. Pero esos lugares también se volvieron muy importantes. Yo me acuerdo, Andrés, sí, que justo hoy que estamos recordando el aniversario 488 de Bogotá, pues la primera vez que yo fui a Bogotá, que les conté en estos días que me llevaron al centro y pasé por ahí por los estudios Gravi en la 19, me llevaron, Eva, acá hubo una comedia muy, muy famosa que se llamó Don Chinche, y esa comedia se grababa en el centro, que era dirigida por Pepe Sánchez, y de hecho fue la primera producción colombiana que se hizo en exteriores. Y me llevaron a Andrés ahí en el sector del centro, detrás de las Torres de Fenicia, uh-huh, ahí en la tercera con 24 más o menos, es eso. Ahí era donde grababan el taller del Chinche, ¿usted se acuerda?
1: Claro.
2: Claro, pues uno, o sea, lo llevaron uno ahí y era como wow, y era una bodega ahí tapada porque no se veía nada, y era uno como wow, sí, mire eso, señorita, estoy en la gran ciudad.
1: Oiga, ¿sabe qué? Ahora que se estrena este fin de semana, 100 años de soledad, temporadas, creo que el pueblo donde la hicieron también se volvió un atractivo turístico, ¿no? ¿Sabía eso?
2: No sabía, lo sí, que sé es que lo comentamos ayer, que fue un lugar que construyeron exclusivamente, exacto, para la serie, o sea,
1: y así
2: construyeron
1: quedó
2: un Macondo, exactamente.
1: Y la gente va y mira la cosa y a ver dónde se hizo, sí. Bueno, ahí tiene. Muy bien, estamos en el gran cubrimiento que hace la FM, ya estamos en la arena USC, donde se va a llevar a cabo el evento de la posesión de Abelardo de la Espriella. Desde allá, mientras uno estaba en la avenida del río Cali, el otro está en la arena USC. Mañana será ahí la posesión. Y Daniel Jerez, nuestro editor político, reporta desde allá para tarde, pero llego. ¿Y cómo está la cosa, la organización, la seguridad? ¿Cómo está todo el ambiente que se está viviendo, Daniel?
8: Andrés, ¿qué tal? Muy buenas tardes, los saludo precisamente aquí. Estamos ingresando a la Universidad Santiago de Cali, a la arena USC, en donde se llevará a cabo, como usted bien lo señala, este evento de posesión del nuevo presidente Abelardo de la Espriella. Le cuento, sí, Andrés, que la seguridad está bastante compleja. O sea, hay muchísima seguridad. Para ingresar acá, para llegar a la puerta de la USC, tuvimos que caminar como unas 7 cuadras aproximadamente. El camino es bastante largo, por supuesto, vemos gente del SMAT, de la policía, hay gente del ejército, por supuesto, custodiando este lugar donde mañana estará el presidente de la República, Abelardo de la Espriella, tomando juramento. Y en este momento estamos haciendo fila porque hay alrededor de 500 periodistas que están tratando de ingresar a la arena USC, porque tenemos en este momento un saludo protocolario con el nuevo presidente Abelardo de la Espriella y con varias delegaciones que están invitadas a la posesión. Vamos a estar muy pendientes de lo que pueda ocurrir aquí en este lugar. Pero quiero contarle un poquito de lo que va a pasar mañana. Mañana, Andrés, es una sesión del Congreso en pleno. Ah, okay. El Congreso en pleno fue citado aquí a la Universidad Santiago de Cali para sesionar en un acto solemne en donde se le dará posesión al presidente Abelardo de la Espriella. Están citados a las 12 del día. A las 12 del día están citados. A esa hora se está arrancando la sesión y van a conformar una comisión de parlamentarios que se va a encargar de ir a donde va a estar el presidente, que todavía no sabemos dónde va a ser, okay, ir a un lugar específico donde va a estar el presidente para invitarlo formalmente a una sesión, informarle que están reunidos para poder darle posesión como nuevo jefe de Estado. Eso ocurrirá sobre las 3 de la tarde, es decir, la sesión se espera que arranque a las 12, está citada a las 12, uh-huh, mientras van llegando los invitados, mientras van llegando los congresistas, sobre las 3 de la tarde se está previsto que se adelante esta posesión. Toma posesión, toma juramento como nuevo presidente Abelardo de la Espriella, ante el presidente del Congreso, que es Honorio Enríquez, él le pone la banda presidencial y posteriormente el presidente Abelardo toma posesión o le toma el juramento al vicepresidente José Manuel Restrepo. El quórum para que se adelante esta sesión está garantizado. Por lo menos se prevé que por lo menos en el Senado estén presentes alrededor de más de 70 senadores y en la Cámara de Representantes estén presentes alrededor de 150 congresistas. ¿Quiénes no van a venir? Los miembros del Pacto Histórico. Los congresistas del Pacto Histórico del Senado y Cámara anunciaron que no van a estar presentes y que van a liderar algunos actos de protesta, tanto en Bogotá como en Barranquilla y también en otras ciudades del país.
1: Ahí en Puerto Rellena, ¿no? También.
8: Sí, van a estar acá también haciendo sus actos políticos para rechazar la posesión de Abelardo de la Esprilla, porque ellos consideran que el presidente de la Esprilla es un presidente ilegítimo, es por lo menos hasta el momento lo que ellos han dicho.
1: Correcto. Bueno, ahí está entonces, Eva, quedó completísimo.
3: Completísimo.
1: Todavía no sabemos.
3: Cada vez ya sabemos más detalles, pero todavía no sabemos ya. Sí.
1: Pero el presidente electo ya está en Cali, ya llegaría, está ya.
8: No, en este momento no ha llegado a Cali. La información que nosotros tenemos es que estaría en la ciudad de Barranquilla. ¿Por qué? Porque hay una información extraoficial que el presidente electo tiene unas reuniones privadas allá e incluso con algunas delegaciones internacionales. Por ejemplo, algunos presidentes y delegaciones de otros países podrían estarse reuniendo hoy, esta noche, con Abelardo de la Esprilla en la ciudad de Barranquilla y posteriormente se trasladarían a la ciudad de Cali. Es lo que hasta el momento nos han informado, pero esto no es algo oficial, estamos a la espera de que nos confirmen en qué momento llegará el presidente de la Esprilla aquí a Cali. Yo creo que muy seguramente va a ser el día de mañana. Y también hay expectativa, porque esto ha generado polémica política, Andrés, y con esto le cierro.
1: Claro.
8: La posible presencia o no en este acto del expresidente Álvaro Uribe.
1: Ya.
8: Estamos muy pendientes de si el expresidente Álvaro Uribe va a venir o no va a venir.
1: Todavía no sabemos.
8: Nos dicen, lo último que sabemos es que posiblemente sí, que él ya al parecer sí vendría. Sí estaría presente en la posesión, pero todavía no hay un anuncio formal ni de Uribe ni del Centro Democrático sobre su asistencia o no. ¿Ah? Bueno, estamos muy pendientes, Andrés.
1: Ya con Eva le confirmamos esa noticia. Muchas gracias, Daniel. Estaremos atentos a todo lo que nos vaya contando, todos los detalles de la posesión del presidente electo Abelardo de la Fe, José Manuel Restrepo. Lo vieron almorzando en la Alameda. Ahí estuvo almorzando, sí, señor. Ahí hay fotografía.
3: En la galería, una colega, no pueden ir a ningún lugar a almorzar tranquilos.
1: No, se fue a comer el presidente electo.
2: Oye, Andrés.
1: Sí, señor.
2: Rápidamente, qué pena, le hago un paréntesis. Sí. Nos reporta Sintonía el doctor Nicolás Serna y nos recuerda que la sede de Cómoda era la empresa de Hernando Trujillo, la fábrica de Hernando Trujillo, ¿se acuerda? Ahí en el sector de las Américas.
1: ¿Nicolás, nuestro Nicolás?
2: Sí.
1: Bueno, un abrazo a Nico, que estuvo también en el tren mucho tiempo.
2: Sí, exacto.
3: Pregúntale a Nicolás de qué le sirve tanta, ¿cómo se dice? Tanta información general, que si eso le ha servido de algo en la vida.
1: Muy bien. Tenemos que
2: levantar de pronto.
1: Tenemos que ir a una pausa, pero la FM sigue, esto no para, Eva, ¿viste? No podemos ir a tomar agua.
3: Con una muy buena entrevista.
1: Exactamente.
3: Para hablar de un muy buen tema. ¿Puedo dar el titular?
1: Por favor, déjalo enganchado al público, a la audiencia.
3: Vamos a hablar con alguien que nos va a explicar algo sobre dime cómo amas y te diré quién eres.
1: No me digas. Dime cómo amas y te diré quién eres. Eso está buenísimo. Después de esto, pero tenemos noticias tech, de tecnología, pero para todos. Esto no es muy técnico, sino que Andrea nos explica a todos, a los que no podemos cacharrear o nos embiste la tecnología, también nos explica temas muy interesantes. En segundos, aquí en la FM. Tarde, pero llego.
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2: Soy Andrea Pérez, la gobernadora del Valle y el alcalde de Cali han encabezado la recepción de las delegaciones internacionales que han llegado a la capital vallecaucana. Entre los dignatarios recibidos se encuentran el presidente de Honduras, Nadri Asfura, el primer ministro de Curazao, Gilmar Pisas, y la vicepresidenta de Guatemala, Karin Herrera.
3: Soy Juan Cuesta desde Cali. Previo al acto de posesión presidencial de Abelardo de la Espriella en Cali, el ministro del Interior designado, Rodrigo Lara, aseguró que el nuevo gobierno respetará la independencia del Congreso y acabará con la repartija y los acuerdos ocultos con el legislativo.
4: Soy Edgar Lucía, acotamos desde Cúcuta. En dos municipios del norte de Santander se tiene previsto aplicar la ley seca. Se trata de Ocaña y Pamplona, mientras que en Cúcuta, día sin carros y motocicleta, este 7 de agosto a partir de las 7 de la mañana hasta las 5 de la tarde.
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8: 6:03 PM, estamos en la FM. Tarde, pero llego. Bueno, me prometiste un tema muy, muy grande ahora, Eva.
9: Ajá, como siempre, y lo prometido es deuda.
8: Sí, y un tema de eso, a nosotros nos gusta hablar de relaciones de pareja, nos encanta hablar del amor.
9: Además, nosotros somos unos enamorados precisamente del amor. Y para ello, te he traído a una psicóloga colombiana.
8: Sí.
9: Que se llama Paula Ucros.
8: Oh, tremendo.
9: Tremenda, sí. No, pues tremenda, pues es máster en psicoterapia psicoanalítica.
8: Qué bueno.
9: Autora de un libro que se va a publicar en el 2027, que se llama Somos como amamos, y que tiene un proyecto del que yo te estaba hablando hace unos minutos, que se llama Dime cómo amas y te diré quién eres. Así que atento.
8: O sea, hay distintas formas de amar.
9: Eso parece, no sé, que nos lo cuente Paula Ucros, que ya la tenemos aquí en tarde, pero llego. Paula, buenas tardes.
10: ¿Cómo están? Buenas tardes.
9: No, pues yo estoy muy preocupada porque si dime cómo amas y te diré cómo eres, creo que a mí me va a ir un poquito mal.
10: No, no necesariamente.
9: Vamos a hacer la prueba, a ver cómo es este test.
10: Bueno, diseñé un test básicamente para hacer una investigación porque viendo en mi clínica, yo trabajo solamente amor y desamor, y viendo en la clínica empecé a darme cuenta que si bien todos amamos de una forma distinta, sí hay una necesidad básica en la que nos encontramos todos. Yeah. Y encontré que podía agrupar esas necesidades como en tres. Hay personas que necesitan demasiada atención. Hay otros que necesitan mucha seguridad, aunque todos necesitemos seguridad y atención. Yeah. Me explico, en prioridad me refiero. Y hay otros que como siempre están en la mitad y a veces necesitan mucha atención, otras veces mucha seguridad. Entonces el test lo que te va a decir es eso, si tú eres de las que necesita que la llamen todo el día, que le contesten todos los WhatsApp, que estén pendientes,
11: no,
10: o más bien
11: Ucros,
10: que te den seguridad.
11: Eva no es de ese tipo, doctor Ucros, qué pena la interrumpo.
9: No, lo que pasa que es que vamos al test ahora, pero Paula, eso también tiene algo que ver, pienso, no sé, no te pregunto, vamos, de tu experiencia. ¿Algo que ver con la edad o incluso algo que ver con el momento de la vida en que te encuentras? Es decir, ¿puede que de joven uno hubiera requerido mucha atención y llega un momento donde ya no quieres tanta? ¿Eso va cambiando y evolucionando?
10: No, ¿no? La necesidad básica, esa pregunta me encanta porque no, la necesidad básica viene de tu narrativa que se forma en tu infancia. Entonces no va cambiando. Claramente uno madura y de pronto la forma como expresas la necesidad de atención no es la misma, ya no es con berrinche. Porque ya eres madura, entonces ya la expresas de otra manera. Pero la necesidad básica va a seguir siendo la misma.
9: ¿Cómo saber quién soy yo? Digo, ¿quién soy yo para todos los oyentes? ¿Cómo hacemos este test? ¿Cómo funciona y a dónde vamos?
10: En mis redes sociales, la psicóloga de la Tusa, con PS.
8: Ah, sí,
10: se llama. Ahí en mi biografía, ahí está el link del test, es gratis, lo hacen. Tiene muñequitos, está bien bonito, hacen el test y ya les llega por correo. El video que les muestra quiénes son ustedes.
9: ¿Qué hay más? ¿Gente que demanda atención o gente que demanda seguridad?
10: Seguridad.
9: Te pregunto, después de hecho este test, ¿uno qué hace con el resultado? Porque bueno, está bien saber, yo es que demando atención, yo demando seguridad. ¿Y a partir de ahí qué hago?
10: Bueno, hay otra parte del test que ya es tu personalidad en el amor, que esa sí es paga, es baratica, pero sí es paga porque pues todo esto tiene una herramienta detrás que hay que pagar. Y te va a llegar en las dimensiones del amor, que es lo que yo llamo que son como los momentos del amor, ¿sabes? Cuando te gusta a alguien, cuando ya estás vinculada, cuando peleas con el alguien. Ahí sí es tu personalidad del amor. Cuando tienes toda esa información, pues, ¿qué haces con ello? Con eso, regularte. Porque si tu forma de sentirte amenazada es cuando te quitan la seguridad, pero tu forma de expresarla es con rabia, pues entonces como tú ya te conoces también, vas a empezar, sigues sintiendo rabia, pero vas a manejarla de una forma mejor. Es que la gente, el test lo que busca es que te conozcas a ti misma en el amor. Lo mismo que el libro.

0: lo que voy a publicar. Porque uno en el amor siempre está pendiente del otro y no de uno mismo. Si tú te conocieras bien, elegirías mejor con quién enamorarte, o sea, con quién construir el amor.
1: Carlos, dale, que te veo muy interesado.
2: Tengo, sí, no, tengo porque además, pues creo que la doctora Ocroz tiene que tener información también privilegiada. Doctora Ocroz, es que, por ejemplo, nuestra paciente Eva, y me encanta que estemos hablando entre colegas, más allá de demandar atención o demandar seguridad, demanda dinero. ¿En qué la podríamos clasificar?
0: Me encanta, porque seguridad. Porque al final la plata que te da seguridad, ¿no?
2: Ah, ok. Seguridad. Eva, mira, no estábamos tan mal.
1: No estábamos tan mal.
0: Y nuestra paciente Eva seguramente caerá, vamos a ver si lo hace y nos cuenta después, caerá en el grupo de las controladoras. Y las controladoras no son las personas que quieren controlar al otro, son las que quieren controlar la situación para minimizar la ambigüedad, porque eso genera ansiedad en estas personas. La incertidumbre, eso es lo que quieren controlar.
1: No, pero es que creo que, es que joder, me está haciendo un retrato hablado, pero...
2: Pero
1: cuando dices para controlar y que haya menos impacto, porque pues no hay nada, es que no hay nada peor que la que el no saber, ¿no? El no saber, la incertidumbre, creo que para todos, no solo para las controladoras, para los que no controlan también.
0: Para todos, pero hay personas que ese detonante es más fuerte. Sí, para todas las, pero todos queremos que nos quieran y todos queremos que nos quieran bonito. El problema es que el bonito no es igual para ti que para mí. Es porque la narrativa tuya, imagínate tú que naciste en España con unos papás europeos que te dieron unos ejemplos, una narrativa totalmente distinta a mí que nací acá con unos papás colombianos, todo es bien diferente, y lo que nos pasó y lo que nos impactó, entonces no podemos amar distinto, porque al final amamos como fuimos amados, ¿no?
1: Después de toda la gente que pasa por tu oficina, por tu consulta, ¿estamos mal en el amor?
0: Sí, muy mal. Sí, no sabemos amar, no sabemos irnos del amor, porque fíjate que hay unos mandatos culturales, religiosos, el amor tiene que ser para toda la vida o si no nos sirve, hay que aguantar, hay un montón de cosas que nos enseñaron que no son ciertas. Entonces, en vez de disfrutar el amor mientras dure, en vez de construir el amor hasta que ya no queramos construirlo más, porque las personas vamos cambiando no nuestra forma de ser, pero sí nuestra forma de ver la vida. Entonces ya no nos encontramos con el otro, pero insistimos en relaciones que no funcionan y sufrimos, doctora, mucho por amor.
2: Doctora, a mí en mis talleres muchas veces se me acercan pacientes.
3: ¿Cuáles talleres, hombre?
2: Y me dicen, oye, es que tengo un novio, pero él nunca va a cambiar. Y yo, por ejemplo, soy un ejemplo vivo del cambio. Uno sí puede cambiar, doctora. Lo que pasa
0: uno
2: es que tiene que ser
0: por
2: voluntad propia, sí.
0: Claro, uno cambia comportamientos, uno madura, pero uno nunca cambia su esencia. Nunca.
1: Ahí le pegó el palo. Uno se desmoviliza, pero no deja. El que es perro no deja de ser perro. Puede que se desmovilice un tiempo, pero vuelva a la esencia de perro.
0: Porque el que es perro lo que tiene, probablemente es que no ha entendido por qué es perro. Sí, porque debe estar repitiendo por ahí algo.
1: Oye, ya para terminar, en este momento, ¿a ti te están queriendo bien? ¿Te sientes bien querida?
0: ¿A mí?
1: Sí.
0: Maravillosamente, pero después de 3 matrimonios. O sea, el máster lo hice conmigo mismo.
3: Ya, por fin, a la tercera la vencida.
0: Sí, el máster es aquí en persona.
1: Además, como dicen que no hay 3 sin 4. Oye, ¿qué es lo más vital para querer bien? Es decir, si me tuvieras que dar, para que yo apunte aquí un top 3 de lo que tengo que saber para sentirme bien querida y para querer bien, ¿qué sería?
0: Aceptar al otro. Si no te gusta como es, a uno no le gusta todo, pero te tiene que gustar, digamos, lo importante.
3: La gran mayoría,
0: la otra,
3: ¿no?
0: Persona, sí, no va a cambiar. Y no esperar que el otro te resuelva. Lo digo de dientes para afuera, es muy difícil.
3: Y esas cosas esperando
0: que el otro le resuelva.
3: Y Paula, y esas cosas que de pronto no toleras, que, uy, no puedo con eso. Porque hay 2, 3 detallitos.
0: El problema es tuyo.
3: Okay.
0: Si no puedes con eso.
3: Pero si yo ya soy así, ¿cambio o qué? ¿Intento cambiar?
0: O cambia de pareja también, pues. Y vas a encontrarte con algo que tampoco toleras.
3: Claro.
2: Doctora, por ejemplo, la otra vez me decía una paciente, me decía, ay, es que no puedo con que mi marido siempre que sale del baño deja la toalla en la cama. Sí. Y yo le dije, pues quítala de la cama y ponla tú otra vez en el baño. No, pero es que yo quiero que él lo haga. Le digo, pero es que a él no le molesta, la que te molesta es a ti.
0: Exactamente.
2: Esas son pequeñas cosas que uno puede hacer.
3: Me gustó.
2: Y cambia completamente la ecuación.
0: Claro. Cambia, el problema, sí, es que el problema es de ella, que no le gusta la toalla en la cama. Claro, eso es un problema no de pareja, sino de convivencia. La otra solución es que no conviva con su pareja.
1: Que esa solución me parece muy buena.
0: Y puede seguir siendo pareja.
1: Y no dormir en la misma cama, me parece muy buena también. Yo sé que yo Carlos difiere, es que Carlos en el fondo es un romántico de la caverna.
0: Sí,
2: no, lo que pasa es que, mira, Paula, perdón, doctora, en algún momento una paciente me decía, no, es que yo no me gusta dormir con mi pareja. Vaya, pregúntele por la pareja en este momento.
0: Está con otro. No. Es que una cosa es la convivencia y otra cosa es la vida en pareja.
1: Claro. Bueno, pues ahí está el test.
0: La convivencia mata el amor.
3: Venga, es que
1: como dime cómo amas y te diré quién es. ¿Dónde te encontramos otra vez?
0: La psicóloga de la Tusa con PS en Instagram.
3: ¿Atiende tusas futboleras o políticas? Porque ahorita hay una cosa que se llama Petrotusa. Sí. No sé si esas las atiendes también, ¿no?
0: Atiendo todo tipo de tusas porque todas son iguales.
1: No, y además Petro está pasando por la tusa porque ya ha dicho que se va del gobierno sin nada, es decir, sin mujer, sin casa, sin
0: con
1: nada.
0: Media casa, pero él está encantado.
3: O la tusa mundialista que tengo yo con el fútbol, que no
1: ¿todavía?
3: Lo puedo superar.
1: ¿Todavía? Pero ya.
3: No, después de ver ese de América Once Caldas ayer y yo hice, ¿y los partidos del mundial qué? Y yo todavía los tengo tusa de eso, pero bueno, en fin.
2: No. Pero no sé por qué
0: todas se las atiendo con mucho gusto.
3: Bueno, muchas gracias.
1: Bueno, besitos.
0: Besitos, gracias.
1: Pórtate bien.
0: Yo sí. Chao, chao.
3: Muy bien. Estamos en la FM. Este programa es de compañía, de charla, de pasarla bien, de poner buena música. Se llama Tarde, pero llego. Y de hablar de parejas, de amor, de relaciones. Qué tan importante todas estas cosas que hablamos aquí en la FM. Hablamos un poquitico también de política de vez en cuando, ahorita que se viene la posesión presidencial. Y vamos a hablar también de los funcionarios de los Estados Unidos que ayer con Blado les habíamos bajado la caña y que eran de bajo perfil. No, parece que los tipos son muy importantes. Ya les contamos por qué, aquí en la FM, Tarde pero Llego.
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3: 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Ya son las 6:15 minutos en la FM.
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3: Esta es la FM, Tarde pero Llego, 6:16 también. Suena buena música para acompañarlos de vuelta a casa. Y aquí está en la FM. Algo de música, ya les cuento de qué estamos hablando.
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3: Bueno, esta canción la hace este man con Natalia Lafourcade y para algunos está inspirada en las ciudades de donde viene cada uno, Natalia del DF y este man de la ciudad de Bogotá. Para ellos, su origen, su tierra, y la letra lo dice claramente, vienen de lugares donde hay una caótica belleza. Así es Bogotá en sus 488 años.

0: por lo esencial.
1: Caótica belleza, bueno, así, así podemos describir a Bogotá, pero es una gran descripción de nuestra ciudad. Bueno, y mucha gente a esta hora los estamos acompañando, están saliendo para otro fin de semana largo, puente, mucha gente. A ellos que están en su auto oyéndonos, no solamente a después del día de trabajo se van a descansar y seguramente se van a ir a broncear. Y Vlado nos trae un tema muy pertinente sobre el tema del bronceado. El bronceado no es señal de salud, sino la defensa de la piel ante un daño. Como la historia del bronceado que muchos aspiran a hacerse este fin de semana en sitios cercanos a su ciudad, Vlado.
2: Yo no sé a ustedes cómo les irá con el sol, pero en lo que a mí concierne, no es que me llame mucho la atención. O no me mola, como diría Eva. Pero eso sí, tengo que reconocer que el bronceado tiene muy buena fama. Y es que normalmente lo asociamos con vacaciones, con playa, con esa sensación de estar sanos y descansados. Pero la ciencia nos trae una noticia un poco ardiente. Y es que broncearse no es una señal de salud, sino todo lo contrario. Es la manera como la piel se defiende después de un daño. Para entender esto, hay que mirar dos cosas al mismo tiempo: la física de la luz del sol y la biología de nuestra piel. Del sol no solo nos llega la luz que vemos, sino que llegan los rayos infrarrojos, que son los que sentimos como calor, y la radiación ultravioleta, que es invisible pero muy poderosa. Esa radiación se divide en dos tipos: los rayos UVA, que son la enorme mayoría, y los UVB, que son apenas una fracción, pero que cargan mucha más energía en cada partícula de luz. Los UVA entran muy hondo, llegan hasta las capas más profundas de la piel, y ahí van desgastando el colágeno y la elastina. Es decir, van envejeciendo la piel poco a poco. Los UVB, en cambio, se quedan en una parte más superficial, más arriba, pero llegan directamente al ADN de las células. Y ahí viene lo importante. Cuando ese ADN se daña, la piel enciende una alarma y ordena producir melanina, que es ese pigmento moreno que sube a proteger el núcleo de las células como un paraguas microscópico. O sea que el bronceado que tanto nos gusta es en el fondo la respuesta de emergencia de una piel que ya recibió un golpe. No hay bronceado sin daño previo. La buena noticia es que si las exposiciones son moderadas y espaciadas, el cuerpo alcanza a reparar buena parte del daño. El problema es acumularlo, así como hace esa gente que es aficionada a vivir todo el tiempo con la piel canela. Por eso es que el sol de mediodía es tan traicionero, porque a esa hora llegan muchos rayos UVB y el riesgo de quemadura y de mutaciones se dispara. Y ojo con una trampa muy común: el calor no mide la radiación. Uno puede quemarse, ojo, en un día fresco, nublado o incluso con viento, porque los rayos ultravioleta siguen ahí, aunque no se sientan.
1: Sí, okay.
2: Y la melanina también cuida los ojos.
1: Claro.
2: Así que unas buenas gafas con filtro ultravioleta son tan necesarias como el protector solar.
1: Okay.
2: Ahora, no se trata de tenerle miedo al sol, que además nos regala la vitamina D, sino de disfrutarlo con cuidado.
1: Claro.
2: Así que, si en este puente pensaban echarse al sol como reses, es mejor que lo piensen bien.
1: Bueno, Vlado, mire, sabe que a mí me acuerdo mucho esa anécdota. ¿Te ha pasado, Eva, cuando uno se va a broncear y está nublado y dice, no, pues este sol no quema?
3: Es el peor.
1: ¿Quema?
3: Es el peor.
1: Lo quema. Acaba de decir Vlado.
3: Porque además, como no sientes ese calor horrible de que te está dando el sol completamente,
1: claro,
3: porque hay uno arde, entonces uno dice, uy, no, está nubladito y además se puede estar,
1: sí,
3: bien, porque uno no está pasando tanto calor. Y pin, cuando te,
1: sí,
3: levantas,
1: sí,
3: rojo.
1: Sí, y no sé si les ha pasado cuando uno a una ciudad caribeña y uno sale a broncearse a las 12 del día, porque es la hora, y están todos los nativos metidos debajo de un palo de mango o en una palmera, y dicen, allá van los cayacos a quemarse. Claro, no se puede ir uno a broncear al mediodía, hermano. Espere que baje un poquitico el sol, lo ha dicho Vlado, Marín.
4: Yo soy malo para broncearme, uy, me da una pereza. O sea, a mí me gusta la playa, tipo 6 de la tarde, cuando ya ha bajado el sol, se presenta uno, trae una Afrida, o sea, ven, vallenato, pero de ir a sentarme a recibir sol, no, a mí
3: me gusta la playita, pero por la mañana, ya el de las 12 del mediodía, por ejemplo,
1: ya
3: no me lo aguanto.
1: ¿Y la tardecita después de las 2?
3: Pero ese ya me cuesta más, si estoy en la casa y hay piscina y jardín, pues ahí me puedo tirar, pero ya volver a la playa no, pero por la mañana, el de las 9 de la mañana hasta las 11, me encanta. Además, a esa hora, nadie suele bajar, mar, hay muy poca gente. Hay gente haciendo ejercicio, 4 personas y ya. Lo mejor.
1: Bueno, muy bien. Ahí tienen recomendaciones para este puente. La FM tarde, pero llegó. Hablemos un poco de cambios físicos. Por ejemplo, Marín, parece que uno que ha cambiado mucho es Vinicius. No, usted no, el futbolista. Vinicius Junior, que parece sigue en el Real Madrid, ha tenido muchos cambios físicos, ¿verdad?
4: Sí, pues ahí lo estamos viendo.
3: Madre de Dios Santísimo.
1: ¿Qué es lo que está viendo Eva?
4: ¿Qué pasó, Eva?
3: Pero son el mismo.
4: Lo que pasa es que, lo que estamos viendo ahí son las imágenes de cómo quedó Vinicius. Estamos viendo a través de nuestra
1: transmisión. Para radio, para que nos meten que está viendo.
4: Exactamente, y a los que nos están viendo en Red Más. Resulta que Vinicius, al parecer, se ha hecho viral estos días porque entró y se hizo unas cirugías estéticas que cambió completamente su cara.
1: Claro.
4: Y pues estamos viendo cómo quedó, pero el que estamos viendo al lado se llama Ricardo Rincón, que es un tipo que se hizo famoso por su parecido con Vinicius, porque antes de los cambios de verdad que eran muy similares. Hay un video que se hizo viral precisamente porque lo invitaron al Chiringuito a contar la historia de lo que le había pasado cuando lo confundían con Vinicius. Yeah. Pero en la noticia ahora sí, con los cambios de Vinicius, este imitador se quedó sin trabajo. Pero miremos lo que pasó en el Chiringuito hace unos meses cuando contó el cómo Vini, lo confundían
1: cuando
4: con
1: Vinicius. Cuando fue el Vini, que no es el Vini.
4: Exacto.
1: Muy bien. Ahí estaba.
3: Buenísimo, entonces,
4: muy bien, muy mal.
3: Qué buen video.
4: Eso no fue muy bien, muy
3: nos
4: mal.
3: Nos encantó.
4: Qué pena. Amigos oyentes, ¿qué pasó? Y televidentes, disculpen.
1: El video, bueno, en fin. Bueno, muy bien. Ya en cualquier momento estaremos viendo el video. Lo que sí tengo, y no sé si lo podemos exponer o si tenemos un problema con el equipo, pero tenemos a Gaby, que se cambió el color de pelo, el jugador del Barça.
3: Pero lo había prometido, ¿no?
1: Sí, claro. Otra de las promesas, así como Cucurella dijo, me hago... Mira, ahí está Gaby.
3: Está rapando, se rapa él mismo, sí, pero sí, las imágenes son él pasándose.
1: Y quedó el pelo rosado.
3: Claro, pero si viste, primero le pusieron una base de tinte amarillo, violín, para que coja
4: eso
3: color.
4: Es una decoloración, ¿no?
3: Exactamente. Primero se lo decoloran, ya decolorado, pero bueno, le ponen sí, y ahí rosa. Te quiero contar que el color mola.
1: Ah, sí. Mola es bacanísimo, buenísimo.
3: Que está
1: súper,
3: a mí me gusta. Hay un rosa fucsia. Yo en algún momento de mi vida también tuve el pelo así.
1: Bueno, ahí está.
4: Yo me acuerdo, Eva, ¿no? Sí. Estando en Colombia, tú lo tuviste así, ¿cierto? Yo creo que te conocí cuando tú eras...
3: cuando tenía el pelo corto, rubio, no, pero yo de colores en Colombia nunca, porque ya trabajaba en televisión y no podía, pero España, de jovencita, así, todavía no creo que ni que fuera mayor de edad, sí, lo tuve de colores. Pues un día me lo ponía rosa, otro día morado, otro... Háblese de la inseguridad de la adolescencia.
1: Bueno,
4: hay un meme que dice, nadie que tenga el pelo de colores tiene una gran estabilidad mental.
3: Es que el otro día, yo tenía un estudio que al final no lo hicimos aquí porque no nos da tiempo a sacar todos los temas, pero el titular era ese, todos aquellos que suelen ponerse colores como muy álgidos en el pelo es porque no son muy seguros de sí mismos y son un poquito inestables.
4: Sí. Muy ¿Tú bien. Puedes responder sí a esa teoría o no?
3: Sí, yo era un poquito inestable y era un poquito insegura, ya poco a poco lo fui superando.
4: Oye, ¿sabes qué pasa? Yo siempre he querido colorarme el pelo y dejármelo así peli blanco como estamos viendo, Gaby. Pero lo fui posponiendo, no, después, claro, además trabajando en televisión, entonces eso tiene su complejidad, porque pues no tiene una libertad de hacer muchas veces lo que uno quisiera, y yo dije, cuando cumpla 50, me lo voy a colorar, pero me estoy viendo unos rotos arriba que me da miedo ya ponerme de chistoso y que después se me caiga el pelo que parece que ya está de paso, entonces creo que nunca me va a dar el lujo de tener el pelo... blanco o mono, como lo hubiera querido tener en algún momento.
1: Si usted se queda aquí en lo digital, a través del canal Red Más, en el canal de la FM en YouTube, si se queda en TikTok, alcanzamos a ver el video rápidamente y el video de Marina, ¿no? El prometido. Aquí está. En el
0: Entonces yo salí al aeropuerto y la gente ya se quedaba mirando, pero no decía nada. Cuando estaba pasando una señora del aseo, me quedé mirando así. Vine y yo le dije, ¿tú ven? A lo que yo le respondí eso, esa señora empezó a gritar duro por todo el aeropuerto. Y puedo decir que del 100% del aeropuerto, el 85-90% estaba ahí conmigo. Y como hoy le tocó llegar a la seguridad del aeropuerto, bajarme a una sala VIP, claro, pero yo no decía nada. todo el tiempo callado. Me bajaron a la sala VIP, me dieron jugo de naranja, me trajeron fruta, yo callado. Callado. Era una sala VIP y todo el mundo encorbatado, pero yo ahí tomando el juguito y en silencio. Bajó la policía, me dijeron, bueno, ¿y usted qué? Yo voy a tomar un vuelo normal, pero la gente pues se puso loca. No, que, pero el policía, a pesar de que yo le hablé al policía, seguía pensando que era Vini. Entonces, no, él me dijo, no, tú no puedes viajar por acá, tú tienes que entrar por este lado del aeropuerto. El aeropuerto lo tienes totalmente loco, te están buscando por todas las salas. Entonces, yo no sé cómo te vamos a sacar de aquí. Entonces, les tocó bajarme a un carro y desde el carro hasta el avión.
5: Directamente.
0: Pero en el avión me montaron por la parte de atrás. Y todo el tiempo, hasta que llegó que hasta el último segundo que el avión iba a cerrar la puerta, el policía estaba al lado mío. Y el policía se fue pensando que era Vini. Eso fue una
5: tota. ¿Hablas portugués, por cierto?
0: Sí, estoy aprendiendo a hablar portugués.
5: También para acabar ya de redondear.
0: Sí, claro.
1: Entonces, ahí está buenísimo.
4: Este personaje que veíamos se llama Ricardo Rincón.
3: Es colombiano, ¿no?
4: Es colombiano, pero la historia es que él estaba en el aeropuerto de Cali y le empezaron a decir, Vini. Y él dijo...
1: Tiene su aire.
4: Era muy parecido con el antiguo Vini. Ya se quedó sin trabajo porque, o sea, empezó a hacer giras en España como el Vini, lo llevaron al Santiago Bernabéu y todo.
1: Qué bueno.
4: Pero ya con los cambios físicos de Vinicius, que quedó muy guapo, como lo dijo Eva, pues ya no.
1: Qué rollo.
4: No tiene salida.
1: Vamos con. ¿Y vos quién sos? Seguimos aquí en lo digital. Tarde, pero llego, la FM.
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1: Bueno, y continuamos, vamos con la segunda parte de nuestro concurso espectacular. ¿Y vos quién sos? Una voz, pero, un sonido. ¿Qué pasó? Una voz, un sonido, identifica el personaje. Ya, eso es todo.
4: Exijo la tabla de posiciones. No,
1: bueno, a ver, pongámosle la tabla. ¿La tiene actualizada?
7: No, es que no.
1: Con los últimos tres.
4: No, pero dígame la cifra.
7: Las cifras son 27, Carlos Marín.
1: Yo voy como en la mitad, ¿no?
7: Menos, no.
1: 10.
5: Me quedé en 10.
7: Sí, bueno, se quedó en 10.
4: No, pero entonces déjelo jugar a ellos, Cris. No. Déjelo jugar a ellos porque...
7: Sí. Pues...
3: A mí lo de la condescendencia, ojo, ¿eh?
7: Lo de la humildad de María últimamente...
4: Pues, entonces hágale pues.
1: Bueno, entonces, para los que llegan por primera vez, sonido, una voz, y usted identifica el personaje. Si está en el celular, en su casa, en el auto, aquí están los sonidos.
7: Primero, por favor. Por tres fácil. Puntos. Ah, sí, está muy fácil.
1: ya Marín ya sabe, ¿no?
3: Dice, ¿qué va a saber? No,
1: arriesguese.
7: Dice, arriesguese. Diga,
1: o nos va a dar pasto.
4: Sí, pasto. Vamos, segunda pista.
7: Oiga, me impresiona porque usted debería conocer... Pues yo sé que Carlos Marín no tanto lleva menos, pero...
5: ¿Porque es de música o qué?
7: No.
3: Es de radio.
7: No. Segunda pista, por favor.
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5: Piso 21.
7: No, este no es piso. Esto es Bless, primero que todo.
5: Ah, Bless.
7: Es que para no.
3: Pero Bless tampoco era el personaje.
7: No. Lo dijo en su canción ahí, lo dijo en ese pedacito. Es que ustedes no escuchan.
1: Darle bolas a la
4: letra. Póngala otra vez.
7: Y el nombre de la canción es...
1: Dice el personaje.
7: Dice lo que yo quiero que ustedes...
1: ¿Qué es el personaje? A ver, ponle la pista anterior, Orlando.
7: La pista anterior, la segunda pista, por favor.
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7: Sí, señora. Muy bien. Eva Rey, 2 puntos.
3: ¿Qué? ¿Por qué yo no estoy aquí habitualmente? Pero,
4: un momento.
7: Señor.
4: Un momento, estamos hablando de personajes. No, Bogotá.
7: Pues es que hoy Bogotá. Es el personaje,
3: no
7: hoy
3: personaje,
7: es Bogotá.
3: ¿No es el personaje del día?
4: Ok. Pero, siguiente, por favor, quiero sumar.
3: Pasto. Puede,
4: por más de tres.
3: Pasto.
1: Oiga, la primera... Señor presentador de concurso, la primera pista es de...
7: Era la puerta Transmilenio.
1: Ah, ¿esa es?
7: Sí, claro. Así, ¿cómo así que así suena?
3: No, es que pero no ya comiendo. Entendí, escucha esto, Marín va y dice, no, pues Andrés, me extraña de usted, hombre, Marín seguramente no lo ha oído mucho. Eva sí no lo ha oído en su vida.

0: Entendí.
1: Ponga la otra pista de Madonna, ¿cuál era? Para
2: la otra pista, por favor, segunda de Madonna, la segunda.
3: No, sí,
2: two,
3: claro, ahí ya.
2: Se ve más fácil, ¿no?
1: Está en la voz de la,
2: sí, con la canción que hace con Maluma de Medellín. Por favor, siguiente pista.
1: Otra voz. Otro sonido.
2: Piano. Un poquito más
1: que no
2: difícil.
1: Nos dice nada.
2: Para conocedores, pero conocedores como Marín, diría yo, por
1: sí,
2: ejemplo.
1: Eso, Marín es de más de este estilo.
3: No, no, ya sé cuál es, pero prefiero no decirla.
2: No vaya a decir Beethoven, ni Mozart, no. Ni...
1: Bueno, por la segunda...
3: No, Iván,
1: el,
3: ni idea.
1: ¿El segundo sonido, la segunda voz?
2: Segundo, por favor.
4: ¡Gryffindor!
1: ¿Cómo? ¿Otra vez? Uy, debe ser un superhéroe.
2: Un super...
3: Marín.
2: Señor.
3: Adolf Hitler.
2: No, señor. Ponga la segunda otra vez.
4: ¡Gryffindor!
2: No. Uy, no, no puede ser. ¿Conocedores? ¿No han visto esta película? No puede ser.
1: ¿Película? ¿Tienen una pista?
2: No puede ser.
3: Yo soy más de leer. ¿Al tercer
1: sonido? No.
0: Yo soy más de leer, sí.
2: Ah, pues, entonces, me imagino que ya se leyó los 7 libros de la película, obviamente.
3: Sí, ese es Rey. Marín, Harry Potter. No. Harry Potter.
2: Sí, señor.
3: ¡Gracias, Colombia! Gracias, gracias por...
2: ¿No se han visto no Harry Potter?
0: No.
2: ¿No se han visto Harry Potter? Bueno, hasta ahí fue. ¿Vos quién sos?
1: No.
3: Yo creo más de Harry Postres, que son los que se quedan ahí cerca.
0: Me he ido a la librería de Harry Potter que hay en Porto. Ahí sí he ido. Pero no, es que yo no soy de ese tipo a mí ese tipo
1: de... Lo de los 7 libros fue muy bueno. Yo iba a decir El Señor de los Anillos, pero...
0: Bueno, pero Harry Potter tiene 7 libros.
2: Sí, si no estoy mal, más.
1: Pues muy bien, con un sonido, con una voz, vamos identificando personajes todos los días con Cristian en esto que se llama Y vos quién sos.
0: ¿Y el piano a qué venía? ¿Por qué?
2: Es de la canción, del soundtrack de Harry Potter, de alguna de las canciones, de películas.
1: No, pero ya no tenemos tiempo de luz, ¿cierto? No, no, que no,
2: no
1: tenemos
2: no,
1: tiempo.
2: Ya no, ya.
1: El lunes,
0: lo
1: más
0: ponemos.
1: Y vos quién sos. Lleve a decir más cuentachistes para homenaje a Lizarazo. Está la FM.
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1: Muy bien, y el playlist de Carlos Marín se sigue fortaleciendo con más éxitos y más canciones de jueves que parece viernes.
3: No veo la hora de posesionarme para declararme tuyo, y esta canción se llama Tuyo, de Rodrigo Amaral.
1: Todas se llaman tuyos, todas las de hoy.
3: Sí, hoy todas son tuyos. Sí,
0: esta no es la banda sonora de una serie.
3: De Narcos.
0: Ajá, claro.
1: Por eso la identifico.

0: Marcos, ahí está Tuyo. Hoy estamos con las canciones Tuyo.
1: Dime.
2: Te voy a decir una cosa. Algún día, como yo sé que cuando tú has estado expuesta a algún intérprete musical, si algún día me permites interpretarte esta canción que hace parte del playlist de ¿Por qué no nos tomamos un vinito? Esta es una gran canción.
1: Pero
2: de
1: sí,
2: verdad.
1: Sí que lo es.
2: Uy, no, eso es una canción. ¿Andrés la tenía en el radar o no?
0: No mucho. Uy, no mucho, pero me gusta.
1: Uy, qué raro, porque yo sí.
2: Sí, no, es que es una canción obviamente muy popular, porque esa serie fue muy popular.
0: Bueno, ahí está Tuyo, son todas las canciones hoy de Carlos Marín.
2: Un homenaje a La Posesión, Andrés.
0: Sí, Tuyo se llama. ¿Cómo? ¿Me recuerda
1: ¿Pero por la
0: autor?
1: Serie o por la canción?
2: No, por eso, o sea, ojalá te posesiones para poderme declarar tuyo.
0: Ah, vea, ojalá me posesione para poderme declarar tuyo. Mire, está muy, muy mediática la canción.
2: Sí, romántico.
0: De Rodrigo Amarante, ¿no?
2: Sí,
0: nacionalidad de Amarante, debe ser brasileño, ¿o no?
2: Sí, no sé. Creo que sí.
0: Vamos a buscarlo. Bueno, la que sí tenemos es a una integrante más de este programa Tarde Pero Llego, es María Molina desde Washington, que ya se debe estar tomando una copita de vino, pero ¿sí? Tiene tiempo para contarnos, porque ayer con Vlado...

0: estábamos hablando de la delegación de los Estados Unidos que viene a la posesión, y hablamos de señor Díaz-Balart, que es un representante de la Cámara de la Florida, de la señora Sarah Carter, de Hugo Guevara, que es el encargado de negocios de la Embajada de Estados Unidos, Todd Blanche, y decíamos, pero ¿por qué no viene Marco Rubio? ¿Por qué no viene Berry Moreno? Pero parece que el señor Todd Blanche, le habíamos bajado mucho el perfil, decíamos, muy judicial, muy tema de tema de narcóticos, pero parece que el señor Blanche es muy importante en la escala de poder en los Estados Unidos. María, que nos equivocamos con la interpretación que dimos, y es muy, muy importante el personaje que viene a la posesión. ¿Cómo le va?
1: Hola Andrés, compañeros, ¿qué tal? Muy buenas tardes. Pues digamos que es normal que haya un poco de confusión con el tema de Todd Blanche, porque es un fiscal encargado, porque no es el fiscal oficial en este momento, porque es un fiscal, pero quizás esa confusión, Andrés, se pueda dar también porque en Colombia tenemos ministro de justicia y fiscal, porque en Colombia el fiscal, digamos que es una persona muy importante,
0: claro,
1: pero no sé si tenga el nivel que tiene el fiscal general aquí en los Estados Unidos. Es que en la línea de sucesión, primero que todo, el fiscal es el que lidera el Departamento de Justicia.
0: Ya.
1: Entonces, digamos que él tiene un rango de secretario, que es lo que en Colombia sería como ministro.
0: Es fiscal y podemos decir como en Colombia, y ministro de Justicia, secretario de Justicia a la vez.
1: Sí, exacto. Es que no existe el cargo de secretario de Justicia, así que el cargo de secretario de Justicia acá es el fiscal. Es la persona que maneja el Departamento de Justicia. Y Todd Blanche en este momento es esa persona como encargada y no como oficial, pero por ninguna razón diferente a que aquí en los Estados Unidos ninguno de estos cargos puede ser simplemente porque lo nombran y ya. Todos estos cargos tienen que pasar por una confirmación en el Senado.
0: Ya.
1: Entonces, recordarán ustedes a Pam Bondi, la fiscal general que el presidente Trump la despidió hace unos meses,
0: sí.
1: Y cuando a ella la despiden, entonces ascienden a quien era el segundo, que era Todd Blanche, y en este momento él está pasando por su proceso normal de una audiencia de confirmación en el Senado. De hecho, la semana pasada tuvo ahí como algunas tensiones, no sé qué, pero ya el camino está libre y él va a pasar, y él va a ser previsiblemente el fiscal general. De hecho, ayer, Andrés, hubo una rueda de prensa sobre unas recompensas de $100 millones que está Estados Unidos dando por el cartel Jalisco Nueva Generación. Él fue el líder, y es una persona que en la línea de sucesión, mire, si algo le pasara al presidente, la siguiente persona sería el vicepresidente. Después del vicepresidente, sí.
0: Vance.
1: O sea, si algo le pasara
0: J.D.
1: al presidente.
0: Vance. Segundo Vance.
1: Sí. Segundo sería Vance.
0: Ajá.
1: Después del vicepresidente J.D. Vance queda lo que se conoce aquí como el Speaker of the House, que es la persona en el Congreso, el presidente de la Cámara de Representantes, que en este momento es Mike Johnson.
0: Que es el enlace con el gobierno.
1: Que es, es como dentro del partido, del partido que tiene la mayoría, en este caso los republicanos, el líder de ellos en la Cámara y por ende el speaker. Antes mucho tiempo fue Nancy Pelosi, a la que usted recordará. Y bueno, después de eso sigue Marco Rubio, etcétera, y de séptimo en la línea de sucesión, es decir, la séptima persona más importante del gobierno estadounidense se llama Todd Blanche.
0: Estamos hablando de muchos funcionarios. Todd Blanche, que es interino, María nos explica, porque está en un proceso en el Congreso, están aprobando su nombre. No es que va a estar encargado, sino seguramente va a ser el nuevo fiscal de los Estados Unidos. Así que
1: pero entonces, Andrés, digamos que hagamos comparaciones. Entonces la gente con razón dice, pero ¿por qué no viene Marco Rubio?
0: Ya.
1: Pues lo que pasa es que Marco Rubio, a la única inauguración que ha ido, a la única posesión, es a la misa inaugural del Papa.
0: Desde
1: que se posesionó como secretario de Estado, es la única inauguración a la que ha ido Marco Rubio y a la del presidente.
0: Ni el presidente ni hablar. Si fuera todas las posiciones, no le daría tiempo para gobernar el país.
1: No. Porque además, otros secretarios de Estado como Madeleine Albright, como Colin Powell en su momento que fue a Colombia, otros secretarios de Estado han estado yendo, fueron en el pasado a inauguraciones. El secretario de Estado Marco Rubio en concreto no lo ha hecho, pero lo que yo sí les quiero transmitir es que Todd Blanche es una persona que es muy protagonista aquí en Washington y que es muy importante, pero que es completamente natural que sea difícil de ver desde allí, porque pues porque desde allí no están aquí, digámoslo así.
0: Bueno, pues muy bien, María. Muy, muy importante que nos haya explicado quién es este personaje. Nosotros pensamos que era de bajo perfil, pero es muy importante en...
1: Ustedes y muchas personas, Andrés. Quiero decirlo, ¿no?
0: Sí.
1: No es una... O sea, es que el comentario fue generalizado por todas partes.
0: Todos dijimos, pero ¿estos quiénes son? ¿Por qué no era Marco Rubio? Lo de Berry Moreno sí es un tema personal, ¿no? En este momento el conflicto, el tema con su hija, ¿verdad?
1: Sí, pues él dice, se supone que es por un tema de votos en el Senado, pero yo me atrevería a decir que tiene más que ver con esta situación tan espeluznante en la que está por el maltrato supuesto a su hija.
0: Vea,
1: Andrés,
0: Sí, señora.
1: Muy importante una cosa, es que acaba de salir una orden ejecutiva hace poquitico, está fresquita, salida del horno.
0: Sí.
1: Y afecta mucho, tiene mucho impacto en muchas personas en Colombia, porque digamos que mucha gente a veces tiene hijos en los Estados Unidos con una visa de turismo, ¿no? Y a partir de eso, el niño o niña queda como ciudadano.
0: Claro.
1: El presidente Trump acaba de hacer una orden ejecutiva hace muy poquito tiempo.
0: Sí.
1: Pidiéndole a las agencias que denieguen las visas de las personas de las que se den cuenta que tienen esa intención.
0: Sí, que estén embarazadas.
1: O sea, que se den cuenta que vienen a tener un bebé en los Estados Unidos.
0: Ojo, pues.
1: O que llegaron a los Estados Unidos a tener un bebé para la ciudadanía.
0: Ahí está.
1: El presidente, a través de una orden ejecutiva, les puso pues la lupa.
0: Muy importante. Y el lunes hablemos también de Abdul El Sayed, el candidato musulmán de izquierda que ganó unas primarias demócratas, y hoy se habla de una nueva fuerza política en los Estados Unidos, el progresismo. Es decir, mientras América Latina está virando a la derecha, en Estados Unidos están mirando hacia, no la izquierda, extrema izquierda, María. El lunes hablamos un poco de este señor, ¿vale?
1: Hacia todos los extremos, no solamente hacia allá, pero sí, digamos que el péndulo está girando para todos los lados.
0: Exacto. María Molina, que hace parte del equipo desde el día uno, desde hace un año, está con nosotros en Tarde, pero llegó reportándonos de estas historias que son apasionantes del mundo en la FM Tarde, pero llego. Muchas gracias a toda la gente. Despídete de toda la gente del canal 1001, 1002 de Red Más Claro, Eva.
2: Un besito para ellos, que disfruten del puente y nos vemos el lunes.
0: Pero en la FM seguimos.
2: Hombre,
0: aquí la programación
2: sí,
0: no para firmes. Y está mejor que nunca. La FM Tarde, pero llego.
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0: Bueno, encontré la nacionalidad. Amarante es brasileño. Es que brasileño. Tiene
4: sí,
0: un
4: sí,
0: tono de
4: voz
0: bossa nova, ¿no? Muy bossa nova.
4: De Río de Janeiro.
0: Exactamente.
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0: Buenísima, muy buena canción.
5: Gracias, Andreas.
0: Bueno, Eva, hablemosle a los de. Los viernes no es día de gimnasio, o sea que yo he ido viernes en la noche y la gente.
2: Pero acuérdate
0: no.
2: Que hoy es jueves, entonces.
0: Es que es como un viernes.
4: Pero es que es como cara de viernes, sí.
0: Exactamente, tiene cara de viernes.
4: Ya. O sea, hoy los necios están activados.
0: Claro.
2: No, los que son necios están activados desde el lunes, ya. ¿Qué
0: Porque es que en los gimnasios, Eva, tú encontraste una historia muy buena de gimnasios.
2: Mira, y es que dicen que no hay una regla fija, pero hay estudios que indican que muchos hombres reducen o dejan esa rutina de ir al gimnasio al empezar una relación, porque dicen que cambian sus prioridades, buscan pasar más tiempo con su pareja o sienten menos necesidad de conquistar. Sin embargo, pues evidentemente descuidar el bienestar personal por amor, dicen que no suele ser una buena idea a largo plazo. Pero bueno, las razones más comunes para abandonar el gimnasio cuando te has echado novia y estás enamorado: falta de tiempo, las citas y el noviazgo consumen las horas libres que antes se usaban para entrenar, cambio de enfoque, sientes que ya has cumplido la meta de verte bien para conseguir pareja, cansancio o comodidad, la energía se concentra en la otra persona o en planes más sedentarios, como salir a comer. ¿Te ha pasado, Carlos?
4: Sí, ¿sí? Me adhiero a esta.
2: Pues escucha lo que dice este tipo, mejor dicho, es un mensaje para ti y para todos aquellos que dejaron de ir al gimnasio por haberse enamorado. Mira.
6: Yo no sé cómo generan esas ideas. Claro, si yo estuviera enamorado estaría más motivado de hacer ejercicio. Y luego se enamoran, tienen novia y dejan de ir al gimnasio. ¡Ah, cabrón! Pues no que iba a estar usted más motivado, mi compa. No que le iba a pegar más duro si estaba enamorado. Porque los que han estado enamorados aquí me van a confirmar y ahorita me lo van a poner en los comentarios. Los que han estado enamorados se han dado cuenta que es todo lo contrario. Que no es cierto que si estás enamorado muchas veces estás más ansioso. Que si estás enamorado muchas veces por estar preocupándote por tu relación de pareja, descuidas tus responsabilidades, descuidas tu estudio, descuidas tu propio desarrollo. Es más, muchas veces estás enamorado, la morra ni siquiera te pela y aún así descuidas tu desarrollo y descuidas tu trabajo. Mire nomás cuánto confirmo.
2: Bueno, mejor dicho, ya después de esto queda claro que lo mejor es no enamorarse, porque si te enamoras ya acabas con
4: no,
2: tu vida.
4: Todo.
2: Pero ¿qué es eso? No sé.
4: Pero
2: eso está raro, ¿no?
4: No. Yo nunca he sido muy fanático del gimnasio ni del ejercicio, pero pues tuve mis épocas. Pero sí entiendo un poco que muchas veces hay relaciones tan absorbentes, y yo no sé, Eva, si alguna vez te ha pasado que, pues uno solo, o sea, uno solo quiere estar ahí, no quiere ni trabajar, ni hacer cosas. O sea, me imagino que lo que el tipo quiere decir es un poco yéndose hacia ese lado, y ahí sí puedo decir que sí.
2: Pero
4: que,
2: ese es el principio.
4: Que hay relaciones que eso, lo eso, absorben
2: sí, completamente. Sí, pero te absorben al principio, ¿no? Eso no es sostenible. Uno se absorbe porque además uno está en ese momento donde efectivamente lo que tú dices, pues en vez de levantarte y ir al gimnasio, dices, uy, pero ¿para qué me voy a levantar si estoy aquí todo arrunchis, que a gusto? Pero... y además porque las calorías que gastas en el gimnasio, pues en ese momento del noviazgo, pues las gastas haciendo otro tipo de ejercicio.
0: Claro.
2: Pero yo creo que esas absorbentes sí son durables en el tiempo. Es decir, no, ya llega un momento donde dices, bueno, cariño, nos vemos para almorzar, yo me voy al gimnasio.
4: No, y lo que pasa es que esa relación, o sea, normalmente esas relaciones se vuelven tóxicas.
0: Claro.
4: O sea, cuando hay tanta dependencia por la pareja, eso resulta siendo tóxico, porque entonces, precisamente, si uno es de los que se levanta, desayuna, almuerza, come y está siempre con la otra persona, en el momento que la otra persona diga, oye, qué pena, voy a ir a tomarme una cervecita con Andrés y con Eva, que hace ya no los veo, uno, pero ¿cómo así? Este es mi tiempo. ¿Cómo así que te vas a dedicar mi tiempo a otra persona? Y ahí empiezan los problemas.
0: Claro.
4: Cuando quiera de eso, tengo una tela de...
0: Ya tiene usted.
2: Una tela de dónde cortar.
0: Ya tiene el curso completo. Bueno, mire, ayer habíamos hablado con Andrés Cepeda, ya Mari me preguntó por la gira Big Bang. Cepeda se reúne nuevamente con Poligamia. Este es un poco de su canción, Capitalino, lo nuevo de Poligamia. Ya viene otro segundo sencillo. Escuchen un poco de Capitalino, mucho rock and roll de Poligamia.

0: Nos encontramos a Cepeda y aquí nos habla de lo que va a ser esa reunión de poligamia.
1: De poligamia. Nosotros seguimos siendo grandes amigos. De hecho, el video de este proyecto de Big Bando lo dirigió Gustavo Gordillo. Hemos hecho muchas cosas.
2: Cadena Grammy con los anticuentos.
1: Exacto. Freddy Camelo también. Bueno, nos reunimos en enero y decidimos, bueno, rico volver a tocar, pero pues hagamos música nueva, que llevamos, no sé, 20 y pico años sin sacar una canción nueva. Y nos sentamos a escribir con Turbay, hicimos un álbum de 6 canciones, acabamos de presentar la primera la semana pasada, en un par de semanas sale la segunda y después el álbum completo. Y vamos a presentar algo, un besito de ese material nuevo en Cordillera y juntarse con los amigos.
2: ¿Hacer un show, una gira?
1: Pues por ahora estamos en Cordillera, vamos a ver, porque es que ahí donde nos ve todos andamos,
2: un club,
1: todos andamos en los, no, y mis compañeros también andan trabajando. Juan Gabriel está haciendo música con un poco de proyectos de películas, okay. César anda con su álbum nuevo, con su Escopetarro también.
2: No, que no tengan mucha gente.
1: No es fácil, y Freddy está también girando con una banda que tiene en Estados Unidos, Gordillo sigue haciendo proyectos como el de Canticuentos.
2: Exacto.
1: Entonces estamos bien
2: ocupados. ¿Hay posibilidades de volverlo?
1: Pero sí hay posibilidades de que lo vamos a tocar, sobre todo después de lanzar un álbum nuevo que está pronto a ver la luz, ya hay un sencillo en el aire.
2: Bueno, pues era Andrés, ya está Correal aquí diciendo que cuando es Julio Correal. Así que terminamos esta entrevista con tarde, pero llego de la FM.
1: Gracias.
2: Carlos Marín se va a emocionar mucho cuando vea este vinilo.
1: Mándale un abrazo, por favor, le va a gustar.
2: Y a usted muchas gracias, él es el más grande, uno de los más grandes, Andrés Cepeda.
1: Andrés, gracias.
2: Bueno, tarde, pero llego de la FM.
0: Ahí está Marín, ahí le queda su vinilo entonces, amigo.
3: Uy, Andresito, muchas gracias, hombre, y gracias porque me mencionó 2 veces en la entrevista.
0: No, claro, es que además nos quedamos esperándolo, pero bueno, para la próxima, viejo Marín.
4: Ah, pero eso, ¿qué pasa? Que hay secretos en la mesa que a mí no me cuentan.
0: No,
4: o sea, viene Cepeda, lo tenemos, y a mí nadie me dice nada, pero si yo vivo enamorada de Cepeda.
3: No, lo que pasa es que Andrés me dijo, oiga, tenemos la posibilidad de conversar con Cepeda, y lastimosamente yo, eso fue el lunes en la mañana, tenía una reunión.
0: Una reunión que pudo ser un mail.
4: ¿Qué pudo ser qué?
3: Andresito, no me boleteas.
0: Venga, mañana, gran superconcierto, Estadio Atanasio Girardot, abren las puertas a las 7, a las 8, Atanasio Girardot, Karim León, tu amigo está respirando el mismo aire en Medellín.
4: Exactamente.
0: Silvestre, pero Dangond, ¿cómo te va con Dangond? Bien, ¿no?
4: Me encanta Dangond, no. Aparte que me cae súper bien.
0: Bueno, y acá hace una canción con esta chica Rose, ¿no?
4: Sí.
0: Grupo Niche, Luis Alfonso, música popular, Aria Vega, llega Chévere, y Felipe Peláez. Peláez anda de gira, ¿no?
4: Pipe. Sí, bueno, anda de gira, además acuérdate que estaba en grabaciones en un programa de televisión, sí. Él suele viajar, los fines de semana cuando más viaja, siempre lo hice, hice de jueves a domingo, además me pierdo mi familia, los fines de semana de mis hijos, bueno, porque me toca viajar, pero no puedo decir que
0: mañana
4: no.
0: Mañana en Medellín tempranito desde las 10, para que la gente pueda también ver la posesión desde Las Vegas, por toda la avenida de Las Vegas, hasta de Afit, saliendo desde la UPB, 10 de la mañana, desfile de autos clásicos
4: en lo máximo.
0: Exactamente, Frutos de mi Tierra en el Parque Norte, en el Parque del Río, Parque de los Deseos, Plaza de las Flores, hay exposiciones, Trova y Carlos Marín por las calles también de la Feria de las Flores.
3: Este fin de semana es una gran boleadera de mano, Andrés, vamos a estar con un equipo grande.
0: Qué bueno.
3: De gente del canal.
0: Perfecto. Usted mañana va a estar originando informes desde la capital de la montaña.
3: Exactamente. Perfecto. Mañana precisamente en el desfile de autos antiguos.
0: ¿Usted va a estar ahí?
3: Por la noche en las fondas. El sábado vamos a estar en la finca Silletera, vamos para Santa Elena. El domingo el desfile de silleteros en la carroza.
0: No, qué delicia de plan. ¿Cómo la va a pasar de bueno? Y nos cuenta el lunes cómo le fue, porque aquí Kelly nos va a hablar de posesión.
5: Sí, todos los detalles obviamente de la posesión. Estamos en Cali, medidas de seguridad en distintas ciudades del país, casi que todas las capitales y carreteras tienen algunos planes de seguridad. Ya les vamos a contar una primicia de la FM que vamos a ampliar más adelante. El exministro Luis Fernando Velasco finalmente quedó libre, la Corte Suprema lo dejó libre, pero faltan 6 días para que ratifiquen si son culpables o no con ese escándalo de la gestión del riesgo, de unidad de gestión del riesgo. Y pendientes, hablaremos de Juanfer Quintero, que no consigue equipo.
0: ¿Todavía no?
5: No consigue.
0: Ni James ni Juanfer.
3: Oiga, pero ¿sabe quién está en Medellín? Lamin Yamal. Ahorita el alcalde Pico Gutiérrez publicó una foto agradeciéndole por visitarme.
0: Y está. ¿Saber con Huéscol o no? Dicen que es amigo de Huéscol. Eso dicen. Bueno, en fin. Eva Rey, aquí está. Y sus adanes, Iragorri, Marín, Nieto Molina. Estamos todas las tardes aquí en la FM. Tarde, pero llego. gran transmisión de la posesión presidencial mañana aquí en la FM. No se la pierda. Todos los detalles. 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
1: Siete de la noche en punto, bienvenidos. Las noticias están aquí y ahora en la FM. Más adelante, una conversación de Felipe Quintero con el estratega de campaña del presidente electo Abelardo de las Priella a propósito de la posesión mañana en la ciudad de Cali. Empezamos con información de última hora, vamos al departamento de Caldas. Una delicada emergencia se registró en Marmato. Esto luego de la explosión de una planta de procesamiento mineral que dejó hasta el momento como balance 11 mineros heridos. Estamos muy pendientes de lo que pasa en Marmato. Mario Escobar.
2: Tras la emergencia por la explosión que se registró en una planta de procesamiento de mineral ubicada en el sector San Pedro del municipio de Marmato, en el occidente de Caldas, la Jefatura Departamental de Gestión del Riesgo activó todos los protocolos para brindar el apoyo requerido durante la atención de la contingencia. Paula Villamil, jefe de la mencionada cartera, indicó que de acuerdo con el reporte preliminar entregado por las autoridades, se reportan 11 personas lesionadas y una más desaparecida.
3: Quienes reciben atención médica, mientras continúan las labores de búsqueda de una persona reportada como desaparecida. Desde el primer momento, la jefatura estableció coordinación con el Consejo Municipal de Gestión del Riesgo, el Centro Regulador de Urgencias, Emergencias y Desastres y las entidades competentes para apoyar las acciones de respuesta y garantizar la atención de la situación presentada en el municipio de Marmato. La gobernación de Caldas continuará atenta a los requerimientos y apoyos que requiera el municipio.
2: Señaló que se permanece activado y articulado con todas las entidades con el fin de brindar el acompañamiento técnico y operativo que se requiera en la población.
1: 7:02 y vamos a la ciudad de Cali. En el Arena USC se llevará a cabo finalmente el evento de posesión de Abelardo de las Priella. Ya se están ultimando allí los detalles de lo que será esta sesión del Congreso en pleno, en la que el nuevo mandatario va a tomar juramento. El quórum de la sesión está garantizado, pese a la ausencia, recordemos, del pacto histórico que va a liderar concentraciones en el Congreso aquí en la ciudad de Bogotá y en otras ciudades, como en Barranquilla. Allí, en el Arena USC, está Daniel Jerez. Daniel, ¿qué tal? Muy buenas noches.
4: Hola Kelly, ¿qué tal? Muy buenas noches. La saludo, como usted bien lo señala, desde la Arena USC del auditorio de la Universidad Santiago de Cali, donde el día de mañana se tomará juramento el nuevo presidente de la República, Abelardo de las Priella. Le cuento que esto acá hay una revolución prácticamente. Son muchos periodistas de diferentes delegaciones, tanto nacionales como internacionales, que están muy pendientes y van a estar haciendo un cubrimiento especial.